0: En Radio Visión te damos la hora, 19 horas con 28 minutos. 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

0: En Radiovisión te damos la hora, 20 horas con un minuto. 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

0: En Radio Visión te damos la hora, 20 horas con 31 minutos. 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

0: En Radio Visión te damos la hora, 20 horas con 59 minutos.
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0: En Radio Visión te damos la hora, 21 horas con 29 minutos. 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

0: En Radio Visión te damos la hora, 22 horas en punto. 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

0: Radiovisión. Te damos la hora, 22 horas con 32 minutos. 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

0: En Radiovisión te damos la hora, 23 horas con 2 minutos. 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

En Radio Visión, te damos la hora, 2 de la mañana, en punto. 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

En Radio Visión, te damos la hora. 2:32 PM. 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
1: En Radio Visión, te damos la hora, 2:00 a.m. con 58 minutos.

Radiovisión. Te damos la hora. 3 de la mañana con 30 minutos. 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

En Radio Visión, te damos la hora, 4 de la mañana, en punto. 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

0: En Radiovisión te damos la hora, 5 de la mañana, en punto. 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

0: Radiovisión. Te damos la hora. 5:29. 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

Señoras y señores, oyentes y televidentes de Radio Visión 650 AM en amplitud modulada de la www.radiovisionmaraví.com y todas nuestras plataformas digitales, sean bienvenidos y bienvenidas a las noticias aquí en Visión Informativa, primera emisión. Hoy estamos jueves ya, ¿no? 8 de octubre del 2026. Qué gusto el compartir con ustedes, junto a nuestro equipo de Visión Informativa de primera emisión. Quienes habla Roberto Reyes Cereño, en la producción Oscar Plaza y en la dirección general Tanya Zambrano. Le damos la más cordial bienvenida a todos y cada uno de ustedes para informarles de todo lo que ha acontecido en las últimas horas en la ciudad, la provincia, el país y el mundo entero, por supuesto que sí, aquí en el dial 650 en amplitud modulada, la www.radiovisionmaraví.com, nuestra página de Facebook y de YouTube, de igual manera de Radio Bolívar FM Calceta 94.9 en frecuencia modulada y Ritmo Informativo, tu medio digital. Sean bienvenidos y bienvenidas.

0: Señoras y señores, agradecer la Radio Bolívar FM Calceta 94.9 en frecuencia modulada, de igual manera a Ritmo Informativo, tu medio digital, que nos retransmite nuestro noticiario, que lo arrancamos aquí desde las 6 de la mañana hasta las 8 de la mañana con mucha información para compartir con todos y cada uno de ustedes. Hoy es 8 en tema de a nivel nacional, decirles que hoy es el último día de labores de manera normal. ¿Por qué? Porque mañana es 9 de octubre y es día feriado a nivel nacional. Sí, feriado a nivel nacional. Así que entonces mañana habrá sueto en nuestro país. Con aquello para que se activen los negocios de turismo. Manta es uno de ellos, un puerto que siempre es preferido para hacer turismo de manera local, ¿no? Porque hasta hoy se elabora, el viernes, sábado y domingo. Y qué buen fin de semana, porque además se reinicia la Liga Pro. Mañana, que es viernes, habrá un partido de fútbol en el estadio Hawkeye entre el Delfín y Buchurrún, así que hay que ir al estadio Hawkeye a ver qué pasa. A las 3:30 de la tarde, con transmisión de Radio Visión, donde el Delfín Sporting Club está en la obligación de ganar este compromiso. En todo caso, ya vamos a ir con todas nuestras noticias en los operativos policiales, que es lo que ha pasado. Hoy ha existido un operativo muy tempranito, de esto ya estaremos dando a conocer. De igual manera, en torno a los que es sicariatos, ¿no? Lamentablemente es una información que siempre tenemos que compartirla, que aunque sea dolorosa, pero hay que informar. Y en el plano nacional también todo lo concerniente a lo que sucede, la medicina que está todavía no siendo abastecida en los hospitales. Hay más de 50.000 médicos que estarían desempleados en el Ecuador, de acuerdo con una estimación de la Comisión Científica del Colegio de Médicos de Pichincha. Así que hay mucho que comentar. Así que vamos de inmediato a revisar los principales titulares aquí en Radio Visión y Visión Informativa, primera emisión.
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0: Vamos a los titulares en Visión Informativa, señoras y señores, para revisar qué traen los principales medios en sus respectivas portadas el día de hoy. Y vamos con diario El Universo. Atento lo que nos trae hoy como titulares, dice: Estados Unidos dio las garantías para dos extradiciones. Ah, muy bien, la justicia dice de ese país acusa a Daniel Salcedo Bonilla y Ronald Herrera Ramírez de varios delitos. Por otro lado, capturado alias Parce, cabecilla de Los Lobos, indica como titular diario El Universo. Baños de Agua Santa se alista para el feriado, tal cual como decíamos, ¿no? Acá también en Manaví hay que alistarse. Los precios de combustible volverán a bajar este mes, noticia muy buena. Música y sabor en la Feria Guayaquil emprende, sí, y la Penti y Del Potro en juego de exhibición, esto en tenis, en deportes, señoras y señores. Y hablando de deportes, ya extraño vestir la celeste y blanco. Apenas 24 horas después de despedirse de la selección argentina, Lionel Messi confesó ayer que ya extraña a la albiceleste, con la que logró 6 títulos y 126 goles. En el ámbito de la música, lamentablemente falleció Piero a los 81 años en Buenos Aires, Argentina. Se fue un gran cantante, ¿no? Como fue Piero. En la frase del día, aquello que sale del corazón lleva el matiz y el calor de su lugar de origen. Los titulares que nos trae hoy diario El Universo. Rápidamente, ¿qué nos trae diario El Telégrafo? Nueva normativa tributaria actualiza reglas y plazos. El camino allanado para Alarcón en la Fiscalía General de la Nación. Los derechos laborales deben primar a un bajo intervención. Promesas para romper el gris. Zapata retoma una vieja lucha por Pichincha. El exministro del Interior, Guillermo Lasso, vuelve a pelear por la prefectura de Pichincha. a nivel internacional. Dice que Haití aplaza otra vez su regreso a las urnas. Señoras y señores, por otro lado, un ícono de la fe cobra vida, la Capilla del Rosario, está en apogeo. Por otro lado, en los deportes, titulares, dice la historia por la que Messi será recordado. Y Ecuador tiene nuevo ciclista en la élite mundial con Mateo Ramírez. Ahí están los titulares de diario El Expreso, aquí en Visión Informativa. Vamos con los medios a nivel de la provincia. El diario dice: ratifican inocencia de pescadores de barcos hundidos por Estados Unidos. Qué buena noticia. Se trata de los 32 tripulantes de las embarcaciones Conquista 2 y María Candelaria, que eran procesados por presunta asociación ilícita. Atento que Extra Eco País y Diesel bajan 4 centavos este mes. Y también Plaza Memorial en 20 días estará lista, se indica. Y Ariel Sapiero fallece a los 81 años, el cantautor de mi querido viejo, señoras y señores, los titulares que nos trae el diario. Vamos con también los titulares del diario La Marea. Atento que las remesas superan a la inversión extranjera. Y adiós a Piero, el gran exponente de la trova social. Y no fueron acusados. Sí, una jueza declaró inocente a los 34 pescadores de los barcos María Candelaria y Conquista Segundo. Los titulares de diario La Marea. Por otro lado, la acumulación de basura en la ciudad es cosa de todos los días. Y el gobierno anuncia una nueva rebaja de 4 centavos en los precios de la gasolina y el diésel. Vamos con, entonces, estos fueron los titulares que nos traen los principales diarios impresos del país de inmediato. Vamos con el desarrollo de los titulares.
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0: está el desarrollo de los EPO, de los titulares de operativos policiales. A contarles que un operativo ejecutado la madrugada de este jueves 8 de octubre dejó 21 detenidos y 23 allanamientos simultáneos dentro de la operación Gran Fénix Cantabria. Según informó el ministro del Interior, John Reinberg, entre los detenidos constan 19 ciudadanos ecuatorianos y 2 servidores policiales en servicio activo. La investigación está relacionada con 14 incautaciones que suman aproximadamente 42,5 toneladas de cocaína en el Ecuador, España, Bélgica, Portugal y Países Bajos. A esto se agregan cerca de 2,13 toneladas decomisadas durante la operación de esta madrugada. El valor estimado de la droga incautada asciende a 1.765 millones de dólares. Las autoridades investigan una estructura que habría operado desde el 2019 y que presuntamente utilizaba al menos 15 empresas exportadoras de fruta, cacao, mariscos y madera para ocultar cargamentos de droga con destino a Europa. Entre los detenidos figuran Jackson Felipe Zambrano, señalado por las autoridades como uno de los principales financistas de alias Pipo desde el 2022. Durante los allanamientos se incautaron teléfonos, dispositivos de almacenamiento y documentación empresarial y financiera.
1: Aquí en San Borja. Bueno,
2: buenos días. Son casi las 2 de la mañana, una operación importante realizada por la Policía Nacional del Ecuador, la Fiscalía y agencias internacionales que están participando con nosotros. Un golpe de corazón empresarial, logístico y financiero de narcotráfico internacional. 23 allanamientos, 21 detenidos y 1.765 millones de dólares en Guayas y Los Ríos, en Ecuador y España, Bélgica, Portugal y Países Bajos. La Policía Nacional del Ecuador, en coordinación con la Fiscalía General del Estado, en coordinación con Europol, Guardia Civil de España y Policía Nacional de España, también ejecutan la operación Gran Fénix Cantabria para desarticular una estructura de crimen organizado transnacional dedicado al tráfico internacional de drogas. La investigación se originó tras la incautación en octubre de 2024 de aproximadamente 13.000 paquetes de cocaína en el puerto de Algeciras, España. El contenedor había salido desde una terminal portuaria de aquí, Guayaquil. Como resultado de la investigación, se han relacionado 14 incautaciones que representan aproximadamente 42.5 toneladas de cocaína registradas tanto en Ecuador como en España, Bélgica, Portugal y Países Bajos, que equivale a 1.680 millones de dólares. Adicional a la operación de esta noche, son 630 kilos y una tonelada y media, que equivale a 85 millones de dólares. En este momento, esa droga está siendo incautada en 2 contenedores, en un puerto de la ciudad de Guayaquil y un puerto de Pozorja. En total suman 1.765 millones de dólares en drogas incautadas a los grupos criminales. La organización habría mantenido operaciones desde el 2019 y tendría incidencia en Guayas, Los Ríos y Pichincha, además de conexiones con ciudadanos radicados en Europa y en Emiratos Árabes Unidos. La investigación identificó un enramado de al menos 15 empresas dedicadas a las exportaciones de fruta, cacao, mariscos y madera, utilizada para ocultar grandes cargamentos de droga entre esos productos. Estos grupos estarían presuntamente vinculados a estructuras relacionadas con la mafia balcánica y la Mocromafia, con quienes se habría coordinado la adquisición de cocaína en laboratorios de Colombia, su traslado hacia Ecuador y posterior envío marítimo hacia Europa. Jackson Felipe Zambrano, uno de los detenidos en esta operación, quien es el dueño de la vivienda que está atrás mío, tiene relación y es uno de los principales financistas de quienes ustedes recordarán alias Pipo en sus inicios en el año 2022. En destino, miembros de estas estructuras habrían participado en la recepción y distribución de la droga, además de facilitar empresas para generar relaciones comerciales aparentemente legítimas y controlar parte de la cadena logística. Como parte de la proyección operativa, han participado 130 policías en esta operación. Tenemos 21 detenidos, 19 ciudadanos ecuatorianos y 2 servidores policiales en servicio activo. 23 allanamientos simultáneos.

0: dices que acabo de mencionar, el cual ha sido un duro golpe al narcotráfico, al crimen organizado, que suma 1.700 millones de dólares.
1: Ministro, ¿el operativo solo se lo ha desarrollado aquí en la provincia del Guayas y cuántos detenidos hay aquí en el Ecuador?
0: Son 21 personas que están detenidas, son, como les dije, dos servidores policiales entre ellos que son activos, particularmente ellos pues eran de la unidad de antinarcóticos y por, como lo decíamos, por las narices de ellos pasaba la droga, pero que esta era parte de una operación que en coordinación con los países fue incautada.
1: Dos años duraron las investigaciones, entiendo, los 2024.
0: Efectivamente, son los años que ha tomado llevar esta investigación porque ha sido lo necesario para encontrar todas las empresas, que son aproximadamente 15 empresas que han participado de este grupo criminal, justamente que han permitido que se contaminen los contenedores para que esto llegue a los países europeos.
1: ¿La droga que está siendo incautada en este momento se está siendo incautada porque recién encontraron información o ya estaban haciendo el operativo de manera simultánea?
0: Es parte de la operación que se está haciendo, no se quiso adelantar justamente esto y bueno, en estos momentos ya los contenedores han sido aperturados y se ha confirmado la presencia de la droga en un contenedor aproximadamente 1.5 toneladas y en otros 630 kilos.
1: Ministro, también es de suma importancia las relaciones que están teniendo también con Europol para realizar este tipo de allanamientos como ya lo ha hecho previamente con otras.
0: Como siempre tenemos las relaciones con los países que están comprometidos a la lucha contra el crimen organizado. Trabajamos en conjunto, ustedes han presenciado las operaciones que hemos realizado con diferentes países, hoy lo estamos haciendo con ellos, no es la primera vez, ya han participado en operaciones anteriores y esto es importante, si nos unimos y trabajamos en contra del crimen organizado, los resultados son los que estamos viendo ahora, desarticular, atacar las economías criminales y en eso el Ecuador tiene compromiso y el gobierno del presidente Daniel Noboa en la lucha constante contra esto.
1: ¿Pero esta estructura ya está desarticulada o todavía tendría ciertas ramas a las que hay?
0: Son 21 personas que han estado dentro de la organización, son las 21 personas que tomó los 24 meses de investigación justamente para desarticular la estructura completa. Lo hicimos hace poco con el cartel Jalisco Nueva Generación que ustedes pudieron ver, hoy lo estamos haciendo con esta estructura que estaba y pretendía seguir. Luego, cuando ustedes conozcan quiénes son las 21 personas que han estado o han participado dentro de esta estructura, van a ver que son o eran algunos conocidos empresarios.
1: Ministro, esta situación de aquí es tal cual como la de San Borondón, que un brazo de ese grupo extranjero estaba operando aquí, o también tenía relación con grupos criminales ecuatorianos.
0: Bueno, no tiene una relación directa, podríamos asociarlo con algo con los lobos, básicamente por lo que les acabo de comentar, de que había financiamiento directamente a alias Pipo, justamente para financiar la estructura de los lobos en sus inicios. Así que eso es parte de la investigación, pero sin embargo es una estructura que se dedicaba al envío de droga a los países europeos.
2: Ministro, ¿qué se conoce de la persona que hace esta casa, el propietario?
0: ¿Qué se conoce de él? Bueno, lo primero que le acabo de decir, financiamiento de alias Pipo, peligroso criminal de la estructura de los lobos que se encuentra detenido, como ustedes conocen. Segundo, parte de la estructura que financiaba las operaciones de narcotráfico y envío de droga. Y bueno, es como negocio que tiene él, es un grupo minero.
1: ¿Todavía no se puede conocer, ministro, quiénes son otros o mencionar los otros empresarios?
0: Son 21 personas detenidas, les aseguro que al término de esto van a proporcionarles los nombres de quiénes son. En este momento las operaciones todavía están en marcha, justamente una de las personas que fue intervenida pues se movió, hubo que entrar a una fiesta justamente aprovechando el estado de excepción y eso es el beneficio de tener el estado de excepción para poder detener a la persona y poderla pues entregar a las autoridades.
1: Ministro, yo lo que también llama la atención es el búnker que han encontrado aquí. ¿Sería tal vez para evadir o esconderse en el momento que ustedes desarrollen un operativo?
0: Yo creo que eso va a salir parte de la investigación. ¿Para qué era? Porque si fuera eso, él hubiera tratado de esconderse ya. Todavía la gente o estos criminales no entiende de que van a caer. Aquí cayeron, no se lo esperaron, pensaron que por vivir en estos barrios nunca íbamos a llegar a ellos, pues aquí hay una operación exitosa que se ha realizado y hoy él ya está, ha sido leído sus derechos y próximos minutos ya va a ser trasladado hacia el cuartel.
1: Perfecto. Listo, ministro. Sería todo.
3: Las declaraciones del ministro del Interior, John Reinberg, a las 12 de la madrugada, ¿no? En este operativo, dando a conocer justamente los resultados del mismo. Las 6 de la mañana con 24 minutos. Saludo para Yamilik Rezabala Salazar. Aún está inundado Santa Ana. Ya aquí articulaciones. Gracias entonces, Yamilik Rezabala Salazar, por la información. Para José Luis Mejía Cano, principal de Radio Bolívar FM Calceta 94.9 en frecuencia modulada. Gracias, reportando sintonía. Luchito López Junior con el pulgar arriba desde la parroquia San Lorenzo. Para usted y toda su familia, un bendecido día jueves. Mi estimado Luchito López Junior, al igual que don José Luis Mejía Cano, para usted y toda su familia. familia. Bendecido día jueves. Wilder Otero, don Wilder Otero Rengifo, nos escribe.

0: Y dice, buenos días, señores de Radio Visión de Manabí. Saludos desde el barrio Miraflores de Manta. Ya activaron con la sintonía de Radio Visión para usted, don Wilder Otero Arrequifo, para su esposa, sus hijos, para toda su familia. Un bendecido día jueves y que Dios siempre lo bendiga. Saludos para mi estimado compadre, don Jorge Ignacio Rodríguez en New Jersey, para su esposa, doña Erenia Cereño, su hija Mayra Rodríguez de Medina, su hijo político, Paul Medina, su nieto Citán, Lian y Mía. Un bendecido día jueves, estimado compadre, en New Jersey. Más noticias aquí en Visión Informativa. Una jueza de la Unidad Judicial Penal de Manta ratificó el día de ayer miércoles 7 de octubre del 2026 la inocencia de 32 pescadores manabitas procesados por asociación ilícita luego de que sus embarcaciones fueran hundidas por las fuerzas de los Estados Unidos en alta mar. Se trata de 24 tripulantes de María Candelaria y 8 del Conquista II. La jueza ordenó además levantar las medidas cautelares que pesaban sobre ellos. Durante el juicio no se logró probar que las embarcaciones estuvieran vinculadas con actividades ilícitas de abastecimiento de combustible para lanchas relacionadas por el narcotráfico. La defensa sostuvo que a los pescadores no se les encontró droga, armas ni combustible y que tampoco se presentó documentación estadounidense que los vinculara con narcotráfico o tráfico de combustible. La sentencia es de primera instancia. Este es el primero de los tres procesos contra 88 tripulantes de 5 embarcaciones. Un segundo juicio contra 46 pescadores está previsto para el día de hoy, jueves 8 de octubre del 2026, y otro contra 10 fue reprogramado para el 20 de octubre. Las noticias aquí en Visión Informativa, primera emisión. Saludos para don Gerber Rodríguez Timarro y apreciado amigo en la ciudad de Nueva York. También los reporta sintonía para usted y toda su familia. Un bendecido día jueves, don Gerber Rodríguez en Nueva York, para usted y toda su familia en Madrid, España. Buenas tardes a don Richard Revelo, un gran amigo en Madrid, España, para su esposa, para su hija. Una bendecida tarde de este día jueves ya en Madrid, España. Más noticias, atento que la Policía Nacional ejecutó el día de ayer miércoles 7 de octubre el operativo ATRA-154 en el recinto El Mico, Cantón Jipijapa, provincia de Manabí, que dejó 2 personas aprehendidas. Uno de los detenidos registra antecedentes por robo. Durante la intervención se recomendó utilizaron 3 armas de fuego, una escopeta Mosfer, una pistola Caspian y un revólver Smith y Wilson. Además, 141 cartuchos calibre 9 milímetros, 20 municiones calibre 38, una alimentadora y un armazón micro Ronigen 4. También se encontraron 406 gramos de pasta base de cocaína, 559 gramos de marihuana, un teléfono celular y un uniforme con características similares a las utilizadas por personal militar. Los aprehendidos y los 2 indicios quedaron a órdenes de la autoridad competente. Las noticias en Visión Informativa, primera emisión. El saludo para Francisco López en el barrio Las Cumbres número 2. Gracias, Francisco López, para usted y su familia. Un bendecido día jueves en el barrio Las Cumbres número 2. Para, de igual manera, Pascualita Chávez en el barrio El Porvenir, sus hijos, sus nietos y toda su familia. Bendecido día jueves, Pascualita Chávez. También para doña María Salvatierra en el barrio La Dolorosa. Saludos cordiales para usted y toda su familia. Don Franklin Franco, su esposa doña Ana Rivera, sus hijos Jean-Pierre, Sandy, Katy y Mayerly en la zona rural, sí, de la parroquia Santa Marianita, y en San Mateo para don Vicente Franco, su esposa doña Marcelina Franco, sus hijos Juvencio, el terrible Capitán Yandri, los pequeños Ezequiel y Cataleya, en el barrio Los Laureles de la parroquia San Mateo. El domingo está de cumpleaños Ezequiel Posligua, sí, así que para Ezequiel Posligua Franco, ya vamos a ir luego con una fanfarria, porque el domingo estará de de cumpleaños. Más noticias, atento que un ex policía identificado como José de iniciales B, de 43 años de edad, considerado individuo de interés penal relevante de alto valor, fue detenido en Machala y trasladado a la cárcel de El Encuentro. La captura se realizó en el sector ferroviaria durante un operativo de la Policía Judicial con apoyo del INGIRE, en cumplimiento de una orden de localización y captura emitida por un tribunal de garantías penales. José B. es investigado por presunta delincuencia organizada. Según el reporte policial, registra antecedentes por abuso de armas y enriquecimiento ilícito. Durante el procedimiento se incautaron dos teléfonos celulares que quedaron registrados como indicios dentro de la investigación. El ministro del Interior, John Reinberg, difundió imágenes del detenido ya con uniforme naranja y señaló: este ex policía traicionó su uniforme y al país, con cero impunidad, como ustedes pueden ver allí en la foto. Las 6:30 a.m, 6:30 a.m, vamos a nuestra primera pausa y volvemos con más noticias. ¿Por qué? Porque la Policía Nacional ejecutó el día de ayer el operativo Pandora. ¿Dónde fue esto? Se lo contamos luego en nuestra pausa comercial.
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0: Las 6 de la mañana con 35 minutos, 6:35 minutos de este día jueves. Hoy estamos 8 de octubre del 2026 en Noticias de Radio Visión y Visión Informativa, primera emisión. El día domingo, sí, estará cumpliendo 12 añitos de feliz y risueña existencia el niño Jeffrey Posligua, sí, Franco. Por tal motivo, sus padres, ¿no? ¿Estará cumpliendo años? Sí, es Ezequiel Posligua, sí. A ver, vamos a revisar bien. Este domingo 11 de octubre, en el barrio Los Laureles de la parroquia San Mateo, estará cumpliendo 12 añitos de risueña y feliz existencia el niño Ezequiel Posligua Franco. Por tal motivo, sus señores padres, Jeffrey Posligua y Yubeisi Franco, al igual que su querida hermanita Catalellita Posligua Franco y sus queridos y adorables abuelitos, don Vicente Franco y doña Marcelina Franco, y su queridísimo tío, el terrible Capitán Yandri, a usted, Ezequiel, le dicen desde ya muchas, pero muchas felicidades.

Mira, en sus 12 añitos y muchos años por venir, Ezequiel, el pequeño de la familia Posligua Franco, el inquieto, el más querido de la familia Franco. Franco, sí, al igual que Catalillita, porque el domingo estará de cumpleaños. Muchas, pero muchas felicidades para Ezequiel Posligua Franco. Reiteramos de parte de sus padres, Jeffrey Posligua, Yubeisi Franco de Posligua, su querida hermanita Catalillita Posligua Franco, y sus queridos abuelitos, don Vicente Franco y doña Marcelina Franco, le piden a Dios que siempre lo bendiga.

0: Así que el Señor siga derramando muchas bendiciones sobre usted, Ezequiel Posilicua Franco, que el día domingo estará de cumpleaños. Nos adelantamos porque mañana no trabajamos, sábado tampoco, domingo tampoco, y el domingo es el cumpleaños. Entonces adelantaron, ¿no? Ezequiel, que pases un bonito día. Es el pedido y es lo que piden a Dios tus padres, Jeffrey Posilicua, Yubeisi Franco, su hermanita Catalellita Posilicua Franco, y tus queridos abuelitos, ¿no? Don Vicente Franco y doña Marcelina Franco, que el barrio Los Laureles de la parroquia San Mateo. Vamos con más noticias, señoras y señores. Permítame saludar, dice Checho Cereño. Saludos, Radio Visión, y desde la parroquia Eloy Alfaro de Cuba nos están reportando saludos. Gracias, saluditos. Vamos con más noticias. Atento, que la Policía Nacional ejecutó el día de ayer, 7 de octubre, el operativo Pandora. Esto en el barrio Saracay, en Santo Domingo, con la participación del ministro del Interior, John Reimer, y del comandante general de la policía, Pablo Tapila. Durante la intervención fueron aprehendidas 6 personas, 2 por incumplimiento de decisiones legítimas de autoridad competente, 2 por presunta tenencia de sustancias sujetas a fiscalización y 2 por receptación. Además, 5 ciudadanos extranjeros fueron retenidos para verificar sus estatus migratorios, 2 venezolanos y 2 colombianos. Como parte de los controles, 2 locales comerciales fueron clausurados. También se recomisaron 218 productos de perfumería sin la regulación correspondiente, 2058 unidades de material pirotécnico y explosivos artesanales, y 12 botellas de licor artesanal sin registro sanitario. El operativo se desarrolló con participación de varias unidades policiales y entidades de control.
1: De acuerdo a la exposición, estuvimos hace un momento con el señor ministro evidenciando los mega operativos que se están desarrollando, no solo aquí en esta subzona de Santo Domingo Los Sáchez. Hoy en la madrugada dimos un fuerte golpe a la estructura de los lobos en lo que es el distrito metropolitano de Quito, sobre todo con una importante incautación de sustancias sujetas a fiscalización. Tuvimos 8 aprehendidos y fue un duro golpe a esta economía criminal y a esta estructura el debilitamiento. Hoy inmediatamente nos trasladamos, tuvimos una mesa de seguridad acá con el señor ministro, donde participó el señor gobernador, el Consejo de la Judicatura, la Fiscalía Provincial y diferentes autoridades como Policía Nacional y los representantes de Fuerzas Armadas. E inmediatamente, luego de conocer esa realidad, vimos de que los resultados son muy positivos. Existe una disminución aproximada del 40%, más del 40% en lo que tiene que ver a índices de violencia, y más del 38% en los niveles de delincuencia, que es importante. Y reconocemos el trabajo que Policía Nacional ha venido realizando en esta subzona específicamente. Los resultados son halagadores. Vamos a exigir, nunca vamos a estar conformes, sino hasta ver que la población nos incrementa. Se vienen importantes anuncios, se van a incrementar 6 vehículos blindados que vienen para esta subzona, vienen aproximadamente 15 motocicletas con los cuales reforzaremos la presencia policial y este tipo de mega operativos en esta importante ciudad del país.
2: ¿Varias personas aprendidas ya en este operativo?
1: En este operativo Pandora, en los cuales estamos integrando las capacidades de algunas autoridades como SRI, también se han sumado Migración, sobre todo porque aquí tenemos bastante presencia de extranjeros que se encuentran en una situación ilegal. Van a ser estos opuestos a órdenes de las autoridades migratorias. Hemos tenido ya 5 aprehendidos por microtráfico, que en delito flagrante se los aprehendió. Desde la mañana que empezamos este operativo también tenemos 3 detenidos con boletas y que fueron encontrados con armas de fuego. Eso estamos verificando y lógicamente el comandante de la subzona nos dará a conocer con mayores detalles. Pero eso es lo importante, dar el mensaje a la ciudadanía y sobre todo a la ciudadanía que se encuentra acá junto a nosotros. Estamos obteniendo valiosos resultados, señores, con el código QR. Se guarda absoluta reserva de la información que ustedes nos pueden dar. Este tipo de mega operativo se lo realiza en base a la información que ustedes, ciudadanos, nos están entregando. Y eso es lo que queremos hacer y lo estamos haciendo a nivel nacional. Y este tipo de operativos responde a un clamor ciudadano, a una denuncia ciudadana. Lo que pedimos es que nos ayuden a visibilizar a aquellos delincuentes que están aquí vacunando, que están robando y que aprovechan el tumulto para hacer de sus fechorías. Ese es el llamado que hacemos a nuestra ciudadanía. Nosotros como Policía Nacional estamos haciendo lo que corresponde y lógicamente que vamos a continuar a nivel nacional.
2: Permanente con la comunidad ha sido fundamental para estos operativos, para el apoyo de nuestra ciudadanía.
1: Por supuesto que sí, porque les estamos dando la garantía de que lo que ustedes nos denuncien a través del código QR en sus cédulas de identidad desde la comodidad de su casa, estamos procesando esa información y nosotros nos estamos encargando de aprender a estos delincuentes que actúan en este importante sector. Esa es la ayuda ciudadana que queremos de toda nuestra ciudadanía y eso es lo que venimos haciendo en todo el país.
2: Muchas gracias,
0: comandante. Eran las declaraciones del comandante de la Policía Nacional, Pablo Dávila, justamente dándonos a conocer sobre el operativo Pandora que se realizó en el barrio Saracay, en Santo Domingo de los Sáchilas. 6:43 p.m. Saludos a un gran amigo que ya está en sintonía, Gastón Cereño, en el barrio Villamarina. Para usted, para su esposa, para sus hijos, un bendecido día, mi estimado Gastón Cereño. Gracias por su sintonía a través del dial 650 en amplitud modulada. Saludos cordiales de igual manera, mi querida esposa doña Ruth Cereño, ya está activada, ya está tempranito, se cayó de la cama el día de hoy, nos está visualizando a través de la página de Facebook. Muchas, pero muchas gracias por su sintonía. Estamos las noticias en visión informativa para el ingeniero Pablo Emilio Macías García, así para su esposa la ingeniera Janek Molina de Macías. Saludos cordiales, bendecido día. De igual manera para el abogado Tito Chalén y su esposa, la ingeniera Marianita Silva de Chalén, bendecido día jueves. El saludo cordial para doña Diana Vélez en el barrio Villamarina. También saludos cordiales para usted, para su esposo, para sus hijos y toda su familia. Un bendecido día jueves y que Dios siempre la bendiga a usted y a toda su familia, doña Diana Vélez. Vamos con más noticias. Atento que el juicio contra el expresidente Abdalá Bucaram Ortiz por el presunto delito de tráfico ilícito de armas y municiones continuará el próximo lunes 12 de octubre a las 10 de la mañana en la ciudad de Guayaquil. El Tribunal Penal suspendió la audiencia desarrollada el día 6 de octubre en la unidad judicial Albán Borca y fijó una nueva fecha para continuar con la presentación de testimonios y elementos probatorios. El proceso se originó tras un allanamiento realizado el 3 de junio del 2020 en una vivienda vinculada al exmandatario, donde la policía encontró un arma de fuego y municiones. La fiscalía sostiene que estos elementos forman parte de la causa por presunto tráfico ilícito de armas. Bucaram fue llamado a juicio en julio del 2020. Este proceso es independiente de la causa relacionada con la comercialización irregular de pruebas e insumos médicos durante la pandemia. La responsabilidad penal deberá ser determinada por el tribunal una vez concluida la etapa de juzgamiento. Son las noticias en visión informativa. Primera emisión, 6:46 p.m. Atento a la hora, 6:46 minutos. Gracias por su sintonía. Carlos Alberto Lucas Rivera en la parroquia Colorado del Cantón Montecristi nos reporta sintonía. Muchísimas gracias por la sintonía para usted y toda su familia. Bendecido día jueves. Saludos para mi estimado compañero Iván Espincalero, para su esposa doña Ingrid Ramírez de Spin, sus hijos, el doctor Iván Alejandro, el licenciado Yair y Dalinier Alessandro. Un feliz jueves, estimado compa, en la ciudad de Manta. Saludos cordiales de igual manera a Carlito hacia el Tiernito Mera. Esto es en el barrio San José, para su esposa, ¿no? Para doña Yolanda Zamora, de igual manera para sus hijos y sus nietos en el barrio San José. Un bendecido día jueves. El saludo para el ingeniero Iván Flores Basurto en la calle 15, para su esposa, la magíster Francia López, sus hijos, sus nietos y toda su familia. Y en el cielo ese gran hombre como fueron Teófilo López Mero. Saludos cordiales, mi estimado ingeniero Iván Flores Basurto. Un bendecido día viernes junto a su familia. Vamos con más noticias. Atento que 5 personas fueron aprehendidas en el sector de las calles José Joaquín de Olmero y General Mires, esto en el distrito Manuela Sáenz, por su presunta relación con la muerte de un conductor de plataforma. La víctima fue identificada como Francisco Javier, de iniciales GU, quien trabajaba como conductor de Uber y, según información preliminar, habría sido interceptado horas antes por los ahora aprehendidos. entre los involucrados constan 4 adolescentes de 16 y 17 años y un ciudadano venezolano de 28 años. Durante el procedimiento, la policía retuvo un vehículo Kia reportado como robado en el automotor y en prendas de vestir de los aprehendidos se encontraron máculas de líquido rojo que serán sometidos a pericias. Las investigaciones continúan para esclarecer las circunstancias del crimen y determinar la responsabilidad de cada uno de los involucrados. Son las principales noticias aquí en Visión Informativa, primera emisión. Saludos en este jueves para doña Emma Espín Calero, su esposo don Ismael Ayala, sus hijos Wellington, Xiomara y Danix, al igual que sus nietecitas en la Ciudadela El Palmar. Un bendecido día para usted, doña Emma Espín, y su familia. Vamos con más noticias. Atento que la Policía Nacional informó el día de ayer sobre una intervención ejecutada en el sitio El Guayabo, parroquia Dorata, provincia de El Oro, donde presuntamente se realizaban actividades ilegales de explotación y extracción de material aurífero. Según las investigaciones, estas actividades estarían vinculadas a un ciudadano conocido como alias Compa, señalado como cabecilla de los lobos en la zona. Durante el operativo se incautó una volqueta cargada con material aurífero, cerca de 200 sacos del mismo material, 3 generadores de energía y varios explosivos. Entre los indicios constan 26 tacos de nitrato, 5 cartuchos de emulsión explosiva, 70 fulminantes, 30 metros de mecha lenta, una bomba de aire, un rollo de cable de alta tensión y 2 rotomartillos. También fue retenido una motocicleta con el chasis adulterado. Los indicios quedaron a órdenes de las autoridades competentes para continuar con las respectivas investigaciones. Atento a la hora, 6 de la mañana con 49 minutos. 6 de la mañana con 49 minutos. Luis Lozano, el peluche del micrófono, nos está reportando sintonía en el patio de comidas del Mercado Central. Gracias para Luis Lozano, el popular peluche del micrófono, activado a través del dial 650 en amplitud modulada. También para Toros y Carones, nuestros buenos amigos que amplifican la señal de la radio, Elio Franco Bailón. Esto es en el barrio Las Cumbres número 2, para su esposa doña Marta Moreira, sus hijos José Andrés Schneider y Gabriela Franco Moreira. Vamos con más informaciones. 5 personas, entre ellas 4 adolescentes, fueron aprehendidas durante la madrugada del día de ayer, 7 de octubre, por su presunta participación en la muerte de un conductor de plataforma en Quito. La víctima, identificada como Francisco Granda, habría sido interceptada luego de prestar un servicio. Las primeras investigaciones señalan que el hombre murió tras recibir heridas con arma blanca. El procedimiento se ejecutó cerca de las 3 de la madrugada en las calles José Joaquín del Mero y General Mires, sector Juan de Dios, en el distrito Manuela Sáenz. Durante el operativo, la policía localizó un Suzuki Soluto azul reportado como robado, que presuntamente iba a ser desmantelado. El vehículo y prendas de los aprehendidos presentaban manchas de líquido rojo, se informó. Noticias aquí en Visión Informativa, primera emisión. La Policía Nacional capturó a alias Neisser durante el operativo Atlas 249 ejecutado tras labores de inteligencia en el barrio El Aeropuerto. El detenido fue identificado como Neisser Alejandro, de iniciales SM, señalado como integrante de los choneros y requerido por la justicia por el delito de asesinato. Según las investigaciones, alias Neisser también estaría presuntamente vinculado con sicariatos y robos a mano armada registrados en Sucumbíos y en Orellana. La captura se concretó luego de ubicar el inmueble donde se encontraba oculto y coordinando las intervenciones con personal de la policía judicial. El detenido quedó a órdenes de la autoridad competente para continuar con el proceso legal correspondiente. Don Pepe Alonso está activado a través de la página de Facebook. Gracias a don Pepe Alonso, que nos escribe y dice: buen día, ya en sintonía de Visión con mucha emoción. Mi pana, ya le he dicho, aliste esa garganta para mañana. Va a gritar los goles del Delfín, por lo menos 3 goles. Pilas, un buen currincho. Gracias, don Pepe Alonso. Sí, mañana vamos a gritar los goles del Delfín, que juega ante Muchurruna a las 3:30 de la tarde en el Estadio Cocay. Hay que ir al estadio, hay que apoyar al Delfín. 2 personas con un boleto. ¿Y sabe cuánto cuesta la tribuna? Solamente 5 dólares, es decir, paga 2 dólares con 50 centavos. 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Las 6:53 p.m. y dos intervenciones ejecutadas el 6 de octubre en San Lorenzo y Eloy Alfaro dejaron un aprendido y 3,527 galones de combustibles incautados. En San Lorenzo, durante el operativo Cero Impunidad, se decomisaron 2,145 galones de gasolina industrial almacenada en 39 recipientes plásticos, además de una lancha de fibra de vidrio. De manera simultánea, en Borbón, Cantón, Eloy Alfaro, la policía localizó un inmueble donde se almacenaban productos derivados de hidrocarburos. Allí fue aprehendida una persona por presunto almacenamiento ilegal. En este segundo procedimiento se incautaron 1,382 galones de combustible contenidos en 48 recipientes plásticos. Son las noticias aquí en Visión Informativa, primera emisión. Saludos para Carlitos Mero en la Avenida Segunda y Calle 12 con su emprendimiento de los jugos naturales. Bendecido día, Carlitos Mero. Saludos para su mamá, para sus hijos, para su hermano Humberto Alonso, que está en la esquina de la Plaza Cívica, a full volumen en la Avenida Segunda, Calle y Calle 12. Saludos cordiales también para Pablo Lucas en la plazoleta Suba, hombre fuerte de San Juan de Manta, que se preparan para asistir al Estadio Jocay el día de mañana. Vamos a revisar la crónica roja.
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0: De inmediato vamos a revisar la crónica roja. Atento que la noche del martes 6 de octubre, moradores de la cooperativa 7 de septiembre en el Guasmo Central Sur de Guayaquil alertaron sobre varios bultos abandonados en una esquina. Cerca de las 10 de la noche la policía llegó al sector y confirmó que se trataba de restos humanos distribuidos en tres fundas. De acuerdo con versiones de testigos, los bultos habrían sido abandonados por personas que se movilizaban en un vehículo. Los restos fueron trasladados durante la madrugada al laboratorio de criminalística para los procedimientos de identificación y las pericias correspondientes. Las investigaciones continúan para esclarecer la identidad de la víctima y determinar quiénes están dentro de este hecho. 6:55 p.m. Ahorita Mantuano, Rosario y la pequeña Brianita nos reportan sintonía desde el barrio María del Mar de la parroquia Los Esteros. Bendecido día jueves, Aurita Mantuano y toda su familia. Para doña Juanita Santana de Mero, también nos reporta sintonía en la parroquia de Los Esteros. Sus hijos Ítalo, Robert, William, Marilín, Giovanni, Verónica, Mero, Santana y Arianita Holguín. Bendecido día jueves. Para don Enrique Anchundia, también nos dice feliz cumpleaños al señor Luber Anchundia Delgado. Le desean, sí, sus hermanos, ¿dónde se me fue la? Sus hermanos, prosperidad y mucha vida. Póngale una pequeña fanfarria, mi querido productor Oscar Plaza. Así que muchas, pero muchas felicidades a don Luber Anchundia Delgado.

que el Señor siga derramando muchas bendiciones sobre usted, don Luber Anchundia Delgado, que estaré happy birthday to you, estaré cumpleaños. Le saluda don Enrique Anchundia. Ah, caramba, se cayó de la cama hoy nuestro compañero y director de deportes de Radio Visión, el licenciado Adrián Gavilán Vince. Dice hola, me puede mandar un saludito, eso le cuesta un bolón, como dice Oscar Plaza, ¿no es cierto? Estamos sin desayuno. Muy bien, mi director de deportes, estamos preparados el arsenal para el día de mañana. Estaremos en el Estadio Cocay para transmitir el partido del Fin Muchurruna a partir de las 3:30 de la tarde. Así que, Oscar, mañana hay fútbol. El sábado hay fútbol también a las 2 de la tarde, Estadio Cocay, Mantita, frente al técnico universitario. Más de la crónica roca, dos personas murieron la noche del martes 6 de octubre tras un ataque armado en una clínica de rehabilitación ubicada en la cooperativa Esmeraldas Libre, sector Las Malvinas, en Guayaquil. El hecho ocurrió cerca de las 9 de la noche de ayer 7 de octubre, cuando varios sujetos armados ingresaron al inmueble y dispararon contra un grupo de personas. Entre las víctimas mortales se encontraba un menor de edad. De manera preliminar también se reportó una tercera persona herida, aunque este dato no ha sido confirmado de manera oficial. Una hora después, otro ataque dejó un hombre muerto en un parque de la cooperativa Pastor Vera, en el sector Juan Montalvo. En esta segunda escena criminalística se levantaron 6 indicios balísticos y hasta el momento no se reportan detenidos. Más en la crónica roca, y un nuevo hecho violento se registró cerca del mediodía de ayer miércoles 7 de octubre en el cantón 24 de mayo, provincia de Manabí. ¿Qué pasó en 24 de mayo? Un joven de aproximadamente 25 años fue atacado a disparos en la calle Olmero, entre Padre Lazo y Avenida La Merced, a pocos metros de una unidad de policía comunitaria. La víctima, fue identificado de forma preliminar como Fernando Reyes, quien habría fallecido producto del ataque. Por el momento se desconocen las circunstancias del crimen y la identidad de los responsables. Con este caso se rompen varios días de aparente tranquilidad en el cantón tras la seguidilla de hechos violentos registrados en las últimas semanas en el cantón. 24 de mayo, las 6 de la mañana con 59 minutos. Vamos al corte comercial porque ya viene Visión a la Verdad con interesantes entrevistas el día de hoy en Visión a la Verdad. No se vayan, que todo está interesante. Ya volvemos luego de esta importante pausa comercial.

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0: Muy pero muy buenos días, sean todos ustedes bienvenidos a nuestro espacio de Visión a la Verdad. Un gusto saludarles. Hoy es el último día de labores porque mañana ya es el feriado del 9 de octubre. Saludar a quienes nos están escuchando en diferentes partes de la provincia, especialmente en nuestra zona rural de Manta. Un abrazo para cada uno de ustedes. Gracias por esa sintonía. También mencionarles que dentro de las actividades hoy a nivel nacional se pretende o quizás exista una movilización. Digo quizás porque la convocatoria está abierta, pero todavía no está 100% confirmada. Esto ocurriría en Cuenca. Pero ya iniciando de lleno aquí en los estudios de la radio, hemos invitado a Fernando Pico, abogado, también ex concejal de Manta, para conocerle, para saber cuáles son sus propuestas, su plan de trabajo. Manta tiene una problemática bastante marcada con el tema del agua. También es una ciudad con un potencial turístico increíble. Hay propuestas, no solamente de una persona, sino de varios, sobre el tema del control del gasto público. Fernando, un gusto saludarte. Quien te habla es Tanya Zambrano, junto a Roberto Reyes. Bienvenido.
1: Muy buenos días, gracias por la invitación. Y aquí estamos para que el pueblo nos escuche.
0: Fernando, cuéntanos primero tu perspectiva. ¿Qué significa Manta para ti?
1: Manta es mi vida, es mi casa. Yo nací aquí. Nací, tengo 45 años. Y para mí Manta es... La extraño cada día que salgo del país. Cuando yo llego ya a Manta, digo, vamos a comer albacora.
0: Y escucharte con ese sentido de pertenencia es bastante motivante. ¿Cómo reaccionas, por ejemplo, cuando hay noticias internacionales donde el nombre de Manta se ve lastimado?
1: Bueno, nosotros somos una ciudad costera, envidiada por muchos. Hoy día cualquier ciudad del país quisiera tener este perfil costero. Muy abandonada por las autoridades, pero hoy se genera noticia, no hay un control de noticia que va desde Manta. Hoy día nos señalan, por ejemplo, como una de las ciudades más peligrosas, pero la peligrosidad no solo pasa en Manta, hay en todo el país, pero lamentablemente no hay un control de la noticia que sale desde Manta.
0: ¿Y ese control afecta al turismo?
1: De alguna otra forma, sí, en el turismo rotativo, pero no en el turismo que se hospeda, por ejemplo, en grandes cadenas hoteleras. Ese turismo se ve interrumpido a los emprendedores que tienen negocios cerca de la playa, porque de alguna u otra manera esa noticia hace que el turista no se pueda refrescar o atraer a nuestras playas, ¿no? Pero bueno, igual tenemos que ir avanzando, a pesar de, siempre digo, hay por qué levantarse.
2: Abogado Fernando Pico, buenos días.
1: Buenos días.
2: Usted fue concejal de la ciudad de Manta. Uh-huh. Debe tener ya una biografía de lo que es Manta y de lo que falta y de lo que se necesita y se requiere. Hoy, como candidato para llegar a la alcaldía, ¿qué lo animó luego de ser concejal ahora para optar por la alcaldía?
1: Bueno, el ánimo yo creo que siempre lo hubo, servir a nuestra ciudad siempre está ahí, pero recorrer siempre, porque digo, siempre mi trabajo es el estar en las calles, ¿no? Recorrer sectores como la Parroquia Luis Alfaro, la Revancha, que ya tienen más de 30 y algo años de fundación, y hoy día no hay vereda, no hay calles, y vemos que hay otra Manta ya. Hay otra Manta desolada, otra Manta sin obras, sin agua potable. Es lo que hoy día un grupo de gente, jóvenes, dirigentes barriales, hace que yo hoy día tenga esa oportunidad de participar y, si mañana Dios lo permite, contribuir a mi ciudad.
2: Sobre este aspecto, ¿quiénes están dentro de la base de apoyo? ¿Quiénes están de ese grupo que han conformado para usted mencionar y posicionar su nombre como futuro alcalde de Manta?
1: Bueno, la mayoría de gente de barrio, gente joven que me motivó, dirigentes barriales no activos, porque hoy día la dirigencia barrial no es que esté comprometida, sino que ellos tienen que respaldar su obra, y la obra parece que hace falta en Manta, y asimismo hace falta la dirigencia en esta ciudad también.
0: Fernando, ¿crees que el tema de los servicios básicos que se están dando a nivel de ciudad son los que la ciudadanía merece?
1: Bueno, yo he dicho que hoy día todos los candidatos, bueno, especialmente los que no somos autoridad hoy día, tienen propuestas como agua potable, seguridad, calles, veredas y el tema de servicios básicos que son de prioridad urgente de la comunidad. Hoy día son propuestas de campaña. En la parroquia Luis Alfaro falta agua, en el 2 de agosto, en el 10 de agosto, en Jipijapa, en Horacio Hidrobo. Pero lamentablemente en Manta hay un sentido de cambio porque sí hace falta lo que usted dice, servicios básicos.
2: Y dentro de eso de agua potable, ¿cuál es su plan para activar y que ese problema se vaya solucionando? No de inmediato, pero sí por lo menos tener esa propuesta.
1: Bueno, progresivamente. Usted dijo, yo fui concejal de Manta y cuando estuve dentro de la concejalía, hubo una programación de agua potable. Dentro, nosotros éramos el primer filtro a la alcaldía. Nosotros, la gente iba y nos conectaba. Pero no, el tema del agua no era... el tema del agua en Manta no influye por la captación. Nosotros tenemos agua de Casa Lagarto, de Ceibal. Aspiramos a estar dentro de los próximos 4 años y activar también el tema de la Esperanza, también que nos podría dar un oxígeno en el tema de agua. Manta necesita 120 mil metros cúbicos de agua para poder tener 7-24 horas. Llega aproximadamente 57 mil metros cúbicos de agua. Hay que repotenciar el tema de la potabilización. Ahí está. Hoy día esos filtros, ese tema, cómo está el proceso de potabilización, son obsoletos. Son obsoletos, no sirven para poder distribuir agua en toda la ciudad.
2: ¿Y cuál es el problema? ¿Por qué cree usted que casi el 50% que debería llegar acá a Manta no llega? ¿Dónde está el problema?
1: Decisión política.
0: Y en el tema del financiamiento, quizás ese también viene siendo una de las barreras por las cuales los municipios no invierten en obras. Santana tiene, sin darle mantenimiento o cambiar los equipos en Guarumo, por ejemplo, por más de 50 años.
1: Bueno, nosotros fuimos invitados a un lugar del país, no puedo decir nombre, pero hay una planta muy moderna. Ellos invirtieron en esa ciudad, el agua la reciben de un río en peores condiciones que nuestro río. Y yo siempre he dicho, es decisión política nada más. Es decisión política para poder cambiar el tema de potabilización en la ciudad y no esperar un invierno fuerte donde mañana el agua se ponga turbia y no podamos generar potabilización para la ciudad. Es decisión política, yo creo. Estoy convencido.
0: Es un tema de decisión política.
2: Ahora, la inseguridad es otro de los grandes problemas. Sí, es cierto que a veces son temas aislados y todo, pero que, como usted decía... Lamentablemente se ve lo malo de la ciudad de Manta y no lo bueno. No es competencia de los municipios, de los gas locales, pero igual hay que buscar estrategia, hay que buscar también el apoyo del gobierno y que todos vayan un solo frente a tratar de disminuir o de buscar que Manta esté más segura.
1: Bueno, es una problemática del país. Yo creo que y estoy convencido de que tenemos que agotar todos los diálogos. Manta debe tener varios planes, entre uno de esos planes es el de seguridad, donde mañana las Fuerzas Armadas, la policía, los empresarios de Manta y la ciudadanía, los civiles, podamos tener una organización para mañana estemos más o menos seguros, porque esto no es una problemática de Manta, es un problema del país.
0: Ahí viene la articulación con las Fuerzas
1: Armadas. Así es, hoy día viene el presidente de la República y yo... Veo las noticias, no se reúne con el presidente de la República, el primer representante de la ciudad. La gobernación, no veo que haya una articulación entre la ciudad y el primer representante del Ejecutivo. Entonces yo veo que no hay un diálogo.
0: ¿Están divorciados?
1: Yo creo que sí, porque el presidente tiene buen sentido común en el tema de la inversión que hacen agua potable en la zona norte, por ejemplo, Bahía. Y dos cantones más de la zona norte han hecho una inversión. Y eso es lo que queremos nosotros, tocarle la puerta al gobierno, muy aparte de cualquier línea partidista, es lo más importante que traiga los recursos a Manta y poder armar esos planes de seguridad, el plan de servicio básico, el plan vial también, que es importante en nuestra ciudad también.
0: Y hacia allá voy a preguntarle sobre el plan de movilidad. Últimamente Manta se está convirtiendo en puntos estratégicos varios, cuerpos de botellas que afectan la movilidad. Uno de ellos, por ejemplo, está en la vía de Barbasquillo, a pesar de que es doble carril. ¿Qué pasa aquí? ¿Cuál sería su propuesta?
1: Bueno, tenemos que ver primero la problemática. 40 años, 50 años Manta. Han pasado gobernados por nombres y hombres que hoy día dicen que quieren planificar una ciudad y una ciudad que no está planificada de acuerdo a lo que Manta genera, genera turismo, genera, se expande a través de lo urbanístico, pero hoy tenemos un puente hecho doble, un sub y baja, que se invirtieron aproximadamente 11 millones de dólares y no resuelve el problema de tráfico en el centro de Tarqui de Manta, en Inepaca, donde se acumula todo el tráfico. Desde ahí vamos viendo que la inversión no solo es optimizar el recurso, sino saber dónde se invierte. Yo siempre he dicho, un hombre organizado avanza, una ciudad organizada debe avanzar, debemos buscar arterias. Ese puente debe, yo creo que debe tener un par de alas para que pueda descongestionar ese tráfico ahí en la circunvalación. Hay que regular con el Ministerio de Transporte porque tiene la competencia ahí en la vía circunvalación, en la ciudad, del Conde y la que viene en Espóndilu. Hay que organizar la 15 también, por ejemplo, la avenida 15, la que sube ahí frente al Yaclub. Eso hay que estudiar ya la posibilidad de establecer pasos de niveles en la ciudad para poder tener una movilidad y también tener plan de emergencia cuando se hagan eventos en la ciudad, porque cuando se hacen eventos en la ciudad hoy día colapsa el tema de tráfico. No tenemos un plan de emergencia.
2: Esto del caos, abogado Fernando Pico, incluso profesionales han presentado de manera desinteresada un plan para descongestionar las vías y han presentado justamente por el sector de Barbasquillo, que es un gremio de arquitectos y todo, sin ningún dice buscar algo político, sino aportar a la ciudad. Llegar usted a la alcaldía, ¿se sentaría a conversar con ellos para poder buscar la forma de ejecutarlo?
1: Bueno, yo creo que la ciudad siempre se ha quedado o no ha avanzado por el egoísmo de mucha gente que quiere o tiene mucho por aportar por la ciudad, pero hoy día yo soy el líder, yo mando y así se hacen las cosas. No, yo creo que el diálogo, en cualquier sentido de la palabra, va a llegar a Manta en un tema donde podamos todos interpretar cómo está la ciudad y aportar desde un punto de vista sin egoísmo, sin tomar la política como algo personal, sino como algo de un servicio común.
0: Fernando, y cuando recorres las calles, ¿qué es lo primero que te dice la gente?
1: Yo recorro las calles, pero muy aparte de lo que dice la gente, hoy tiene un tema de sentimiento y de miedo, pero lo que se siente en las calles es que Manta requiere un cambio. Manta requiere un cambio y eso es lo que en la mayoría hoy día, primero sabe que las elecciones son en noviembre, no saben quiénes son sus candidatos, cuáles son sus propuestas, pero donde tenemos el sentido común de que falta el agua, de que falta las veredas, Manta requiere un cambio, necesita un cambio y ese es el sentimiento que hay en las calles.
2: ¿Y cuál es el discurso que lleva Fernando Pico cuando visita los barrios, cuando se reúne con los moradores, cuando le piden que visite tal o cual barrio?
1: Hay que llevar esperanza. Yo creo que hoy día el pueblo de Manta no puede perder la fe, porque esta ciudad alguien tiene que administrarla. Y esperemos que los próximos 4 años le vaya muy bien a Manta, porque si le va bien a Manta, nos va bien a todos. Quienes invertimos hoy día en la ciudad, queremos ver una ciudad próspera, una ciudad muy productiva, donde cada mantense se sienta no solo seguro, sino comprometido a contribuir mucho por esta gran ciudad que nos vio nacer.
0: Fernando, tú mencionabas al inicio de la entrevista de que aquí lo que hace falta es decisión política. Uh-huh. ¿A quién le hace falta esa decisión política?
1: Yo creo que a quienes mañana el pueblo le da esa oportunidad de liderar la ciudad. Una decisión política a veces, yo voy a interpretar, no creería que es del miedo, sino desde del compromiso económico cuando se va a una campaña. Hoy día, por ejemplo, a nosotros no nos acompaña ningún patrocinador, el único patrocinador es el pueblo. Si mañana Fernando Pico va a la alcaldía, va a tomar decisiones políticas en beneficio de la comunidad. Hoy día nos aqueja, por ejemplo, vamos a Los Esteros y nos aqueja una fábrica, no vamos a decir el nombre, pero ellos ya no quieren vivir ahí en el sector. Hoy vamos por el centro y también hay otra fábrica que nos aqueja por el tema del olor en la ciudad. Pero nosotros no vamos a llegar a decir se va esta fábrica porque también vamos a poner en riesgo el talento humano, el trabajo que tiene la gente. Pero también hay que poner en el tema de la ambiental una mano dura para que los ciudadanos mañana puedan transitar esta ciudad libremente, sanamente. Hoy día veo en las noticias que se ha sancionado a la Fabril, cuando en realidad ese tema de la contaminación del Río Muerto no es reciente, eso viene desde hace mucho tiempo, y hoy día hay una sanción. Pero esperemos, bueno, que la sanción no tanto sea lo económico, sino que mañana se vea en realidad lo que queremos los mantenses, que no sufra ninguna playa ni el ambiente, algo que perjudique la salud.
2: Y hablando de contaminación, abogado Fernando Pico, usted es parte y o su familia dentro de los Barrios Unidos, ¿no? Conoce bien, recuerdo a su señor padre, ¿no? Un gran hombre que lo conoce, popular Picopín, ¿no? Entonces, con quien tengo una amistad de hace muchos años, cuando incluso fue dirigente del Delfín y todo eso. Entonces, hay un foco de infección permanente. ¿Se está haciendo lo que se debe hacer o falta por hacer?
1: No, falta por hacer, especialmente, yo no creo que se vaya a terminar el tema del agua, el recorrido del agua por los ríos. Lo primero que hay que hacer es ir a tratar las aguas que llegan a la zona de las pozas de oxidación. Hay que tratarlas,

0: pueda mañana haber un invierno y no pueda afectar. De acuerdo a lo que siente la gente, parece que se le afectó muchísimo, muy aparte de lo que hoy los inviernos nos pueden afectar ahí en Barrios Unidos.
1: Sí, porque no se puede hacer más hondo el cauce por la tubería que usted dice. No se puede ensanchar porque ya están habitados las riberas.
0: Se le hizo un mal, especialmente a Barrios Unidos, 8 de enero, 4 de noviembre.
1: ¿Mal planificado aquello?
0: Mal planificado. Quizás no se hubo una buena fiscalización de la obra.
1: No se realizaron buenos estudios.
0: Estudios, exactamente, sí.
2: Fernando, ¿qué se merece la zona rural de Manta?
0: Que el gobierno que llegue se lo atienda. Hoy ellos se sienten alejados de la ciudad. Dice que Manta son dos. Manta es la ruralidad y Manta es la zona urbana. Ellos sienten el abandono. Hay mucha zona de riesgo en la zona rural. No hay agua, por ejemplo, como en todo Manta. Ellos se alimentan a través de ojos de agua, a través de la vertiente del río. Pero palpado que ese tema de agua es más saludable de la que nosotros recibimos hoy día, pero no se le explota muy bien en el tema de viabilidad, transporte. La zona rural hoy día también quiere un cambio, y ese cambio quiere que sea encaminado así mismo como la ciudad a la zona rural también. Y mire que hay algo que hemos notado, porque aparte de ser abogado me gusta estudiar la política. No ha habido, desde cuando se cambió el tema de la votación e ir a votar por un concejal rural, no ha habido una reelección de un concejal rural. Entonces, está pasando algo mal ahí, está pasando algo raro. Si mañana reeligieran al concejal rural, se estableciera que mañana hay una gestión, pero hace rato que no hay una gestión en la zona rural.
1: ¿Y dentro de esa concejal rural, ustedes tienen candidato?
0: Sí, claro, vamos con Cleve Reyes, es nuestro candidato en la zona rural.
1: ¿De qué zona?
0: Él es de Santa Marianita.
2: Sí, Cleve sí. Reyes.
0: Cleve Reyes, sí.
2: No es familia suya.
0: En Santa Marianita todos son Reyes.
1: No, yo soy de 24 de mayo.
2: Fernando, sí, yo te pregunto justamente sobre el tema de la zona rural, porque ahí también está el potencial más grande que tiene nuestra ciudad en temas turísticos. ¿Cuál es tu visión o tu plan de trabajo a nivel turístico?
0: Bueno, yo no creo en los conciertos que se hacen un día y se invierten 2 millones de dólares, porque ese es un turismo momentáneo, ¿no? Manta tiene varios kilómetros de perfil costero. Es un poquito riesgoso en el tema de invertir mañana. Por ejemplo, Esmeralda tiene un resort. Ojalá que mañana la zona rural tenga varios resort. Pero muy aparte de eso, nosotros podemos tener las ganas de una ciudad para invertir, pero hay que pensar que la ciudad no tiene capacidad eléctrica para poder mañana hacer una inversión en la zona rural. A mí me gustaría en lo personal que mañana la textilería que está en Perú viniera a Manta, pero para eso nosotros tenemos que abrirle una ciudad que le dé garantía jurídica, que le dé garantía eléctrica, que le dé agua potable. Entonces, si mañana logramos esa planificación y logramos esos objetivos, podemos tener inversión en la zona rural, no solo en lo turístico. Yo he visto, fui a San Lorenzo y vi que hay una casa comunal donde personas trabajan en costura. Y vi, yo dije, aquí hay donde poder emprender y mañana poder invertir, y nuestra gente, especialmente la gente de la zona, pueda ser tomada en cuenta, ¿no?
2: Mencionas el tema de la energía eléctrica. Manta se está creciendo de manera exponencial y totalmente divorciada con la realidad de la calidad de los servicios y la cantidad de personas que viven en nuestra ciudad. No es que decimos que no vengan a vivir, sino que no están creciendo de manera simultánea, están creciendo dispersas totalmente. ¿Qué crees que podría ser una gran solución? Y otra pregunta, para antes de que se me olvide. La situación actual de los municipios no es la idónea. Hay municipios que tienen problemas con contralorías, que están quebrados. Hay municipios que mencionan de que el gobierno no está al día con sus obligaciones. ¿Cómo crees que esté actualmente el municipio de Manta?
0: El municipio de Manta, yo no creo que tenga algún tema de financiamiento. Alrededor de 120 millones de dólares rondea el presupuesto anual del municipio. Entonces, quiere decir que sí hay dinero. ¿Está mal distribuido? Sí. La ciudad va creciendo. El municipio está divorciado bastante de la empresa eléctrica. Y yo creo que debe haber

0: También, así como hay el plan vial, el tema del agua potable, debe haber un plan eléctrico para que la ciudad mañana, nosotros no vamos a dejar de crecer, de expandirnos. Hoy día usted ve la zona alta de Manta, están varias urbanizaciones, pero ya hoy día requiere de que esa ampliación eléctrica se tome un diálogo a nivel nacional para que Manta se pueda proyectar. Y es la única forma que podamos cambiar la ciudad. Hoy día, por ejemplo, se está haciendo una inversión ahí en la playa, donde era la escuela de pesca, creo. Ahí hay una inversión y hoy día requiere de luz. Entonces, si vamos a ir planificando, vamos a ir avanzando, debemos ir a la par. El Estado con el gobierno local.
1: Y concuerdo con usted. Fernando, ya, y no olvidar el tema del crecimiento, me gustaría también la respuesta del crecimiento de Manta. ¿Cuál sería tu mensaje? Por ejemplo, a esta hora las mamitas estamos desesperándoles de comer a los niños o ya yéndolos a llevándolos a sus unidades educativas. ¿Cuál sería su mensaje hacia las mujeres?
0: Bueno, hacia las mujeres voy a dejar solo un ejemplo de mi mamá. Siempre nos decía, la mamá es quien cuida a los hijos, es quien motiva a que mañana ellos salgan adelante y se cuiden, porque mi mamá siempre decía, cuídense, no hagan esto, no hagan lo otro. A la mamá que no dejen de incentivar a sus hijos a cuidarlos esencialmente. Hoy día la delincuencia en el país crece porque nuestros jóvenes no tienen un sentido de ocupación. Debemos ocuparnos en algo bueno para que mañana el país, no solo Manta, se proyecte hacia un lado bueno. Eso, el mensaje a todas las mamás que hacen desayunar a sus hijos, quienes tienen la oportunidad de ir al colegio o ir a trabajar, incentivarlos para que mañana esta ciudad, este país sea diferente.
2: Fernando, usted hizo radio. ¿Cuál es el sentimiento de volver? ¿Tiene el sentimiento de volver a la radio?
0: Yo hice radio. No he hecho radio.
2: ¿Me preguntan?
0: No, hice dirigencia deportiva en el Delfín, en el 2013, usted hizo, recuerdo. Ajá. Sí, no he hecho radio. No he tenido la oportunidad. Fui muy amigo del dueño de esta radio.
2: Del abogado nos
0: ofrecí. Yo siempre lo consideré mi padrino, sí, nuestro mentor, siempre digo, nuestro mentor político. Yo recuerdo que cuando la primera vez iba a participar de candidato a concejal, vine y le pedí un consejo y me dijo, tienes que trabajar. Y me fui desmotivado, yo dije, ¿por qué me habrá dicho eso? Y después llegué a la conclusión que tenía que trabajar.
2: Ya analizó bien las palabras.
0: Sí. Claro. Y después me visitó siendo concejal y tuve la oportunidad de atenderlo. Para mí fue un agrado, ¿no? Él fue alcalde de Manta, él fue concejal, fue un hombre que puso la primer piedra en el tema de agua potabilizada en Manta. Nosotros recibíamos, yo recuerdo que en ese entonces mi abuela vivía en Miraflores, agua por tanquero que repartía las Fuerzas Armadas. Y el abogado Onofre fue el hombre que, a través de la gestión, pues digo, por eso hay que tener gestión política, a través del gobierno puso la primera planta de potabilización en Casa Lagarto.
2: Sí, entonces ahí es el sentimiento de volver acá a la radio, pero es porque ya estuvo justamente con él.
0: Sí, claro. Ojalá que esté en el cielo y nos pueda, si mañana el pueblo y Dios nos dé la oportunidad, nos pueda guiar para hacer lo mejor por la ciudad.
2: Qué bueno.
1: Fernando, sí. Muchísimas gracias. Esperamos volver
0: a
1: tenerte aquí.
0: Gracias
1: a ustedes
0: por invitarme y espero estar por acá nuevamente.
1: Un abrazo. Son las 7:30, vamos a una breve pausa y ya volvemos con más aquí en Visión de la Verdad.
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0: mañana con 32 minutos, 7 con 32 minutos. Y continuando con más aquí en Visión a la Verdad, ahora nos acompaña el jefe del Cuerpo de Bomberos, el abogado Julio Roca. Señores, antes de iniciar por acá me dijeron que sin lente me veo más joven. Eso ha sido como que un puñal, no puedo creerlo. Pero bueno, será porque también se acerca mi cumpleaños y por esa razón me están gozando en vivo. Así se podría decir, licenciado. En vivo,
1: sí. ¿Será que usted tiene sangre en su vena de bombero?
0: Sí, sí la tengo. Sí la tengo. Día del bombero. Sí la tengo. Ya que estamos hablando sobre el Día del Bombero, aquí nos acompaña, como le decía, el jefe del Cuerpo Bombero. Hay una gran actividad, por cierto, gracias por esas jornadas de capacitaciones. Ayer lo veía. Qué lindo saber de que van a haber estudiantes preparados en RCP, en primeros auxilios. Magnífico. Son los primeros respondientes.
2: Bueno, muy buenos días, estimada Tanya, estimada Roberto, y agradecer a Radio Visión por este espacio donde nos acercamos a la ciudad. Definitivamente hemos apuntado siempre a generar innovación y acciones diferenciadas que nos permitan sobre todo acercarnos a la comunidad. Yo ayer lo decía, creo que este es el primer proyecto de la provincia de Manabí y quizás es el primer proyecto de este tipo a nivel nacional. ¿Qué buscamos? De que los estudiantes del nivel bachillerato tengan conocimiento a nivel de reanimación cardiopulmonar. Tienen la capacidad, tienen la fuerza, tienen las ganas de aprender. Y sobre todo, uno nunca sabe en qué momento en un viaje, una actividad deportiva, en cualquier espacio público, puede haber un desvanecimiento de una persona por un fallo cardíaco, por una parada cardíaca. Y la estadística dicta de que cada minuto que transcurre de que no se han realizado maniobras de reanimación, se pierde cerca de un 25 a 30% de posibilidades de supervivencia. Es decir, pasados los 7 minutos, la capacidad de supervivencia es casi nula. Entonces, siempre tabulamos el tema desde que llega la ambulancia, al tema de las maniobras iniciales. Estos jóvenes van a tener la posibilidad de que sus manos generen supervivencia. Entonces, por eso hemos generado el proyecto Manos que Salvan Vidas y la primera escuela de RCP para jóvenes.
0: Es magnífico. Estamos hablando de más de 1,000 estudiantes.
2: Sí, más de 1,000 estudiantes. Y sobre todo vemos el carisma, las ganas de aprender. Yo siempre pensaba en mi antiguo Diplacet, de donde pasaba horas sin instrucción formal. De repente, una enseñanza de nudos, una enseñanza de evacuación, pero acá un proceso muy complejo, muy simplificado. En 3 horas ellos tienen la capacidad de conocer muchísimo de bomberos, experiencias, avalados por gente formada por la American Heart Association y sobre todo articulados también con el plan de trabajo que mantiene la municipalidad en cuanto a la multiplicación de conocimientos elementales.
1: ¿Y cómo se hace esto para el financiamiento? ¿Todo evento necesita un gasto?
2: Le comento que afortunadamente el Cuerpo Bomberos de Manta goza de un laboratorio de simulación bastante completo. Tenemos los simuladores, no hay gasto alguno, únicamente demanda la movilización de los estudiantes y cero costo.
1: ¿Por qué apuntó aquello?
2: ¿Por
1: una necesidad o cómo nace esto?
2: Bueno, una, creo de que hemos hecho mucha capacitación a nivel colectivo, pero siempre llegaban jóvenes a decirnos, oye, ¿cuándo nos da un curso? Oye, ¿cómo es el proceso de formación de bomberos voluntarios? Y definitivamente los jóvenes son quienes tienen las mayores ganas de aprender. Y de eso, de paso, de que yo lo decía ayer, dejamos asentado una semilla de querer ser bomberos el día de mañana. Hay jóvenes que de lejos nos ven y dicen, bueno, es algo difícil de acceder, es imposible, pero una vez en el proceso pueden conocer cómo es el proceso formativo de nosotros.
0: Ahora, ya hablando de este 10 de octubre, señores, Día del Bombero, sé que hay una gran agenda, un cronograma, cuéntenos. Cuando inicia, por ejemplo, el pregón, la casa abierta, ¿dónde va a ser? ¿Está abierto al público? ¿Dónde se van a celebrar?
1: Yo siempre habrá digo, desfile yo, también. Habrá desfile.
0: ¿No? Yo siempre digo, soy bombera porque nací, pero me encanta todas las actividades que se desarrollan en torno a este día.
2: Bueno, nuestra agenda empieza el día de hoy, jueves 8 de octubre, con la casa abierta a las 4 de la tarde a 8 de la noche en el Megaparque. En la Plaza Cívica Eloy Alfaro. Vamos a tener desplegadas todas nuestras divisiones, direcciones, donde la ciudadanía podrá conocer qué es lo que contamos los bomberos, qué hemos innovado, exhibiciones de la unidad canina, de la brigada forestal, del equipo USAR, de la parte prehospitalaria, entre otros. Entonces, hoy día, Casa Abierta. El día de mañana, viernes 9 de octubre, la caravana motorizada, la cual saldrá a las 5 de la tarde desde la estación número 4 Córdoba, con un recorrido por las diferentes estaciones, con nuestros bomberos, bomberos voluntarios, rentados, juniors, en los camiones de bomberos con un gran desfile motorizado. El día sábado 10 tendremos a las 7 de la mañana la ofrenda floral en el redondel del bombero, en la avenida del bombero, en Manta 2000. Y a las 8 de la mañana será la misa en Iglesia La Merced. Siempre considero de que el mayor aspecto que debemos fortalecer los bomberos o que nos permite alcanzar el objetivo operativo es ese contacto con Dios, con el Creador, y bendecir nuestro día y nuestros bomberos. Después de eso tendremos un desfile desde por toda la calle 13 hasta la avenida 24.
0: Es decir, después de la misa.
2: Después de la misa.
0: Estamos hablando 9:30.
2: Más o menos.
1: Parte de la iglesia. Hacia arriba.
2: De la iglesia para la iglesia, sí.
1: La de la iglesia.
2: Sí.
0: ¿Es bueno, de la iglesia hacia arriba o de la 24 hacia abajo?
2: De la iglesia hacia arriba. O sea,
1: invaden carril ese día.
2: Sí. Probablemente, sí. Estamos en eso, estamos en eso.
0: Está permitido.
1: Está permitido.
2: Este, bueno, me olvidé un aspecto.
0: El desfile.
2: Dentro de la caravana motorizada, me proyectamos cerrar en la Plaza Cívica.
1: ¿El trayecto del malecón?
2: Sí. Y hacer
1: ¿de qué hora va a estar cerrada?
2: Eso, bueno, eso va a ser a las 8 de la noche aproximadamente, más o menos.
1: Para que tengan conocimiento y sepan que va a estar cerrada, ¿no?
2: Sí. Entonces ahí vamos a hacer descargas de chorros. Vamos a hacer chorros de agua, donde los niños podrán ver nuestras unidades, camiones, y descargar agua junto a ellos para que vean la capacidad de agua de que tienen nuestras unidades contra incendios.
1: ¿Ese es el programa todo?
2: No, todavía falta. Tenemos
1: ¿alguna actividad deportiva? ¿No hacen deporte ustedes?
2: Un ratito. Tenemos el día sábado, en la noche, tenemos cines a orillas del mar. Entonces, eso va a ser en la Plaza Cívica, perdón, en el Megaparque.
1: Ah, en el Megaparque.
2: Sí, en esa playita que tienen, donde proyectaremos y aprovecharemos el cine a orillas del mar para ver una película de bomberos. Entonces, creo que es bonito que la ciudadanía pueda acompañarnos en cine a orillas del mar el día sábado a las 8 de la noche para ver una película de bomberos, voluntarios, aspirantes, brigadistas, ciudadanos.
0: ¿Cuál es la película?
2: Esa es la sorpresa.
0: Oiga, pero justamente, bueno, ya voy a celebrar. Yo iba a decir en la noche.
1: Hay con chorro de agua, celebra su cumpleaños.
0: Me van a bañar.
2: Claro. De paso, claro.
1: Lo que sí que tiene que agarrar manguera también, con el chorro de agua, por.
0: Licenciado.
1: Que vaya direccionado a que la mojen.
0: Oiga, bueno, es increíble cada una de las actividades, todas abiertas a la ciudadanía. Sí. Pueden participar los niños, pueden ir con su familia.
2: Sí, sí, todo. Casa abierta, caravana motorizada, nuestros desfiles, o sea, siempre buscamos estar muy cerca de la ciudad. Y no termina ahí.
0: Ah, no termina, no, hay
2: no,
0: más.
2: No. No, ya lo que me decían Roberto.
1: Yo le pregunté, pero espere, vos ya lo
2: veis. Viernes 23 de octubre vamos con la confraternidad deportiva en Constru Sport.
1: Constru Sport, ¿ya? ¿Sí?
2: Sí, domingo 25 de octubre.
1: ¿Y quiénes participan? ¿Solamente los bomberos?
2: Bomberos, rentados voluntarios.
0: Pero eso ya es algo privado.
2: Sí. Bueno, ya sí, más interno.
1: Para la familia.
2: Una confraternidad para compartir en deporte.
1: Qué bueno.
2: El domingo 25 de octubre tendremos un ciclo paseo. Va a ser desde la cuadra, entiendo, hasta el Aromo. Entonces, es un ciclo paseo con mucho resguardo, con mucha custodia, con recursos.
1: ¿Ciclo paseo para la ciudadanía también? Ciudadanía
2: y bomberos. Ciudadanía y bomberos.
1: Todos involucrados,
2: ¿sí?
1: Ahí.
2: No se sorprenda si ve a un bombero equipado con todo su equipo.
1: ¿Participa también haciendo?
2: Probablemente. Es probable, bueno, sí. Y el 20, 30 de octubre, las Olimpiadas de Destrezas Bomberiles.
0: Hoy, oh, eso va a estar buenísimo.
1: Sí, entonces, ¿ese es a nivel nacional?
2: No.
1: ¿A tu local interno, nada más? Interno. Ah, qué sí, bueno, interno. ¿No? Para ver también y en qué grado están
2: correcto,
1: preparados.
2: ¿No? Correcto. Entonces, parece? No hemos buscado generar una semana, sino desplegarlo a que
0: a
2: sea
0: todo el mes.
2: El mes del bombero.
0: El mes del bombero. El mes del bombero.
2: Pero lo que más me gusta es la parte de cine a orillas del mar. Yo chuta, llevaba tiempo queriendo ese espacio donde sentarme a ver una película con los bomberos, compartir, la ciudadanía conozca, vea.
0: Pero obviamente hay un plan de contingencia en caso ocurra
2: sí,
0: algo.
2: Sí, sí, sí. No, no, por supuesto.
1: Pero lo veo entusiasmado con eso. Sí. ¿Qué le trae de recuerdo?
2: Bueno, en realidad tengo un recuerdo muy bonito. Cuando yo era bombero voluntario hace unos 20 años aproximadamente, el comandante de compañía, el teniente Enrique Saltos, cogió un proyector, puso una película, nos sentamos los bomberos que estábamos de turno ahí y compartimos. Entonces, hace años no tenemos ese espacio de compartir una película. Entonces, qué bonito potenciarnos con un proyecto tan, tan fuerte como Cine Orillas del Mar para poder ver una película en un espacio público, la ciudadanía sea parte, quizás hasta generar un pequeño espacio de diálogo para poder conversar referente a la película.
1: ¿Usted qué nombra a Enrique Salto? ¿Qué se hizo? Un gran hombre de la casaca roja. Sí, no lo veo ya vinculado a la casaca
2: roja. Está en la parte ya privada, está dedicado a otras cosas, pero sí, siempre fue un gran personaje para nosotros.
1: Comandante, usted mencionaba el recorrido en cada uno de los cuarteles bomberiles que existen. ¿Cuántos cuarteles tiene en Tamanta, tanto zona urbana como zona rural? ¿Y cuánto es más o menos la tropa de todos? Hablamos de los bomberos voluntarios y bomberos rentados.
2: Bueno, son 8 estaciones de bomberos. Tenemos la estación principal, que es de la calle 12-11, estación 1, estación 2 de Tarqui, estación 3 de Cuba, estación 4 de Córdoba, estación 5 de Los Esteros, estación 6 Manta 2000, 7 San Mateo, 8 San Lorenzo. Quiero darles a conocer, bueno, ayer andaba metido en media montaña porque estamos trabajando en la 9ª estación.
0: Ay, qué lindo.
2: Posiblemente estamos concretando la recepción de una donación muy
0: sería?
2: Importante. Está apuntando a un área de alta necesidad, que es Urbimanta, Urbirríos, no, Vivienda, toda esa área. Esa área da una cobertura de cerca de 40.000 habitantes. Y la estación más próxima está a 7 minutos, que es Eloy Alfaro. Entonces, estamos concretando eso. Posiblemente pueda ser más de una hectárea. Y proyectamos construir ahí nuestro campus de entrenamiento, nuestro área logística para nuestras brigadas especializadas y una estación de bomberos. Entonces, hay alguien de la ciudadanía que ha tenido ese beneplácito y credibilidad en bomberos para otorgar esta importante donación. Estamos concretando ciertos aspectos técnicos de área, de ubicación, pero definitivamente, si el cuerpo bombero de Manta algún día crece con una 9ª estación, esa es el área de necesidad. No solo porque lo pensamos nosotros, sino que la estadística nos dicta que el crecimiento está apuntando allá. Hay muchas emergencias que apuntan a esa área. Y de paso, muchos dirigentes barriales del sector han hecho la solicitud a bomberos de que consideremos crecer a esa área norte de la ciudad.
1: Y en ese base en ese crecimiento de cuarteles y la posibilidad de la Urbimanta, nueva parroquia, ¿hay el material humano, hay el personal humano para...?
2: Bueno, tenemos un personal de 120 bomberos, entre maquinistas, radiooperadores, bomberos rentados, cerca de 50, 70 bomberos voluntarios. Estamos por graduar 30 bomberos voluntarios más. Hemos simplificado el proceso para poder apuntar a ser mucho más eficientes con la integración de más ciudadanos que se conviertan en bomberos. Pero va a demandar, lógicamente, una inversión, no solo a nivel infraestructural, sino también la contratación de más personal para esa parte de cobertura. Entonces, creo que lo más complicado es la parte de tener una lotización, un terreno. El resto se ajustan las cargas en el camino, dicen.
0: Aquí tengo dos preguntas. Primero, dentro de esto de la parte de los cuerpos de bomberos en físico, ¿cómo va el proyecto para la construcción de la avenida 12?
2: Ya, tenemos conocimiento que en 2 semanas llegará a los informes de estudios realizados por parte de la Universidad Laica Eloy Alfaro. Hemos tenido, dentro de este macro convenio que hemos suscrito con esta entidad, ha habido también mucho aporte técnico por parte de la Facultad de Ingeniería Civil y han hecho algunos estudios adicionales. Entonces tenemos la parte de Secretaría de Riesgos, Municipio, Levantamientos Internos. El de la universidad nos viene muy bien y consideremos que con eso ya podríamos tener los insumos respectivos para arrancar con la consultoría. Entonces, es el más complicado que nos ha tocado. Justamente yo muchas veces digo a mi equipo de trabajo, si esto fuera un terreno, hace rato hicimos construir una estación, pero los criterios técnicos, legales, administrativos para derrocar un edificio y levantar uno nuevo deben ser sumamente bien depurados para mañana no tener inconvenientes.
1: ¿Y este año no sería posible?
2: No, no creo, pero al menos arrancar con la documentación respectiva para ser ingresada a trámite.
0: Ya, y revisando nuevamente las actividades, porque como buena alumna he cogido apunte, okay. ¿No encuentro la sesión solemne?
2: Bueno, la sesión solemne fue realizada el 6 de agosto. Entonces, antes de este año la movimos el 6 de agosto y ya no está en el mes de octubre.
1: O sea, ya no es lo tradicional, que se cierra con la sesión solemne, sí, sino que aperturan con la sesión solemne.
2: Claro, no, le hicimos el 6 de agosto de este año. Decidimos hacerla el 6 de agosto, ya no en el mes de octubre.
1: Estaba preparándose con su mujer, traje de nuestra directora para ir y ya no.
0: ¿Dónde es la sesión solemne?
2: Sí. No, por eso hemos generado una agenda tan amplia con muchas actividades.
1: ¿Y cómo está la participación de todos quienes son parte del cuerpo? ¿Sí están participando en las actividades?
2: Sí, tenemos muchas actividades en las cuales son incluidos, se está participando. Sí, la parte de voluntarios rentados siempre son abiertos a participar en las diferentes actividades.
0: Es decir, bueno, vamos a recapitular. El día de hoy inicia una casa abierta a las 4 de la tarde en el Megaparque. Mañana va a ser una caravana motorizada. El día sábado va a haber la ofrenda floral, posterior a ellos la misa, después el desfile. Y en la noche vamos a tener cines a orillas del mar. Y el día 23 tenemos la confraternidad deportiva. ¿Estamos bien?
2: Y faltaría las olimpiadas de técnicas bomberiles.
0: Que ese sería el 30 de octubre.
2: Eso sería el 30 de octubre, sí.
1: Buena alumna.
2: Ya estamos confirmando el espacio y horarios. Bueno, también dentro de esto hemos apuntado también otro insumo de capacitación, el tema de ENOS, y estamos trabajando mucho en la plataforma informática de bomberos de capacitación virtual. Entonces, para alcanzar el mayor número de ciudadanos, habitantes, jóvenes, adultos, en cuanto al el niño auxiliante del sur.
0: Y sobre eso también quería preguntarle, ya saliéndonos de la parte festiva, que es sumamente importante, ¿cómo está actualmente el tema de la prevención? ¿Cómo están preparados para los eventos invernales? ¿Ya están listos para irnos a ayudar en Santana?
2: Sí, le cuento de que...
0: Yo ya directamente... Oiga, anoche ya hubo crecidas de tres afluentes.
2: ¿Ya?
0: Y ya hay inundaciones. Ya el río está con un caudal bastante alto. El Cuerpo de Bomberos de Santana emitió una alerta, emitiendo un tema de prevención a la ciudadanía, especialmente quienes viven en las zonas bajas. Ha salido el estero de Vizquije, Taina, Chicompe y, si no me equivoco, Peminche.
1: Wow, cuatro.
0: Cuatro esteros y son fuertes.
2: Bueno, el nivel de preparación ha sido, creo que, bastante bueno. Las diferentes alertas recibidas por tantos años nos invitaron a adquirir botes, a dotar a nuestro personal con chubasqueros, botas, a capacitarnos, a adquirir drones, tener una planta potabilizadora portátil de agua. Actualmente no hemos articulado con las direcciones municipales mucho a nivel de preparación y respuesta. Se ha ensamblado un COE por parte del GAT municipal, el cual por observadores internacionales determinaron que hubo un exitoso ejecución de labores. Y nosotros como bomberos nos hemos también articulado con los diferentes cuerpos bomberos de la provincia, donde hemos levantado un estatus actual y cuáles son los recursos elementales en caso que la emergencia salga de magnitud. Entonces creo que el nivel de preparación es bastante bueno. De paso, la parte municipal creo que sigue generando un trabajo importante en cuanto al desolve se absolve de los ríos, la limpieza respectiva, y esperamos tener un sistema tan articulado de las instituciones que funcione como lo hemos planificado.
1: Oye, esto de la preparación y también de tener toda la logística, uh-huh. Usted mencionaba la incorporación de los drones, que ya lo vimos incluso en una cobertura que estuvimos y allí en el barrio 4 de noviembre, ¿no? Utilizaron los drones, uh-huh. Que dialogamos con ellos y todo, es para ir justamente al centro, para tener una mejor visualización, un mejor panorama de lo que afecta, ¿no?
2: Correcto, o sea, es tan complicado de manera terrestre monitorizar o determinar las condiciones de un escenario, pero con una vista aérea, hasta por una fotogrametría, poder tabular el crecimiento progresivo e histórico de ciertas áreas donde se han afectado. Por ejemplo, mapear el deslizamiento de tierras. O sea, es una cuestión exacta, milimétrica, con geocoordenadas. Entonces creo que tenemos las herramientas respectivas para poder servir y sobre todo nos hemos puesto a la disposición también de otros cantones de la provincia para poder ayudar.
1: Pero eso necesita preparación de los hombres que manejan los drones.
2: Tenemos tres certificaciones tenemos. O sea, una local, una internacional y otra generada por la Academia de Bomberos Guayaquil en cuanto a drones y pilotaje de drones en emergencias.
1: Y los permisos respectivos, porque ahora ya hay que tener permisos.
2: También por parte de la Dirección General de Aviación Civil hemos hecho el registro respectivo de los drones. Entonces, tenemos todo lo adecuado.
0: Es decir, que estamos listos.
2: Sí, sí, sí.
0: Me va a dar la mano en Santander.
2: Por favor, llámenos nomás. Bueno, y algo también que quiero comentarles. Este mes viene también cargado de renovaciones. Vamos a entregar en las próximas semanas 3 camionetas nuevas para el Cuerpo Bomberos de Manta.
0: ¡Bien! ¡Qué linda buena noticia!
2: Sí, 3 camionetas nuevas de paquete. Estamos realizando, hemos observado que nuestro parque automotor tiene entre 14 a 17 años las camionetas. Entonces llegó un punto que dijimos, hey, hasta aquí. O sea, ya no invirtamos más y consideremos una renovación. Entonces creo que la ciudadanía, nuestros bomberos, necesitan un parque automotor renovado, altamente funcional, y ya estaremos determinando cuándo va a ser la fecha de entrega. Y eso también nos podrán acompañar a ustedes.
0: Por supuesto.
1: Hablando de camionetas y de vehículos, porque dialogaba en días anteriores con un ciudadano sobre, lamentablemente, una muerte o un sicariato que sucedió en la iglesia de la Merced, que debe recordar, dentro de la parte interna. Alguien me comentaba de que estando tan cerca el cuartel principal, ¿no? Demoró mucho tiempo. Y que al parecer alguien dijo que no habían ambulancias. ¿Cómo está ese asunto?
2: Bueno, en realidad le quiero comentar de que para mí ese es el mayor orgullo que podemos tener los bomberos. Tenemos a nivel de la provincia, somos el cuerpo de bomberos con la mayor flota de ambulancias. Tenemos 5 ambulancias. Dentro de estas 5 ambulancias tenemos una distribución muy estratégica a nivel de los cuarteles. Pero, ¿qué pasa? Hay un procedimiento que es el protocolo de Código Plata. Entonces, mientras no exista seguridad para el bombero, no puede ser despachado el recurso, porque también ha pasado en otros lugares, pasó recientemente en Bahía, pasó también en Guayas, de que llegó la primera ambulancia, se llevó el paciente, interceptaron la ambulancia, y ya no eran uno, eran 3. Entonces, somos muy respetuosos de los procedimientos, y la idea siempre es de que nuestros bomberos estén bien, estén seguros, y ser muy estratégicos con el despacho respectivo. Otro aspecto también importante dentro de esto, bueno, eso fue una noticia para mí el día de ayer que también se las comparto. Ya hemos arrancado el motor reparado de la ambulancia que nos donó el Ministerio de Salud Pública hace un año aproximadamente. Entonces tenemos también la cercanía con una empresa privada, va a pintar la ambulancia y tendríamos no solo 3 camionetas, sino tendríamos una ambulancia más que se incorpora al parque automotor, con la proyección también de cerrar este año con 2 ambulancias nuevas también.
1: Oiga, vale entonces la aclaración, ¿por qué esa demora? Porque hay que también tener la seguridad y que se cumplan los canales que están previstos dentro de la seguridad para los cuerpos bomberos.
2: Sí, ¿no? O sea, toda emergencia está siendo monitorizada, entonces dicen, ya llegó la policía, Llegó la policía, en este momento despacha la ambulancia.
1: Ah, o sea, entonces, procedimiento de seguridad. Correcto. Del personal mismo.
2: Eso es lo que dicta el procedimiento Código Plata en cuanto a la seguridad.
0: Y esto es muy importante que la ciudadanía se familiarice para evitar esa inconformidad, porque no es que ellos no quieran hacer su trabajo. He escuchado también comentarios bastante fuertes al respecto, sino más bien es un tema de precautelar su bienestar. Correcto. Porque si a ellos les pasa algo, ¿quién los socorre? Nosotros no podemos socorrerles porque ellos son nuestros héroes. Entonces necesitamos que ellos se encuentren bien y ese es parte de nuestro compromiso ciudadanos de comprender este tipo de protocolos que son para precautelar el bienestar de nuestros, en este caso, de nuestros compañeros, de nuestros bomberos de la ciudad. Y no solamente en Manta, sino a nivel del país.
1: Y qué bueno aprovechar con el comandante para que justamente ya no hayan esas distorsiones, ¿no? Y comentarios. ¿Por qué? Es la seguridad y el Código Plata que tienen que activarse.
2: Correcto.
1: En cara hecho.
2: No, y un aspecto importantísimo, yo creo de que hemos asumido con responsabilidad la ayuda a la ciudadanía. En otros cuerpos de bomberos, bomberos solo sale a rescates e incendios. En otros cuerpos de bomberos, los bomberos, la mayor carga es Ministerio de Salud Pública, IES, Cruz Roja, bomberos. Pero acá tenemos una carga donde la mayor parte es bomberos. Y afortunadamente de repente aparece un Ministerio de Salud Pública, Cruz Roja, pero con quien siempre nos damos las manos es Cruz Roja, nos damos mucho la mano, pero de repente el Ministerio de Salud Pública 10 haría mucha falta de que asuma estas competencias.
1: Y mire, además de lo que usted señalaba, coronel, teniente, sobre las labores de ustedes como cuerpo de bomberos, yo recuerdo, por ejemplo, y tienen otra adicional de los cuerpos de bomberos a nivel del país, el mar, el acuático. Yo recuerdo cuando hubo la fuga de amoníaco, ustedes fueron los primeros, que también estuvo en el micrófono de Radio Visión, donde cuando nos invitan, nosotros estamos, cuando no nos invitan, ahí es que no estamos. Y ahí percatamos que en el momento, antes de retirarnos, cuando le hablan de la comunicación, de que ya encontraron el cuerpo, entonces fue rápidamente, o sea, el trabajo, ¿no?
2: Eso fue una cuestión, pero increíble, ¿verdad? Un evento de una fuga amoníaco, una persona sumergida, desaparecida, y nuestros buzos tener la posibilidad de localizar a 15 metros de profundidad de un cuerpo, es quitarle una semana de desgracia y tristeza a una familia. No podemos revertir la condición de vida de esa persona, pero muchas veces lo que decimos, los bomberos no solo estamos para salvar vidas, sino para calmar el dolor de las familias en cuanto a la muerte. Entonces, fue algo bastante bueno para nosotros.
0: ¿Y su mensaje a la ciudadanía de manera general ya por el Día de los Bomberos, también por este mes?
2: Bueno, a la ciudadanía mantense y hacerlos partícipes de estas diferentes actividades. Están cordialmente invitados. En nuestras redes sociales está todo el calendario. Y a la comunidad bomberil, a los bomberos rentados, voluntarios de la ciudad de Manta, sepan de que están en una de las profesiones más loables, más dignas, más heroicas que existen. Siéntense orgullosos de portar este uniforme rojo. Siéntense orgullosos de ser el héroe de sus familias. Pero algo muy importante, siempre estemos muy cerca de Dios, porque los héroes logramos el gran cometido, pero Dios nos permite cerrar ese círculo operacional.
1: Comandante, y usted como jefe de una gran institución como es el Cuerpo, ¿cuál sería el mensaje para nuestra directora que está de cumpleaños el día?
2: Bueno, a nuestra querida directora, de que nos acompañe el 10 de octubre, dése una vueltita que realizaremos el respectivo bautizo bomberil como bombera ad honorem.
0: Gracias.
2: De Santana de Manta.
1: De Santana para Manta.
0: De Santana para Manta. Bueno, muchísimas. Roberto, me he sonrojado, me dejaron sin palabra. Muchísimas gracias, abogado. Gracias por acompañarnos. Y con esto nos despedimos, deseándoles a cada uno de ustedes, desde esta jornada informativa, que tengan un excelente feriado. Por favor, todas las medidas preventivas. Si va a beber, no conduzca. Si va a ir a un lugar, tenga, por ejemplo, un plan de contingencia, no descuide a los niños, cuídese usted, recuerde siempre, cuídese usted, y ante cualquier situación no se olvide llamar al 911. De mi parte, un abrazo fuerte a cada uno de ustedes, que tengan un lindo fin de semana, un gran feriado para todos.
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La policía entró en su casa como uno supondría, tumbando la puerta, mostrando las armas y abriéndole paso a los fiscales, muy especialmente a la fiscal, que era entonces muy jovencita. Él, sin embargo, los esperaba. No esa noche, quizás, pero sabía que vendrían, porque la gente que hace las cosas mal siempre sabe. Lo sabe porque en Ecuador siempre se sabe cuándo viene la ley. Y, claro, ellos buscaban las pruebas. Porque él, que es un argentino y hacker desde hace mucho, desde los 10 o 12 años, cuando aprendió a programar videojuegos y se dio cuenta de que, aunque hablaba poco, pensaba mucho, así que solito le cogió gusto a las computadoras, que tampoco hablaban mucho. Y bueno, se entendieron. Su vieja, me contó él, que tuvieron alguna vez un negocio de telemarketing. El marketing casi por cartas. Y que él, todavía un muchacho, encontró la forma de hacer lo mismo 10 veces más rápido, 10 veces más, más cartas y comunicaciones, 10 veces más ingresos si se mira bien. De grande, aprendió muchas otras cosas. Y son esas muchas otras cosas las que había llegado a buscar la Fiscalía del Ecuador esa madrugada en su casa en Quito. El argentino viene del mundo de las telecomunicaciones, esa es la forma eufemística de describir su origen, si se quiere. Porque decir que se dedicaba al bypass todavía puede sonar muy feo. Los más chicos no van a saber ni siquiera qué es. Pero el bypass fue una gran industria criminal y estuvo afincada en el Ecuador. Y en la región desde que empezó el siglo. Con la ola migratoria del 99, cuando los bancos quebraron y el país tuvo que dolarizarse y más de 1 millón de ecuatorianos se fueron a Estados Unidos y a Europa. Bueno, los que se fueron tenían que llamar a los que se quedaron, a los hijos, a los esposos, a los suegros, a las amantes, lo que fuera. Y el bypass es eso, es desviar por internet llamadas internacionales para que no pasen por las telefónicas del país. Así en lugar de cobrarte las telefónicas, te cobra el hacker. La llamada llega igual, pero el estado de las telefónicas no vende un centavo. El argentino se dio cuenta de esto bastante pronto. Y una llamada desde New Jersey a un pueblecito de la sierra costaba 24 centavos el minuto más impuestos. Él la ponía en 11 y se forraba a costa de infraestructuras de las grandes telefónicas. Así empezó una industria millonaria que casi quiebra a las grandes compañías latinoamericanas y americanas. Y bueno, en Ecuador, cuando se cerró el grifo de los gastos reservados, esa plata

Feliz estuvo también el argentino durante años, con ingresos de 50 y tantos mil dólares. Hasta que esa madrugada en el departamento de Quito lo apuntaron mientras la fiscal se abría camino hacia su habitación. Era negra, delgada, guapa, confiada de sí misma. ¡Recojan todo!, ordena. Pero en la habitación del argentino no había nada que no debería estar allí. No trabajaba desde la casa estaba limpia, así que la fiscalía no pudo sino llevarse dos teléfonos encriptados que no supieron desencriptar. Una computadora que usaba para jugar videojuegos y como 25 cajas de cartón que encontraron en el closet. Los empaques de los módems, que efectivamente el argentino usaba para su negocio, pero eran solo las cajas, estaban vacías. El allanamiento terminó al amanecer con una cordial invitación para rendir una versión libre y voluntaria. Así que el argentino se va a la fiscalía en pijama, en zapatillas de dormir, todavía somnoliento, y le preguntan si hace bypass, y él dice que no. Le preguntan qué había en los teléfonos, y él dice que lo revisen ellos, si los podían abrir y desencriptar. Le advierten que va a tener problemas, que el caso es grande, que lo han agarrado con evidencia valiosa. Y entonces el argentino, que es de pocas palabras, pero espesas, se sonríe y le dice: mire, señora fiscal, si usted me explica cómo conectan 15 cajas de cartón a un satélite de telecomunicaciones, usted deja de ser fiscal y yo dejo de ser hacker porque nos hacemos millonarios los dos. La fiscal no le devuelve la sonrisa, está cabreada. Afuera de su despacho hay alboroto, ahí están pasando cosas. Y el argentino dice: perdone, señora fiscal, pero creo que usted tiene más cosas más importantes que hacer. Así que se levanta, agita la mano en señal de despedida y se va, sin advertencias, sin quejas, sin preocupaciones, en pijama. Las cajas vacías todavía tienen que estar en algún archivo en la fiscalía. La que no está es la fiscal, que se llamaba Diana Salazar, y ahora, vueltas a la vida, es ella la que está en Argentina. Yo soy Andrés Unboscán, este es mi diario, bienvenidos.

0: serio, tengo un minuto hablando. Hola, hola, hola, buenos días, buenos días, buenos días, ¿cómo están? Gracias a todos por estar aquí. Es jueves 8 de octubre del año del Señor 2026, es maravilloso tenerlos acá, muy buenos días. Ya decía yo que hace tiempo no me pasaba que se me iba el audio, pues ya, me pasó. Gracias a todos por estar aquí, son las 9.27 en territorio canadiense, 8.27 en territorio ecuatoriano, y mi productor me está reventando el teléfono porque cree que todavía no me doy cuenta. Pero ya me di cuenta, querido Fabricio, solo que demoré un minuto entero en darme cuenta, y hablo y hablo como loco. Gracias a todos por hacérmelo notar más rápido, lo más rápido posible. Bien, a ver, chicos, ya. Esta semana no había pasado, no podía terminar la semana invicto, no podía terminar. Gracias a todos por estar aquí. Malu cumple, cumple años y es suscriptor a este canal. Yo tengo anotados los cumpleaños de todos los suscriptores de este canal y por supuesto el de ella. Sino que tengo anotado para que me avise un día antes. Voy a cambiarlo para que me avise el día que es y poder dar las felicitaciones el día que es. Qué shuncho, es verdad que estoy bien shuncho, es verdad. Y Fabricio, productor, preséntate, es que el Fabri no se conecta, yo soy necio, digo, no, yo manejo todo, yo solo, y de pronto lo manejo todo mal, pero yo solo, entonces yo soy independiente, no quiero aquí a nadie condenado a tener que sufrir por mí. Pero gracias, Fabri, por estar pendiente. Bendecido día para Robland Rodríguez. Gracias por estar aquí. Oscar Cedeño, soy el cuarto y eso que hace menos de una hora salió la publicación. Abrazo para todos desde Manaví. Charito Vera, gracias por estar aquí, Charito. Julio Antonio, muy buenos días. Anderson, buenos días a todos los ecuatorianos que hacen patria fuera de nuestro maravilloso Ecuador. Anarut Mendoza, bueno, ha dicho la Moni que no es Anarut, sino Anarut. Sino que está como Anilo, que está aquí abajo, Anilo, que yo no podía pronunciar ayer, y me dice, yo no lo podía pronunciar ayer porque es Anilo Nantin Screech, pero luego alguien me escribió y me dijo, es Cristian Molina, solo está escrito al revés, y he descubierto tu truco, mi querido amigo. El lunes se come pavo en Canadá, es verdad, el lunes se come pavo en Canadá, será el Thanksgiving Day canadiense, un día muy importante para los canadienses y una tradición a la que nosotros nos sumamos, por supuesto. Soy la Rosa Mancheno, ha dejado su like, no cuesta nada, por favor dejen el like, dice, muchas gracias por estar aquí. Saludos para Juan José Buenaño, saludos. Antes de ayer ignoraste mi pregunta sobre cómo el gobierno está aprovechando o desaprovechando la bonanza del precio de petróleo. Juan José, querido, están básicamente preocupados de elecciones. Ya habrá tiempo de preocuparse de las cosas importantes que te preocupan a ti y me preocupan a mí, pero hoy con toda claridad el gobierno está preocupado desde las elecciones. Walter Doilet, gracias por estar aquí. Buenos días, dejando su like. Pensé que era la caramelo, dicen. Ah, ya entendí el chiste. Ese chiste sí lo he entendido, mira. He mejorado muchísimo mi cultura popular ecuatoriana. Buenos días, señor Don Anderson. Ya está el like. Gracias, José Castañeda. Gracias para Pluma Fina. Un abrazo y gracias por estar aquí. Irene Flores, un abrazo. ¿Quién apoya que mañana no le demos permiso a Boscán? No, yo mañana, pero ni aunque me paguen. Me tomo mis días libres. Es una decisión que he tomado este año. Nunca he tomado días libres. Así que ya este año dije, llegó el momento. Bien, como todos son comentarios de audio, pues ya no voy a seguir leyendo porque ahí vienen 258.327 comentarios de audio. Y se me perdieron los saludos porque se me desaparecen. Entonces lo siento, ha sido culpa mía. Bonifaz Vera, gracias Don Tardenson por estar aquí, muchas gracias José Ortiz, gracias para Araceli 8511 desde Quito. Apoyo para Miss Gran Ecuador, vayan voten, voy a votar, claro que sí. Oye, ahora les cuento algo que no les había contado, les voy a contar porque me enteré esta semana y me da mucha emoción. Saludos desde Santo Domingo, un besote para el ingeniero Hachi. Hachi anda por ahí, no lo nombren porque vuelve.
1: Ya, oye, ya,
0: hombre. Gracias, Cisne Reyes Cuevas, gracias Israel, gracias Bessie Vicky, gracias a todos los que me avisaron que no había audio. No me avisan que no hay audio en la radio, donde tienen que haber estado diciendo, oye, qué silencioso está todo, ¿no? Era que tenía el micrófono muteado, mis queridos amigos de las radios que nos retransmiten, como Radio Visión de Manabí. Chachín, enough. De acuerdo, saludos para los cuencanos, mis respetos, un abrazo a la bella Cuenca, la bella Cuenca. No tengo yo ciudad favorita, pero todas son mis ciudades favoritas, pero Cuenca es muy, muy especial. Ok, ¿por dónde vamos? Muy bien, es un día emocionante en el país en el que habitamos, porque esta mañana, como corresponde a estas fechas y a los jueves, que es el día esperado para el anuncio del Nobel de Literatura, es el Nobel que más me importa, por no decir el único, también a veces me importa el de Economía y el de La Paz, pero sigo con mucho entusiasmo siempre el Nobel de Literatura. Y la poeta canadiense Anne Carson, y ahora nunca he leído, tengo pendiente, no suelo leer demasiada poesía, ha sido condecorada con el Premio Nobel de Literatura esta mañana. Siguiendo un poco la tradición reciente de la Academia de premiar un hombre o una mujer de forma intercalada y recayendo sobre esta lumbrera canadiense que había sido ya premio Princesa Asturias en 2020, entre otros muchos, muchos premios. Seguramente habrá una gran fiesta literaria en Canadá y podremos encontrar libros de ella por todas partes. Yo tenía mucha ilusión de que lo ganara otra canadiense, que no sé si la edad y la vida le va a alcanzar. No sé qué edad tiene ya doña Margaret Atwood, ha sido una eterna candidata al premio Nobel. Ella es de 1939, o sea, está en los 86 años. 86 años, cumple en noviembre del 39. Todavía hay, lo que pasa es que el premio Nobel se entrega en vida. Entonces, me encantaría que haya una oportunidad para doña Margaret Atwood en algún momento. Bien, a ver, gracias a todos por estar aquí. Vamos a ir arrancando con las noticias y con lo que tenemos que contarles. Bien, pongo los anuncios para ustedes. Recuerden que llevamos a Galápagos a un suscriptor y su peor es nada.
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0: Gracias a todos por estar aquí. El Halloween ya se acerca a... ¿Esto se puede prender o qué onda? ¿Qué tiene? Ah, tiene unas lucecitas. No se ven demasiado. Mira, tiene unas luces. Pero ya tenemos decoración de Halloween en la oficina, lo cual quiere decir que ya estamos listos para celebrar. Además, el escudo nacional al lado de Halloween para el 31 de octubre, celebrar ambas cosas. A la vez, ambas cosas a la vez, como todos los ecuatorianos. Bien, mi esposa cumpleaños el sábado, un abrazo para tu esposa, mi querido amigo el Manaba, y para pues, absolutamente todos los que están por acá. Alguien me decía en los comentarios que había ido donde su papá y que su papá le había dicho que no me vieran. O sea, al contrario de lo que le recomendé a quien había ido donde su mamá y su mamá le había dicho que no me viera. Yo digo de los papás, no hay que hacerles caso. a los papás sí hay que darles la contraria. A los papás siempre les la contraria. A las mamás hay que hacerles caso. A los papás hay que llevarles la contraria. Solamente por la satisfacción de llevarle la contraria a los viejos. Es nada más bonito que pelear en buen romance con un viejo. De acuerdo. A ver. Hay un montón de cosas sucediendo en el Ecuador al mismo tiempo y quiero repasarlas con ustedes, por supuesto. Lo primero que quiero comentar no tiene nada que ver con la política, tiene que ver con la increíble, increíble postal que nos ha dejado la ciudad capital con una lluvia con granizo que ha pintado a Quito, mi hermoso Quito, muy parecido a Toronto, mi hermoso Toronto. Es impresionante, o sea, miren. Díganme si no es la cosa más increíble que han podido ver. No tiene que ser nada increíble quedarte atrapado. Pues es una postal muy, muy impresionante. Quienes nos escuchan, lo que estamos viendo ahora es un Quito totalmente inundado por granizo que parece nieve, donde las máquinas tienen que trabajar para abrir paso en esta super lluvia que ha caído sobre la capital de la República con inundación importante. Y la verdad es que yo no lo supero. He visto postales de esto toda la noche. Un video me ha parecido más impresionante que otro. Míralo. Era una inundación blanca, absolutamente blanca. No, Hachi, ya estuviste aquí. Y yo me he quedado, pero muy, muy impactado con estas postales desde la capital. ¿Te pilló esto en la capital? ¿Te pilló esto en Quito? ¿Cómo la pasaste? ¿El Quitopía estaba inundado? Pues sí, me imagino. Si se inundaba y se ha recontra que inundado. Un último video, ya solo digan, no me digan que estoy traumado, pero estoy traumado. Míralo. Son montañas de granizo. Montañas de granizo. No sé si... Mira. Ok. Hachi, ya. Por amor de Dios, cálmate. Cuando tengamos eso en Guayaquil, me asombro. No, esto es... Yo viví en Quito casi 10 años. Y no es normal. Hubo dos o tres grandes caídas de granizo cuando vivimos en Quito. Pero ni de lejos algo parecido a lo que vemos en pantalla. Ni de lejos. No está preparado Quito para eso. Es un real problema que te caiga hielo desde el cielo. O sea, en Toronto, en Canadá, hay una especialización de cientos de años de gente que ha aprendido a cómo despejar las calles en tiempos récord. Pero por supuesto, esto te pilla en el Ecuador y ¿qué haces? Si no, nadie está preparado para que eso suceda. Se me parece una cosa muy loca. De acuerdo, gracias a todos por estar aquí, bienvenidos. Yo voy a echar un grito a ver si una de mis hijas me va a traer un café, ¿ya? Espérense un segundo. Ese es el grito de auxilio. Bien, ¿por qué no me hago mi café antes de sentarme? Me ha preguntado alguien. Pues no me hago mi café antes de sentarme, primero porque soy muy vago, y segundo porque a mí me gusta el café caliente. Y como al principio me siento y cuento mi diario, me demoro 10 minutos, 12, 15, dependiendo del día, 5, 7, pues se me enfría. Entonces prefiero tomar el café después del diario. Esa es la real razón. De acuerdo, señores. Noticias, noticias. Anderson, no nos importa tu vida. Cuéntanos las noticias. De acuerdo. Ayer ha habido un momento de tensión en la universidad en Cuenca. Vamos a mirarlo.
5: Presidente, veo que estás liderando este plantón de esta manera que rechaza la visita presidencial.
6: Bueno, nosotros sabemos que los plantones estudiantiles se hacen desde un bloque, no se hacen con un líder. Creo que tenemos un opositor, no un líder. tenemos un opositor que es el presidente Daniel Noboa y el movimiento estudiantil articulado entre todas las carreras, entre todas las facultades. Venimos acá a protestar por las situaciones que están mal en el país. Que no se confunda, están aquí para el proyecto Casa Universidad. Sin embargo, no es un premio, no es un favor que nos están haciendo, es algo que nosotros como estudiantes necesitamos. Sin embargo, el resto de situaciones del país es crítica. La salud pública, la seguridad, el tema de los pacientes de diálisis, la propia democracia está en peligro. Es un chiste que se nos tome a nosotros.
0: Ok, hay toda una bulla detrás. Los chicos en la FEU están en la universidad donde ha ido de visita el presidente de la República. Y las redes inundaban con videitos de muchachos saltando y coreando al presidente, vete y tal por cual. Dejo a ver si tengo por aquí. Y la verdad, a mí me da siempre mucha emoción. Yo nunca fui de los muchachos que protestaban por un carajo. No soy afín a las protestas. Además fui de derechas muy chiquito, entonces... Los derechos no vamos a protestar porque, decía yo, tenemos que trabajar. Pero me encanta ver a los muchachos protestando. Míralos.

0: De acuerdo, es una postal muy típica del Ecuador. Hacía mucho rato que esto no ocurría. ¿Por qué me da mucho gusto ver a los muchachos protestando? Está bien, la gente es joven para quejarse del mundo de porquería que les estamos dejando. Si alguien joven en la universidad no cree que hay que protestar, tal vez no debería de estar en la universidad. Por supuesto que la universidad se va a estudiar. También se va a ejercer el derecho al pensamiento crítico y se va a ejercer el derecho a resistir a las condiciones de injusticia. Me encanta que haya muchachos. Además, en un país donde todo el mundo está tanteando qué palabras tiene que decir, qué palabras no tiene que decir, para no abrirse demasiadas broncas, a mí sí me encanta ver a los muchachos diciendo: pues no me gusta el gobierno y me la suda el gobierno y me la sudan las autoridades en mi universidad, me van a tener que escuchar. Eso es algo que yo celebro, quiero, respeto. Me encantaría tener alguno de estos chicos aquí en el programa. Le voy a pedir a mi producción a ver si buscamos uno de estos muchachos y lo entrevistamos unos cuantos minutos. Hoy estará conmigo Carolina Jaramillo, ex vocera del Palacio de Carondelet, analista política, comunicadora y. Y bueno, enseguida estaremos conversando con ella. Ok. Tenemos comunicado, ¿no? Aquí está. El asambleísta Gerardo Machado. Así el siguiente comunicado. Hacemos un llamado de respeto irrestricto de la autonomía de la Universidad de Cuenca y de los derechos de toda su comunidad universitaria. Expreso mi preocupación y rechazo ante la presencia de policías y militares dentro de las instalaciones universitarias y estaré vigilante de la seguridad e integridad de nuestros estudiantes. Exigimos además el respeto del personal docente. La Universidad de Cuenca debe ser un espacio de conocimiento, libertad y pensamiento y diálogo y democracia. Señorita, ¿cómo está usted? Algo pasó con la máquina. Ahí parte.
1: Que no sirve, tipo, ya le rellené, pero
0: Saluda
1: no.
0: primero.
1: Ah, hola.
0: ¿Y qué haces aquí? ¿Por qué no estás en clases?
1: Porque tengo fiebre.
0: Ah, ya. ¿Ya te pasó?
1: No sé.
0: No, sí. Ya te pasó. Ya te pasó a clases. Te fuiste.
1: Nunca me hice la
0: Ah,
1: Tylenol.
0: ya te voy a dar la Tylenol. De acuerdo, gracias, muñeca.
1: Es que, tipo,
0: Daña la máquina.
1: ya le hice todo, pero me siguen saliendo gotas, gotas, gotas. Y
0: Tal
1: después
0: vez
1: la
0: no tiene
1: pongo.
0: agua atrás o no está bien puesto el tanque de atrás.
1: Ya ves.
0: De acuerdo, disculpen, mi barista ha estado hoy complicada. Los noticieros no pasaron esta noticia, ¿en serio? Me parece una noticia importante, ¿no? No todos los días pasa esto. Cuando una universidad se levanta ante la visita de un presidente, es por supuesto una noticia. ¿Por qué habría que esconder aquello? Yo seguramente si me siento a conversar con los chicos de la universidad no voy a estar de acuerdo en el 90% de las cosas. Pero me encanta que los chicos alcen la voz y protesten. Me encanta porque no protestan contra mí. Entonces, seguramente si protestaran contra mí no me encantaría tanto como me encanta verlos protestar contra otros. Eso también es cierto. Eso también es cierto. Y porque lo que veo ahí son chicos. Punto. Bien, una nota de Coavisa sobre el tribunal que lleva el caso Triple A y acepta la suspensión condicional de la pena para José Ricardo Ceballos Avellán, el cooperador del caso. Mira tú. Sorpresa de nadie, ayer la justicia acepta que quien arranca todo el caso AAA no pague cana.
2: El tribunal del caso Triple A aceptó la suspensión condicional de la pena de José Ceballos, quien testificó contra Aquiles Álvarez y de tres contadoras. Los cuatro tenían una pena menor a 5 años de cárcel, el requisito para beneficiarse de ese recurso. Ahora, los declarados cómplices del delito de comercialización ilegal de combustible cumplirán su sentencia en libertad. Lo informa Fabiola Santana.
3: tardes, señores jueces.
4: El testigo de fiscalía contra Aquiles Álvarez dentro del caso AAA no irá a la cárcel. Se trata de José Ceballos Avellán, exgerente financiero de Fuelcorp, una de las empresas de los hermanos Álvarez. Este martes el tribunal acogió su pedido de suspenderle la pena de 2 años, 2 meses y 20 días de cárcel impuesta el 29 de agosto en este proceso, tras declararlo cómplice del delito de comercialización ilegal de combustible. El mismo beneficio fue otorgado a las 3 contadoras de 4 empresas, Carolina Troya, Lady Cedeño y Yesenia Vélez, quienes tenían la misma pena y grado de culpabilidad. El tribunal...
0: Bien, esto no era una sorpresa ni una noticia inesperada, era de hecho pues, algo que se veía venir. Avellán fue la persona que decidió colaborar con la justicia en contra de Álvarez para armar el caso AAA. Tuvo algunas reuniones con los que estuvieron al frente de esa operación, fue una operación política, luego convertida en caso judicial, y finalmente le han dicho que okay, vamos a sentenciar, pero no vas a pagar días en cana. Y listo, resuelto uno de los grandes enfrentamientos, de las grandes confrontaciones que ha tenido el gobierno nacional. Bien, voy avanzando con algunos otros temas. He estado pendiente, un segundo, lo tengo que tener por acá.

0: De acuerdo. A ver. He perdido el grupo de info, disculpen. Aquí está. De acuerdo. Uno de los concursantes para el concurso general del fiscal general del Estado se ha pronunciado ayer en una semana en la que el mundo jurídico está un poco choqueado. Yo creo que el mundo jurídico esperaba un concurso distinto, porque todavía tiene esperanzas en que algunas cosas funcionen. Quienes estamos en el mundo de la política y la comunicación política, hace mucho que perdimos esas esperanzas. Por eso me da un poco de gracia y simpatía ver a personas como don Ciro Guzmán, que ha calificado el concurso de aberrante.
1: Esto es lo más aberrante que puede haber ocurrido ya en un concurso. Nosotros hemos cuestionado lo que ocurrieron con los concursos en el Consejo de la Judicatura, cuando se iban a nombrar jueces y jueces de la Corte Nacional. Se han cuestionado los concursos que ha llevado adelante el Consejo de Participación Ciudadana. Algunos han tenido que ser suspendidos o nulitados. Pero lo que ha ocurrido ahora en el concurso de fiscal es lo más inmoral, corrupto y aberrante. Discúlpenme que los califique así.
2: ¿Por qué?
1: Porque simplemente esta es una pantomima del concurso desde el inicio hasta el final. Usted recordará que el concurso nació absolutamente viciado cuando se nombró una comisión de selección que no tenía los más mínimos méritos para estar integrada como está, con una presidenta que fue la menos calificada, 17 sobre 50, una muchacha, una profesional que recién está empezando su carrera profesional y que nadie sabe cómo llegó ahí. Entonces, y que claro, desde el principio empezaron a ocurrir las anormalidades. Usted recordará que no se hizo pública la lista de los postulantes, tampoco sus hojas de vida, que la opinión pública necesitaba conocerlas. A unos se les descalificó, a otros no, sin ninguna justificación, es decir, que sea en unos casos absolutamente válida. Luego vino la etapa de calificación de méritos. Al fiscal actual le subieron una cantidad de puntos, si no me equivoco, 6.5 puntos, para que pueda avanzar, diríamos, y evidentemente esté entre los mejores calificados, mientras a otros se les restó puntos sin que haya tampoco el sustento debido.
0: Bueno, ¿qué le voy a decir? No hay nada que nos sorprenda demasiado, ¿no? En lo ocurrido en el concurso fiscal general de la Nación. Yo sinceramente apreciaré cuando los políticos nos digan que quieren dejar la pantomima de los concursos y volvamos a un sistema de designación o designación directa, con confirmación parlamentaria, o designación a través de ternas remitidas del presidente del Parlamento, para ahorrarnos esta vulgaridad, ¿no? De tener que convocar a la prensa y a la nación a mirar un concurso que sabemos quién va a ganar el día que se presenta. No le veo mucho sentido. Yo prefiero, hay gente que me dirá, pero tú lo quieres llevar a la Asamblea. Sí. Lo que pasa es que alguien que sale de un mal llamado concurso es alguien que en teoría ha sido independiente. Entonces, no fue nombrado por mí, fue nombrado por estos sabios que se han reunido para un concurso. Cuando los políticos escogen al fiscal general, luego se tienen que hacer cargo. O sea, este es tu fiscal general, hazte cargo. Hazte cargo de las barbaridades que haga o que deje de hacer, de los delitos que persiga o deje de perseguir. Habrá una explicación más racional de por qué con algunas causas está apurado y con otras causas pues simplemente se hace el gil. Yo soy siempre partidario de evitarnos los postureos. No me gustan los postureos. Prefiero que cuando van a hacer algo me lo digan de frente, me digan, no me da la gana de tener concursos, quiero hacer esto pues de frente. Punto. Punto. Bien, gracias a todos por estar conectados. Es fantástico tenerlos aquí. Me preguntan qué pasó con el saco. Lo que pasa es que hoy es jueves, pero es el último día laboral. Entonces, en teoría, técnicamente, es como un viernes, ¿no? Y la Moni me había regalado esta camisita, pues, casual slash informal. Entonces dije, ¿qué mejor momento para estar con pinta de viernes que un jueves que es casi viernes? Entonces me he puesto esta camisita rosada. De acuerdo, Boscán, para dejar el aburrimiento, ¿por qué no entrevistas a las más guapas de la política? Creo que no hay que. Yo no hablo con la gente porque sea guapa o sea fea, porque si no, no podría hablar yo conmigo mismo. Tendría que eximirme de tener conversaciones conmigo mismo, mi querido Rommel. Así que además pienso sobrevivir a mi esposa y no me veo así diciéndole, acabo de hacer una lista de las top 10 más guapas de la política. Y luego me daría tremenda vergüenza tener que reducir a alguien y, ¿por qué me estás invitando? No, no tienes nada importante que decir, pero eres guapa. Entonces, no. No, no te compro la idea, Rommel querido. La verdad es que no, no te la compro. No te la compro. Yo soy muy abierto a las ideas, pero esta no, no me ha terminado de convencer. No debe ser una premisa que entre más feo el político, más piloso es. No sé, yo conozco a gente muy fea que también es muy torpe. Conozco a gente muy fea que es muy pilas, conozco a gente muy guapa, es muy tonta. Conozco a gente muy guapa, es muy inteligente. No encuentro correlación entre el aspecto físico y la capacidad intelectual. De verdad no lo encuentro. Pero de acuerdo, ok. Ta, ta, ta, ta, ta, ta, ta, ta, ta. Y mi super chat, esperen, si sí, alguien puso un super chat y no lo he leído. ¿Dónde está? Es que aquí los super chats se me van para arriba. ¿Y dónde están? Aquí está. Propongo dar un super chat cada día hasta las elecciones. Si todos aportamos con información que demuestre que Roberta Zeta, me imagino que es Roberta Zambrano, es una persona que no merece ser alcaldesa de Esmeraldas. Sí, también pueden dar información sin superchat. No hace falta que pongan superchat para eso. El superchat lo que hace es que tengo el compromiso de leerlos. Yo me he comprometido con mi audiencia, que salvo que sea una aberración, pues voy a leer los superchats en algún momento del programa. Pararé y lo leeré y de momento he cumplido mi palabra todo este camino en solitario. Antes de arrancar con la entrevista, porque ya tengo a mi invitada en sala de espera, debo de confesarles que les hice partícipes de una idea que tengo desde hace mucho tiempo de juntar a muchos y distintos colegas para la transmisión de elecciones. He hablado ya con algunos y esto está casi listo, ¿eh? Me parece que pronto vamos a poder anunciar que hay un proyecto bonito de comunión entre distintos personajes del periodismo político que pensamos abismalmente distinto, pero todavía quiero un espectro que me falta de representación de una parte de la sociedad. Entonces, hasta que no tenga la confirmación de este último nombre, no voy a crear el chat de WhatsApp con mis colegas para que anunciemos esto juntos al Ecuador. Pero estoy muy contento de decir que he visto mucha apertura en gente que no han visto sentada nunca juntos y bueno, espero pronto, pronto darles esta buena nueva. Pronto, pronto, prontito. Vamos a pasar las entrevistas de esta mañana. 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

0: Mi invitada esta mañana fue en realidad mi invitada de la semana anterior. Pero la semana anterior, los espíritus chocarreros de mi oficina, a quien hemos bautizado como Chacarrero, pues hicieron de las suyas. Y si no quieres que hagan de las suyas en tu casa, por favor deja like en esta transmisión. No pude conversar el jueves anterior con Carolina Jaramillo, así que tengo el gusto de tener esta mañana como invitada a Carolina Jaramillo, ex vocera de Carondelet, comunicadora, analista, amiga de esta casa. Carolina, ¿cómo estás? Bienvenida.
1: Hola Anderson, buenos días, estoy bien, ¿cómo estás tú?
0: Bien, bien, bien, bien también. Yo esperando el feriado, porque este año es la primera vez en toda mi carrera periodística que decido tomar feriados. Entonces estoy disfrutándolos.
1: Bueno, es un tema complejo en los periodistas, ¿no? Los turnos y las rotaciones impiden que ustedes gocen de los feriados normalmente porque evidentemente los medios de comunicación están activos 24/7. Me alegra en todo caso.
0: Oye, ¿y tú qué tal? ¿Estás más feliz fuera de la función pública o eras más feliz dentro de la función pública?
1: A ver, yo creo que hay que disfrutar todos los momentos de la vida en donde uno está. No es pura retórica. En realidad
0: Ajá.
1: creo que las experiencias que uno tiene en la vida, laborales, no sé, de índole personal también, sobre todo que tienen, digamos, aprendizajes o desafíos importantes, tienes que aprender a disfrutarlas de alguna manera, ¿no? Entonces, no puedo hacer una comparación, porque evidentemente ahorita estoy en la actividad privada y obviamente tiene otros desafíos, otras oportunidades, pero disfruté cuando fui vocera y ahora disfruto lo que hago también.
0: ¿Sigue estando cercana al gobierno de alguna forma o cortaste palito?
1: No, no, o no hay ninguna ruptura de la relación con el gobierno. Hay personas valiosas que más allá, digamos, de la relación de compañeros en el equipo de
0: Se
1: trabajo,
0: hicieron
1: considero
0: amigos.
1: como buenas amistades. Sí.
0: ¿Tuviste un paso por el gobierno en un momento duro, jodido, agitado? Todos los momentos son duros en los gobiernos, pero eso fue particularmente jodido. Había crisis por todos lados, había apagones, tuviste la crisis, bueno, hubo un montón de cosas al mismo tiempo. Y estabas en un puesto cuya función es tener contacto directo con la prensa. Quiero hablar largo, tendríamos que hablar de muchas cosas, pero quiero empezar por la prensa. Porque tú eras chica mimada de la prensa antes de entrar al Palacio, o sea, invitada frecuente de muchos programas a consultar tu opinión, como es normal cuando eres experta en un tema, y luego tienes que tener un contacto directo con la prensa, y claro, el contacto directo con la prensa genera roces, porque los periodistas somos todos muy cabrones, o casi todos. ¿Te cambió la forma de ver a la prensa tu paso por el gobierno, o sea, para bien o para mal?
1: No, no creo que me cambió mi forma de ver a la prensa. Creo que por el contrario, reafirmó muchos de los, digamos, muchas de las ideas que yo ya tenía sobre el ejercicio de los periodistas. Por supuesto, como tú lo dices, antes el contacto con la prensa tenía que ver con mi actividad como analista, como consultora y, por supuesto, el tipo de relaciones completamente distinto. Porque el periodismo, cuando hace una consulta o te invita a un espacio en calidad de analista o consultor, creo que también guarda unas formas y entiende que la relación es distinta, versus el papel que desarrollé siendo vocera del actual gobierno. Te mentiría si te digo que descubrí algo que no, digamos, que desconocía, que realmente fue una revelación. Y eso tal vez tiene que ver, no sé si lo mencioné alguna vez ya en una entrevista, yo llego a ser vocera poco tiempo después, no, de hecho la propuesta era poco antes de que cumpla 40 años. Entonces, creo que también juega bastante la experiencia, ¿no? El haber, digamos, a los 40 años y con el ejercicio profesional que yo venía haciendo largos años antes, conocía de alguna manera o entendía de alguna manera ¿Cuál es la dinámica de los periodistas con el poder? Lo que no puedo particularizar y decir que era conmigo la relación, ¿no? Creo que el periodismo, y esto sí recuerdo haberlo dicho más de una vez en el Salón Azul y en entrevistas, ellos hacen su trabajo y yo estaba haciendo el mío. Y creo que ahí se pasaron cosas muy interesantes que ahora, digamos, fuera del cargo, he podido también analizarlas con mayor profundidad. Creo que esta cuestión de llegar a hacer preguntas, pero también a generar espacios de contenido para las redes de los periodistas y sus medios, es algo súper valioso cuando se tienen estos espacios en la presidencia o en instituciones que necesitan o en algún momento de estrategia de comunicación identifican la necesidad de una vocería oficial. Entonces, creo que hay aprendizajes que, en mi modo de entender la labor profesional y la vida en general, uno va rescatando también con espacio y con el tiempo de haber dejado esas actividades. No te podría decir que hubo algo que me sorprendió.
0: ¿Te equivocaste cuando entraste en confrontación directa con los periodistas? Me refiero, por ejemplo, cuando le dijiste pendejo a Payares.
1: No.
0: No.
1: No hay
0: ¿Te reafirmas en eso?
1: Sí, por supuesto. Si hubiera querido...
0: Pero quiero decir, más allá de lo que piense yo de Payares, es un funcionario público teniendo que recurrir al insulto para dirigirse a un periodista, porque eso estaría bien.
1: No. Yo creo que es súper importante mirar el contexto, Anderson, y que hasta ahora sigue pasando, y a mí personalmente me parece que es, eventualmente escribiré sobre esto. Uh-huh. Cuando a mí me nombran vocera, Anderson, la única decisión que tomo a nivel de mis redes sociales es volver privado mi perfil de Instagram. Porque evidentemente ahí yo compartía y suelo compartir hasta el día de hoy asuntos de mi vida familiar, de mi vida personal, que creo que no tienen nada que ver con la función que yo estaba asumiendo.
0: Sí.
1: Mi perfil de X se quedó intacto. Es decir, yo no eliminé absolutamente nada porque no encontraba en ninguna de mis posiciones, en ninguna de mis declaraciones previas, algo que se vaya a contradecir, digamos, con el futuro. Esto no quiere decir, Anderson, que en tema de formas tienes razón. Yo creo que la Carolina, antes de ser vocera, tenía o podía actuar con ciertos permisos que un funcionario público, a mi entender, tal como tú lo dices, uh-huh, no debe tener, a mi entender. No está escrito, no debe tener. Pero aquí hay algo muy relevante. Si no recuerdo mal, no tengo con exactitud las fechas, yo había hecho un par de comentarios sobre la poca rigurosidad. Precisamente, y fíjate, fue una coincidencia. Fue una coincidencia. La poca rigurosidad de este personaje en el tratamiento de información falsa. Pero lo hice en calidad de analista y de consultora y de alguien que está todo el tiempo mirando y todo el tiempo analizando información. Y señalé básicamente que, te digo, muy, muy a mi estilo, que es un estilo, no lo puedo negar, un estilo desenfadado, frontal, dije algo como, si usted es periodista y comparte información falsa, a sabiendas de que es información falsa, usted quizá no es un periodista, quizá usted es un pendejo. Uh-huh. Eso fue antes de incluso que me propusieran llegar al gobierno. Luego, ese X quedó ahí. Y créeme que cuando asumí el cargo, cuando acepté el cargo, nunca se me ocurrió, ni siquiera podría decirte que fue un hecho de olvido, porque había sido reciente esto. Nunca pensé en borrarlo. Y luego sucedió, bueno, que...
0: esto fue antes de asumir el cargo, entonces yo no puedo discrepar con la Carolina no funcionaria pública que tiene esa opinión. Ajá. ¿Qué pasa cuando ya asumes el cargo?
1: Cuando asumo el cargo, este personaje hace un comentario sobre que a mí me caían mal los periodistas. Yo que odio a los periodistas, lo cual es es falso, Anderson. Y a veces en esta necesidad, creo, de analizar las cosas a profundidad, nos perdemos de lo elemental. Lo elemental es eso. Realmente a mí no me caían mal los periodistas, no me caen mal los periodistas. Pero, por supuesto, tengo una visión personal que la había manifestado semanas antes. Y claro, el contenido que él publicaba decía, y le dijo esto a no sé quién, y es correísta. Y no. Entonces, noté evidentemente que se había dado el trabajo de revisar mi línea de tiempo. Y lo que hice fue decirle, bueno, creo que debes revisar mejor porque se te olvidó que a ti te dije pendejo. Sí. Eso es un hecho. Eso es un hecho. Por supuesto, lo hice ya siendo vocera. Yo creo que ahí había un espacio gris que te acepto, puede estar sometido a la evaluación, pero pensé antes, lo pienso ahora y probablemente lo siga pensando. Cuando yo creo que alguien es pendejo, es muy poco probable que un pendejo te muestre que no lo es en el futuro.
0: La Moni me manda un mensaje y me pone, tú le caes mal. Entonces, tengo que preguntarlo, ¿entre todos los periodistas que te caen mal, yo te caigo mal, Carolina?
1: No, no me caes mal, te lo hubiera dicho.
0: Ya, he pasado la prueba, entonces. Déjame salir del caso específico e ir hacia lo general, Carolina. En esa relación con los medios, ¿crece tu respeto o le pierdes el respeto a los medios como medio, al periodismo como periodismo? Es decir, porque uno ve allí lo más miserable y lo más valioso, también me supongo, de quienes ejercemos esto. ¿Qué pasa en esa relación con la prensa?
1: A ver, yo creo que en términos personales pude ver, digamos, algo que cuando vas de invitado a un medio de comunicación no tienes la posibilidad de ver. Sí. ¿Por qué? Las, digamos, estas convocatorias tenían un antes, un durante y un después. Uh-huh. Y cuando yo digo en esta frase de ustedes hacen su trabajo, yo hago el mío, de alguna forma también quería como enmarcar lo que sucedía cuando las cámaras estaban encendidas y lo que dejaba de suceder cuando las cámaras se encendían. Yo estoy completamente, digamos, a favor de que los medios de comunicación y los periodistas tengan una actitud, no diría confrontativa, pero al menos sí, digamos, no complaciente con el poder. No complaciente con el poder. O sea, hay que preguntar, hay que investigar, eventualmente hay que confrontar, hay que pedir argumentos. Y eso no nos convierte en enemigos. Pero creo que esta actividad repetida todos los lunes me permitió ver que hay periodistas que entienden esta dinámica y que saben que en este intercambio de preguntas y respuestas, de argumentación y todo esto, ambos lados estábamos haciendo nuestro trabajo. Pero apagadas las cámaras, estoy tratando con personas que más allá de ser periodistas, son seres humanos, digamos, con las mismas necesidades, deseos, anhelos que cualquiera. Y esto, a ratos cuando lo hablo con mi entorno, me dicen, estás romantizando. Yo creo que es súper valioso, porque creo que ahí, en ese espacio que no sale frente a las cámaras, se construyen las relaciones de confianza. Entonces, creo que me permitió ver más de cerca estas personas fuera de su rol estricto de periodistas. Te podría decir que muy al contrario de lo que la opinión pública cree, yo te digo, por ejemplo, Enrique Alcíbar es un personaje, es una persona a la que le tengo altísima estima y sé que el sentimiento es recíproco. ¿Por qué? Porque muy probablemente...
0: ¿Por qué no lo dejaban entrar a tus ruedas de prensa? ¿Verdad? Lo tenían vetado el pobre Enrique.
1: Porque muy probablemente, por los años que tiene en este oficio, él tiene clarísimo que hay mucho de performance en los periodistas. Otros, evidentemente, no, y digamos, terminan aterrizando un rol profesional en una relación personal que luego terminan casi casi declarándote enemigos. Lo veo así, digamos.
0: ¿Te vetó algún canal o medio después de tu paso por el gobierno?
1: No que yo sepa, no que yo sepa.
0: ¿Alguien te pidió plata así como, oh, disculpe, vocero, ya que está aquí, ¿qué tal un contrato para este medio de comunicación?
1: No, no,
0: Eso
1: no,
0: es muy
1: no.
0: típico para los secretarios de comunicación.
1: Sí, tal vez es un cargo distinto.
0: La postura hoy del gobierno nacional con la prensa, ¿cómo la evalúas ya desde fuera? Hay una gran discusión de si este es un gobierno que ha desmejorado, como yo creo que es evidente que se ha desmejorado la calidad de expresión, pero si la responsabilidad es principalmente del gobierno de Noboa, es la discusión.
1: Yo me reafirmo en lo dicho hace poco. Yo creo que es sospechoso cuando tienes una prensa o todo un espacio de la prensa alineada con el poder. Creo que es más bien habitual y te diría que en algunos momentos sano que la prensa, los medios tengan una relación al menos tensa con el poder. Me parece que así generalmente podemos entender que funcionan las democracias y la libertad. Ahora, yo creo también que no podemos generalizar cuando hablamos de la prensa y los medios de comunicación y los periodistas y analizarlos como un todo, que yo personalmente creo que no todos funcionan igual.
0: Sí, sin duda.
1: No todos funcionan igual. No todos son medios de comunicación. Hoy hay una, digamos, una cantidad de portales
0: De
1: que fingen
0: logos.
1: ser medios de comunicación y no lo son. Creo que si miramos rigurosamente, probablemente en el Ecuador son muy pocos los que podrían llamarse medio de comunicación. Y yo me atrevo a decir que también muy pocos los que pueden llamarse periodistas. Y en ese sentido, creo que también debemos ser rigurosos el momento de mirar cómo se está ejerciendo, digamos, el periodismo y en ese sector, digamos, donde vemos que hay un ejercicio periodístico, digamos, que mira, que investiga, que pregunta, mirar cómo es la relación con el poder. Si tú me preguntas a mí, Anderson, yo creo que es mucho más honesto, mucho más objetivo, aunque esta palabra entra en mucho debate cuando lo converso con periodistas. Finalmente, declararte un periodista militante no, no me parece escandaloso, me parece honesto, me parece un acto de transparencia con tu audiencia. Pero creo que eso no sucede en el Ecuador. Me parece que hay estos ejercicios de flexibilidad ética donde tienes prensa acorralada para inobservar ciertas cosas en el poder o en la oposición, y creo que eso no enriquece el debate, finalmente hace que tengamos miradas absolutamente dicotómicas entre los buenos y los malos, cuando la discusión es mucho más profunda y creo que tiene además en nuestro país que ver con el estado mismo de los periodistas y los medios, ¿no? Y un conflicto interno que evidentemente no ha llegado a ser resuelto.
0: ¿Quién pone la agenda en el Ecuador?
1: ¿Quién pone la agenda en el Ecuador? Yo creo que depende del tema en el que hablamos. Creo que los que estamos en el debate político, en la comunicación política, te diría que ahí hay una pugna. Yo creo que ahí hay una pugna muy interesante entre la estrategia de comunicación de gobierno, pero creo que también hay hechos que gracias a las redes sociales, a la visibilización en redes sociales, logran ser parte de la agenda y se ponen como temas de agenda. Lo que acababas de mencionar ahora mismo, el tema que ocurrió en Cuenca. Por supuesto, en la agenda oficial lo que tienes es la visita del primer mandatario a la universidad. Eso es lo que te va a contar, por supuesto, dentro de la agenda oficial. El gobierno, ¿sí? Hablando del tema político, ¿no? Pero luego tienes un evento donde hay chicos, y entiendo que algunos docentes manifestándose, y que algunos medios de comunicación deciden no convertir este hecho en una noticia. Ok, creo que ahí hay un importante espacio donde las redes sociales logran colocar estos temas para que sean parte de esta agenda nacional. Yo creo que hay una pugna, no podría decir tajantemente que ahora mismo es única y exclusivamente el gobierno nacional quien pone la agenda, al menos en el espectro político.
0: El gobierno está por enfrentar las elecciones en unas cuantas semanas y dependiendo de la encuesta que uno mire, está muy mal o muy recuperado, dependiendo de la encuesta que uno quiera tomar. ¿Cómo se ve hoy el gobierno desde fuera, Carolina?
1: No muy distinto a como lo veía desde adentro, para serte honesta.
0: Ok, ¿cómo lo ves entonces? A secas.
1: A ver, yo creo que tenemos, yo creo que comunicacionalmente está operando una campaña en todo momento. Y como analista, digamos, te puedo decir que es lo que suele ocurrir cuando tú tienes, obviamente, un gobierno en funciones y un proceso electoral en curso, ¿no? Dicen que en política no hay coincidencias y yo coincido. Digamos, me parece que el gobierno ha entrado en su comunicación en modo campaña. Y esto, de muchas maneras, creo que puede llegar a tener alguna incidencia en el desarrollo mismo de las elecciones, porque obviamente potencia aquello que puede resultarle beneficioso a los candidatos del movimiento oficialista. Creo que también

0: pase en la Asamblea Nacional. Entonces, de una generalidad que, digamos, que extingue cualquier espacio a la reflexión, cualquier espacio al trabajo. Entonces, me preocupa porque digo, bueno, ¿qué tanto eso está conectado si la oposición está pensando en modo electoral, en modo conectarse con el ciudadano? ¿Qué tanto eso está pensado en lo que quiere y necesita la gente, incluso la gente que históricamente ha apoyado a otras opciones que no son el oficialismo? Digamos, esta agenda opositora de a todo le digo no, y todos menos qué, es, a mí personalmente me parece un absurdo y estratégicamente un error.
1: ¿Qué representa hoy el correísmo?
0: ¿Qué representa hoy el correísmo? Qué buena pregunta. Yo creo que es poco de lo que fue. Y es una suerte de intento de reconstrucción. Los números, hace poco leía un informe que se produjo con mi equipo de el retroceso en los procesos electorales y en el apoyo que ha tenido esta fuerza política. Y es innegable que tienen, digamos, una bolsa de votos en el espectro nacional. Pero es innegable también que ha habido un retroceso sistemático. Y si llevamos esto a las discusiones o al concepto más sencillo de la democracia, es la representatividad, ¿no? Entonces, intentando resumir, creo que ahora mismo el correísmo no representa sino probablemente el espacio de una radicalización que, como mencioné hace un ratito, no tiene una agenda que no sea el rechazo a todo, sin dar una opción frente a las circunstancias que probablemente sus votantes hoy requieren.
1: ¿Y a quién representa el gobierno, en cambio?
0: Bueno, yo creo que ahí hay una definición interesante que construir, porque lo decía antes y lo digo ahora, creo que uno de los aciertos probablemente estratégicos, yo se lo atribuyo al presidente, es no ser muy definible, digamos, encasillable necesariamente en una ideología, en una sola postura, sino que tú tienes decisiones de absoluto pragmatismo, por ejemplo, si miramos el tema diplomático, pero también tienes ciertas posturas que yo pienso que son mucho más políticas, ¿no? Entonces, me parece ahí que esa, entre comillas, indefinición es una gran ventaja al momento de gobernar, porque me parece que te vuelves un poco más difícil de ubicar y difícil de atacar por la oposición. Creo que de alguna manera se corresponde esto que estoy diciendo con lo mencionado cuando acabamos de hablar del correísmo, ¿no? Me opongo a todo. Ley para el tema de las adopciones, no. Es decir, no siento que haya puntos identificables donde la oposición quiera golpear al gobierno, porque me parece que el gobierno, el presidente de la República, es muy hábil en el arte de gobernar, digamos, con pragmatismo en aquello que debe ser pragmático. Yo creo que hoy representa, digamos, para mí, de muchas maneras también, mirar el inicio de la construcción y la consolidación de una fuerza política. No nos olvidemos que es la primera vez, digamos, que el movimiento oficialista presenta candidatos a nivel nacional. Yo he escuchado en más de una oportunidad, en conversaciones con gente que no es política, que me dicen, tengo la sensación de que hubiera pasado más tiempo, de que este movimiento y este presidente está más tiempo. Y en la práctica es poquísimo tiempo, digamos, para el avance importante que pudiera

0: pudiéramos ver en términos políticos, el consolidar un movimiento nacional, el entrar a unas seccionales con todos sus candidatos, a diferencia de lo que otras personas creen que estamos, que pudiéramos casi casi hacer un símil entre lo que sucede hoy con el movimiento oficialista ADN y lo que fue en su momento la Revolución Ciudadana, hay muchos años de diferencia, ¿no? Yo creo que estamos viendo nacer y consolidarse algo, y desde ahí me parece interesante para también nuevas generaciones de votantes que una de las cosas que a mí me pasa cuando converso con gente 20, 22 años menor que yo, es que no hay una memoria fresca sobre la fuerza que dominó este país durante una década. Entonces, lo que están mirando es hace 4 años, 6 años atrás y lo que sucede hoy.
1: ¿Te tuviste que traicionar a ti misma alguna vez por adscribirte a un proyecto político?
0: No, no. Yo no.
1: ¿Cambiaste de opinión en alguna cosa?
0: Yo no creo que he cambiado de opinión en lo esencial, pero creo que, por un lado, los años, y por otro lado también creo que cuando tienes más información a la mano, puedes formar mejor tu criterio. Creo que es completamente distinto. Y esto no lo digo por mi última experiencia como vocera. En el ejercicio de la función pública, a mí, si algo me ha maravillado, es cuando puedes ver por dentro cómo funciona o cómo opera una política pública. Digamos, ¿qué pasa, por ejemplo, algo? ¿Qué pasa detrás de de los militares y los policías? O sea, yo creo que ahí hay, por ejemplo, una postura que, más que cambiar de opinión en lo esencial, tiene nuevos elementos para construir una opinión y un pensamiento.
1: Cuando estuviste en el cargo, se anunciaba la vocería porque el gobierno es un gobierno muy atípico para el Ecuador. Es un gobierno que casi nunca sale a responder preguntas o a comunicar o a defenderse de las críticas de forma frontal. Entonces había una especie de acuerdo en que se necesitaba un vocero, ya que el presidente no habla demasiado, para que asumiera la voz del gobierno. Ni el presidente ni los ministros. En general es un gobierno que habla poco. Después de tu salida se suprimió el cargo y el gobierno volvió a esta cosa rara en la que habla a través de videitos grabados de 5 minutos, pero en la que parece no tener interlocución con el país. ¿Te parece esa es una estrategia adecuada o equivocada?
0: Bueno, de entrada me parece que hoy, creo que para ser justos, los análisis tienen que también, digamos, mirar las coyunturas. Creo que una estrategia como la que tiene hoy el gobierno era impensable hace probablemente 8 o 10 años, porque los espacios para ejercer cualquier tipo de vocería tenían que necesariamente pasar a través de los medios de comunicación como interlocutores ante los ciudadanos. Creo que ahora mismo, no solo el gobierno del Ecuador, sino los gobiernos alrededor del mundo, tienen muchísimas más herramientas para generar sus estrategias de comunicación. Que eso nos pueda parecer desde el periodismo, desde la opinión pública o el análisis, estrategias más o menos acertadas, completamente de acuerdo. Yo creo que no podemos pensar que ningún gobierno o institución o empresa plantee una estrategia de 4 años y no la revise constantemente. Creo que es muy responsable en términos comunicacionales y políticos también, revisar cómo está marchando la estrategia y cuáles son tus herramientas internas, el básico FODA, que no sé si se siga haciendo, pero fortalezas, oportunidades, debilidades y amenazas. Entonces, personalmente creo que lo que ocurre cuando se se suprime el espacio de la vocería oficial, tiene que ver con un momento que estaba pasando en el Ecuador, con una respuesta de los ciudadanos ante la consulta popular, con una coyuntura en particular y con una evaluación que creo que decide cambiar la estrategia de comunicación, y hoy es lo que es. Mira, yo creo que hoy quienes logran realmente tener espacios de intercambio, de entrevista con los funcionarios públicos, no pueden pensar que es una suerte de, te diría yo, una exclusividad o casi una obligación del funcionario público, porque no lo es, no lo es. O sea, no está escrito en la Constitución ni en ninguna norma que la función, el funcionario público deba asistir a un medio de comunicación a rendir cuentas. Hay muchísimas herramientas a través de las cuales los gobiernos, las instituciones pueden hacerlo. Entonces, si esta es la estrategia que hoy tiene el gobierno, lo único que puede darnos, digamos, algunas ideas de cómo está marchando son las mediciones de aprobación, de credibilidad, de probablemente de cómo está llegando la información oficial a los ciudadanos. Yo creo que ese es el único medidor real que uno puede tener para saber si la estrategia está funcionando.
1: ¿Y entonces te parece que funciona o no?
0: Ahora, me parece que funciona en algunos casos, y me parece que en otros casos no funciona como debería, pero no tengo, ahora que estoy fuera, los elementos para saber exactamente qué es lo que guía esa decisión. Yo creo que es un error que se comete comúnmente desde fuera, pensar que hay decisiones que son, entre comillas, improvisadas. Por el contrario, creo que al menos este gobierno no es un gobierno de improvisaciones. Creo que tiene bastante muy bien mapeados sus movimientos y a partir de ahí toma las decisiones, por ejemplo, en lo comunicacional, dónde estar, qué decir y dónde no estar.
1: Bien, Carolina Jaramillo, no hemos cumplido tiempo reglamentario. Gracias por la conversación. Hacía mucho rato que quería tener esta conversación contigo. Te envío un abrazo y gracias por haber estado aquí.
0: No, gracias a ti, Anderson. Te mando un saludo y un saludo para Moni también. Gracias.
1: Claro que sí. Escucharon ustedes la ex vocera de Carondelet y analista y comunicadora Carolina Jaramillo esta mañana con nosotros. Vamos a ir pasando a otros temas. Todavía hay tinta en el tintero, así que disculpen si les robo unos minutos más de su atención. Ya les conté que Ann Carson ha ganado Premio Nobel de Literatura y Canadá está un poco de fiesta esta mañana. En la poeta canadiense entre los laureados del Premio Nobel. Y de hecho, el Premio Nobel de la Paz, el Premio Nobel, la Academia del Premio Nobel y el Premio Nobel de Literatura acaban de publicar hace un ratito esta fantástica fotografía del momento en el que se le comunica a Ann Carson la noticia. Se muestra sorprendida desde su cocina en Islandia. Manténgase atento a nuestra entrevista exclusiva con ella, se publicará pronto, y es la fotografía de la Premio Nobel de Literatura 2026, la poeta canadiense Ann Carson. Bien, a ver, opiniones, comentarios. Hay de todo, según veo en la caja de comentarios. Gracias a todos por estar aquí. Enseguida le pido a la Mónica que se sume. Hay un par de cosas que contarles y estaré encantado de conversar con ustedes un ratito. A ver. Gracias a la Bessy Vicky, a Angélica Flores y a Vero, que son los top viewers de este live en TikTok. Muchísimas gracias por estar aquí, a todos los que nos acompañan por esos lares. Mi abrazo y mi agradecimiento infinito. Bien. ¿Qué está pachando? Me convocaron a la gente. Me mostraron esta encuesta. A ver si lo tengo. Esa encuesta hace un par de semanas y creo que nunca la presenté aquí. La encuesta de Click Report de septiembre de este año. Estará por salir ya la de octubre, pero yo me había quedado por presentarles esta. Y pensé que la voy a poner en pantalla para pasarla al menos rapidito. Click Report es una de las encuestadoras que hace público su trabajo. Hay otras que simplemente ya no lo hacen público. Entre esas, mi buen amigo Álvaro de Comunicaliza prefiere mantener su trabajo en privado. Ojalá que pronto pueda compartirlo con nosotros. Bien, Click en su última encuesta conocida. Esto es fútbol, no me interesa, lo siento. Problemas del fenómeno del niño. Estudio el fenómeno del niño, lo siento. ¿Qué tendrán que hacer? Acceso a la información, qué medios utilizan. Entonces es un poquito interesante. Los medios digitales y en Internet son los principales para informarse junto con las redes sociales. Interesante. Mucho más alto que con la prensa tradicional. Largamente más alto. Ok, problemas del Ecuador. Principal problema del Ecuador, según Click Report, para el 33% del Ecuador es la inseguridad. La crisis económica y la falta de empleo, que suma un 29%, y el acceso a la salud figura ya como la cuarta problemática nacional por encima de la lucha contra la corrupción, por muy pocos puntos porcentuales, pero allá arriba. Me parece sorprendente cómo ha trepado el acceso a la salud a los principales problemas del país. En el estado de ánimo de la nación, que es un indicador que se suele ver muy a menudo, optimista se muestra el 37% del Ecuador, o sea, con sentimientos positivos, ya sea optimista, confiado, seguro, esperanzado. Y negativo se encuentra el 62% del Ecuador, que están angustiados principalmente, preocupados, enfadados o simplemente pesimistas. El 56% de los encuestados por Click Report cree que en los próximos 6 meses el Ecuador estará peor, mientras que apenas el 43% considera que estará mejor. Las instituciones mejor valoradas, eso ha sido así tradicionalmente, son las Fuerzas Armadas y la Policía Nacional, con 75 y 69% respectivamente, y la Asamblea Nacional en 28%, así como el presidente de la República en 43%. La confianza en las instituciones en general, la que me interesa es la de medios de comunicación, que está alrededor de 39% y me parece altísima. Altísima. O sea, yo he visto encuestas donde la confianza en los medios de comunicación ronda el 20%. ¿Qué es lo que se valora mejor del presidente Noboa? La lucha contra la delincuencia, sin lugar a dudas, es su principal valoración positiva, con 31%, mientras que la segunda es el apoyo a los jóvenes, seguramente parte de este grupo que nunca recuerdo cómo se llama. Y lo que peor se valora del presidente de la República es muy contradictorio, ¿no? Lo que más le valoran es la lucha contra la delincuencia y lo que peor se le valora es el incremento de la inseguridad. Son cosas inexplicables de el Ecuador, ¿no? O sea, la seguridad es su salvación y su cruz al mismo tiempo, su salvación y su cruz. Y si vamos a encuestas, se han quedado ya viejas en 2 semanas estos números seguramente, pero cumplo con compartirlos con ustedes. Apenas uno de cada cuatro quiteños sabe por quién votar. Estamos a pocas semanas de las elecciones y apenas uno de cada cuatro había decidido por quién votar, siendo Pavel Muñoz quien lleva la delantera con 21 puntos porcentuales, Jorge Yunda con 17, Wilson Merino con 9 y el resto insignificantes. Mientras que en la ciudad de Guayaquil, Cintia Viteri iba al frente con un 35%, Fiorella Kassa con un 12 más 1, Andrés Roche con un 10, el resto insignificantes. En Guayaquil, a diferencia de Quito, dos de cada cuatro había decidido por quién votar, o es decir, la mitad de la ciudad había decidido por quién votar. Pasa algo parecido en Manabí, muy especialmente Puerto Viejo. Ahí estoy en dos cifras de Puerto Viejo, aprovechando que nos retransmite Radiovisión de Manabí, hago pues una alusión directa a qué pasaba con Puerto Viejo. Esas son cifras, en cambio, del CIES, otra encuestadora, otra firma encuestadora para Puerto Viejo. Recuerda que Manabí tiene una particularidad importante y la locación de la que estamos hablando. Puerto Viejo es una de las ciudades donde ha habido alta convulsión política, pero no se puede presentar Javier Pincay, que tiene 82% de imagen positiva, según el CIES. Uno de cada tres ha decidido ya por quién votar y el candidato de Pincay, que se llama Héctor Párraga, lidera con 48 puntos frente a María José Fernández, que es la candidata de oposición, siendo los demás absolutamente intrascendentes. Pero estando Fernández muchos puntos porcentuales por debajo. Estamos hablando de una ventaja larga de casi 14 puntos porcentuales en la intención de votos para la alcaldía de Puerto Viejo. Bien, a ver, vamos a ir contándoles seguramente con la Moni una cosita curiosa. Déjame echar el grito de la victoria. ¿Ustedes qué pasó? ¿Qué hice? Creo que hice algo, ¿no? Ok, me están escuchando en ese momento, pero no me están viendo porque algo hice. Y voy a poner ahora una publicidad para poder ver qué carajo pasó.
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0: En Radio Visión, te damos la hora, 9:59 a.m. En Radio Visión, inicio de publicidad.
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0: En Radiovisión te damos la hora, 10 de la mañana con 29 minutos. 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

0: En Radio Visión, te damos la hora, 11 de la mañana, con 3 minutos. 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

0: En Radio Visión te damos la hora, 11 de la mañana, con 30 minutos. 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

0: En Radio Visión, te damos la hora, 12 horas, con 2 minutos. 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

0: Señoras y señores, oyentes y televidentes de Radio Visión, 650 en su dial, en amplitud modulada. La www.radiovisionmaraví.com, aquí estamos para compartir con ustedes las noticias de Visión Informativa, segunda emisión. Hoy el calendario nos marca que estamos 8 de octubre del 2026. ¿Cómo avanzan los días? Sí, acá ya llevamos 8 días del décimo mes, este mes de octubre. Ya estamos listos y preparados para las noticias de Visión Informativa, segunda emisión. Agradecer a Radio Bolívar FM Calceta 94.9 en frecuencia modulada y Ritmo Informativo, tu medio digital que retransmite nuestro noticiario. En nombre del equipo periodístico, quienes habla Roberto Reyes Cereño, en la producción Oscar Plaza, en la coordinación general Adrián Gabriel Espince, en la coordinación de logística y también de redacción Anaí Barcia Cereño, dirección general Tanya Zambrano, le damos la más cordial bienvenida a todos y cada uno de ustedes.
1: Operativos policiales.
0: Vamos con los operativos policiales para decirle que Estados Unidos presentó a Ecuador las garantías exigidas para concretar la extradición de Daniel Salcedo Bonilla y Ronald Herrera Ramírez por la Corte Nacional de Justicia. Entre las condiciones entregadas consta que ninguno será sometido a penas que atenten contra su integridad física ni a tratos crueles, inhumanos o degradantes. Además, establece que no podrán enfrentar la pena de muerte por los delitos que motivaron su extradición. Las garantías también contemplan que no podrán ser perseguidos por motivos políticos, raciales, religiosos o de nacionalidad. Asimismo, bajo el principio de especialidad, solo podrán ser procesados en Estados Unidos por los delitos incluidos en la solicitud de extradición y no podrán ser enviados a un tercer país sin autorización del gobierno ecuatoriano. Salcedo y Herrera son requeridos por la justicia estadounidense dentro de una investigación por una presunta conspiración para importar narcotráfico y lavar dinero, además de delitos relacionados con la posesión y tráfico de armas. La solicitud fue presentada por Estados Unidos a través de una nota diplomática y corresponde a una causa tramitada ante la Corte del Distrito Sur de Nueva York. Por ahora no se informará oficialmente la fecha en la que ambos serán trasladados a los Estados Unidos. El tiempo que hayan permanecido detenidos en Ecuador por este proceso será considerado para una eventual sentencia en ese país. Las 12:09. Saludos para mi estimado compadre don Jorge Nacho Rodríguez en New Jersey, para su esposa doña Erenia Cereño, su hija Mayra Rodríguez de Medina, su hijo político Paul Medina, su nieto Citán, Ian y Mía. Una bendecida tarde, estimado compadre don Jorge Nacho Rodríguez. Y atento que el ministro del Interior John Reinberg confirmó en la madrugada de este 8 de octubre del 2026 que entre los 21 detenidos en la operación Gran Fénix Cantabria constan personas vinculadas al sector empresarial. Luego, cuando ustedes conozcan quiénes son las 21 personas que han estado o han participado dentro de esta estructura, van a ver que son o eran algunos conocidos empresarios, afirmó durante el operativo. La investigación tomó aproximadamente 2 años y permitió identificar al menos 15 empresas que presuntamente habrían sido utilizadas para contaminar contenedores con cocaína y enviarlos hacia Europa mediante exportaciones de fruta, cacao, mariscos y madera. Durante la operación también se confirmó el hallazgo de aproximadamente 1,5 toneladas de droga en un contenedor y otros 630 kilos en otro, como parte de intervenciones simultáneas. Reinberg señaló además que uno de los detenidos habría financiado desde el 2022 a alias Pipo, vinculado a los Lobos, aunque aclaró que la estructura investigara no tendría una relación directa con ese grupo. La operación continúa y las autoridades anunciaron que posteriormente se conocerán las identidades de todos los detenidos. Aquí están las declaraciones de John Reinberg aproximadamente a las 2:30 de la madrugada de este día, jueves 8 de octubre del 2022.
2: La noche aquí en San Borja. Bueno,
3: buenos días. Son casi las 2 de la mañana. Una operación importante realizada por la Policía Nacional del Ecuador, la Fiscalía y agencias internacionales que están participando con nosotros. Un golpe de corazón empresarial, logístico y financiero de narcotráfico internacional. 23 allanamientos, 21 detenidos y 1.765 millones de dólares en Guayas y los ríos en Ecuador y España, Bélgica, Portugal y Países Bajos. La Policía Nacional del Ecuador, en coordinación con la Fiscalía General del Estado, en coordinación con Europol, Guardia Civil de España y Policía Nacional de España, también ejecutan la operación Gran Fénix Cantabria para desarticular una estructura de crimen organizado transnacional dedicado al tráfico internacional de drogas. La investigación se originó tras la incautación en octubre de 2024 de aproximadamente 13.000 paquetes de cocaína en el puerto de Algeciras, España. El contenedor había salido desde una terminal portuaria de aquí, Guayaquil. Como resultado de la investigación, se han relacionado 14 incautaciones que representan aproximadamente 42.5 toneladas de cocaína registradas tanto en Ecuador como en España, Bélgica, Portugal y Países Bajos, que equivale a 1.680 millones de dólares. Adicional a la operación de esta noche, son 630 kilos y una tonelada y media, que equivale a 85 millones de dólares. En este momento esa droga está siendo incautada en dos contenedores en un puerto de la ciudad de Guayaquil y un puerto de Pozorja. En total suman 1.765 millones de dólares en drogas incautadas a los grupos criminales. La organización habría mantenido operaciones desde el 2019 y tendría incidencia en Guayas, Los Ríos y Pichincha, además de conexiones con ciudadanos radicados en Europa y en Emiratos Árabes Unidos. La investigación identificó un enramado de al menos 15 empresas dedicadas a las exportaciones de fruta, cacao, mariscos y madera, utilizada para ocultar grandes cargamentos de droga entre esos productos. Estos grupos estarían presuntamente vinculados a estructuras relacionadas con la mafia balcánica y la Mocromafia, con quienes se habría coordinado la adquisición de cocaína en laboratorios de Colombia, su traslado hacia Ecuador y posterior envío marítimo hacia Europa. Jackson Felipe Zambrano, uno de los detenidos en esta operación, quien es el dueño de la vivienda que está atrás mío, tiene relación y es uno de los principales financistas de quienes ustedes recordarán, alias Pipo, en sus inicios en el año 2022. En destino, miembros de estas estructuras habrían participado en la recepción y distribución de la droga, además de facilitar empresas para generar relaciones comerciales aparentemente legítimas y controlar parte de la cadena logística. Como parte de la proyección operativa, han participado 130 policías en esta operación. Tenemos 21 detenidos, 19 ciudadanos ecuatorianos y 2 servidores policiales en servicio activo. 23 allanamientos simultáneos en inmuebles vinculados a los investigados y al entramado empresarial. Durante los allanamientos se han incautado terminales móviles, dispositivos de almacenamiento informático y documentación empresarial y financiera. Particularmente también en la casa que tienen acá atrás encontramos un doble fondo dentro del closet, donde hay un pequeño cuarto tipo búnker, el cual justamente se está revisando en estos momentos. Como siempre lo decimos, es cuestión de tiempo, todos caen en Ecuador. Esto es lo que sucede cuando se meten con el mundo criminal. Son aproximadamente 4 viviendas que han sido allanadas, no solamente aquí en Plaza Lado, sino en la vía San Borondón. Hay viviendas también en la isla Mocolí que están siendo intervenidas también por parte de policía y la fiscalía y las autoridades. Y esta es parte de una gran operación que se ha hecho en cooperación con los países que acabo de mencionar, el cual ha sido un duro golpe al narcotráfico, al crimen organizado, que suma 1.700 millones de dólares.
4: Ministro, ¿el operativo solo se lo ha desarrollado aquí en la provincia del Guayas y cuántos detenidos hay aquí en el Ecuador?
3: Son 21 personas que están detenidas, son, como les dije, 2 servidores policiales entre ellos que son activos, particularmente ellos pues eran de la unidad de narcóticos y por, como lo decíamos, por las narices de ellos pasaba la droga, pero que esta era parte de una operación que en coordinación con los países fue incautada.
4: 2 años duraron las investigaciones, entiendo, los 2024.
3: Efectivamente, son los años que ha tomado llevar esta investigación, porque ha sido lo necesario para encontrar todas las empresas, que son aproximadamente 15 empresas que han participado de este grupo criminal, justamente que han permitido que se contaminen los contenedores para que esto llegue a los países europeos.
4: ¿La droga que está siendo incautada en este momento está siendo incautada porque recién encontraron información o ya estaban haciendo el operativo de manera simultánea?
3: Es parte de la operación que se está haciendo, no se quiso adelantar justamente esto y bueno, En estos momentos ya los contenedores han sido aperturados y se ha confirmado la presencia de la droga en un contenedor aproximadamente 1.5 toneladas y en otros 630 kilos.
4: Ministro, también es de suma importancia las relaciones que están teniendo también con Europol para realizar este tipo de allanamientos como ya lo ha hecho previamente con otras.
3: Como siempre tenemos las relaciones con los países que están comprometidos a la lucha contra el crimen organizado. Trabajamos en conjunto, ustedes han presenciado las operaciones que hemos realizado con diferentes países, hoy lo estamos haciendo con ellos, no es la primera vez, ya han participado en operaciones anteriores y esto es importante, si nos unimos y trabajamos en contra del crimen organizado, los resultados son los que estamos viendo ahora, desarticular, atacar las economías criminales y en eso el Ecuador tiene compromiso y el gobierno del presidente Daniel Noboa en la lucha constante contra
4: esto. ¿Pero esta estructura ya está desarticulada o todavía tendría ciertas ramas a las que
3: hay? Son 21 personas que han estado dentro de la organización, son las 21 personas que tomó los 24 meses de investigación justamente para desarticular la estructura completa. Lo hicimos hace poco con el cartel Jalisco Nueva Generación que ustedes pudieron ver, hoy lo estamos haciendo con esta estructura que estaba y pretendía seguir. Luego, cuando ustedes conozcan quiénes son las 21 personas que han estado o han participado dentro de esta estructura, van a ver que son o eran algunos conocidos empresarios.
4: Ministro, esta situación de aquí es tal cual como la de San Borondón, que un brazo de ese grupo extranjero estaba operando aquí, ¿o también tenía relación con grupos criminales ecuatorianos?
3: Bueno, no tiene una relación directa, podríamos asociarlo con algo con los Lobos, básicamente por lo que les acabo de comentar de que había financiamiento directamente alias Pipo, justamente para financiar la estructura de los Lobos en sus inicios. Así que eso es parte de la investigación, pero sin embargo es una estructura que se dedicaba al envío de droga a los países europeos.
5: Ministro, ¿qué se conoce de la persona que hace esta casa, el propietario?
3: ¿Qué se conoce de él? Bueno, lo primero que le acabo de decir, financiamiento de alias Pipo, peligroso criminal de la estructura de los Lobos que se encuentra detenido, como ustedes conocen. Segundo, parte de la estructura que financiaba las operaciones de narcotráfico y envío de droga. Y bueno, es como negocio que tiene él, es un grupo minero.
4: ¿Todavía no se puede conocer, ministro, quiénes son los otros, o mencionar los otros empresarios?
3: Son 21 personas detenidas, les aseguro que al término de esto van a proporcionarles los nombres de quiénes son. En este momento las operaciones todavía están en marcha, justamente una de las personas que fue intervenida, pues se movió, hubo que entrar a una fiesta justamente aprovechando el estado de excepción y eso es el beneficio de tener el estado de excepción para poder detener a la persona y poderla pues entregar a las autoridades.
4: Ministro, yo lo que también llama la atención es el búnker que han encontrado aquí. ¿Sería tal vez para evadir o esconderse en el momento que ustedes desarrollen un operativo?
3: Yo creo que eso va a salir parte de la investigación para qué era, porque si fuera eso, él hubiera tratado de esconderse ya. Todavía la gente, estos criminales no entienden de que van a caer. Aquí cayeron, no se lo esperaron, pensaron que por vivir en estos barrios nunca íbamos a llegar a ellos, pues aquí hay una operación exitosa que se ha realizado y hoy él ya está, ha sido leído sus derechos y próximos minutos ya va a ser trasladado hacia el cuartel.
0: Listo, 12 con 19 minutos, atento a la hora, 12 con 19 minutos, estamos en las noticias aquí en Visión Informativa. Segunda emisión, gracias a Toros y Carlos Teres por su sintonía. Doña María Salvatierra nos escucha que el barrio La Dolorosa, para usted, Doña María Salvatierra y toda su familia, bendecido día jueves en esta tarde de mucho sol en la ciudad de Manta. Saludos para mi estimado compadre Iván Espín Calero, gracias compa por su sintonía. Saludos a su esposa Doña Ingrid Ramírez de Espín, sus hijos el doctor Iván Alejandro, el licenciado Yair y Dalinger Alessandro. Un feliz jueves, nos dice mi compa. Buenas tardes, compa, gracias, dice, por los saludos. Es viernes chiquito, compa, dice, y el cuerpo lo sabe. Basta, compa, ¿se va a Tierra Santa o no a Caluma? Debe de estar ya pensando en viajar porque hay un feriado, hasta hoy nomás se elabora. Saludos, estimado compa, don Iván Espín Calero. Vamos con más noticias. Atento que la Policía Nacional ejecutó el día de ayer, 7 de octubre del 2026, el operativo Pandora en el barrio Saracay, en Santo Domingo, con la participación del ministro del Interior, John Reinberg, y del comandante general de la policía, Pablo Dávila. Durante la intervención fueron aprehendidas 6 personas, 2 por incumplimiento de decisiones legítimas de autoridad competente, 2 por presunta tenencia de sustancias sujetas a fiscalización y 2 por recepción. Aquí están justamente las declaraciones del general Pablo Dávila Maldonado, comandante de la Policía Nacional.
6: Estamos en vivo a través de nuestras páginas oficiales de la Policía Nacional del Ecuador con nuestro comandante general de la Policía Nacional, señor general superior Pablo Dávila Maldonado. Mi general, ¿cuál es el operativo que se viene ejecutando acá en esta importante ciudad como es Santo Domingo? Bienvenido, buenas tardes.
7: Bueno, de acuerdo a la exposición, estuvimos hace un momento con el señor ministro evidenciando los mega operativos que se están desarrollando, no solo aquí en esta subzona de Santo Domingo, Los Hachas. Hoy en la madrugada dimos un fuerte golpe a la estructura de los lobos en lo que es el Distrito Metropolitano de Quito, sobre todo con una importante incautación de sustancias sujetas a fiscalización. Tuvimos 8 aprehendidos y fue un duro golpe a esta economía criminal y a esta estructura el debilitamiento. Hoy inmediatamente nos trasladamos, tuvimos una mesa de seguridad acá con el señor ministro, en donde participó el señor gobernador, el Consejo de la Judicatura, la Fiscalía Provincial y diferentes autoridades como Policía Nacional y los representantes de Fuerzas Armadas. E inmediatamente, luego de conocer esa realidad, vimos de que los resultados son muy positivos. Existe una disminución aproximada del 40%, más del 40% en lo que tiene que ver a índices de violencia y más del 38% en los niveles de delincuencia, que es importante. Y reconocemos el trabajo que Policía Nacional ha venido realizando en esta subzona específicamente. Los resultados son halagadores. Vamos a exigir, nunca vamos a estar conformes, sino hasta ver que la población en este importante sector del país se sienta segura. Vamos a incrementar, se vienen importantes anuncios, se van a incrementar 6 vehículos blindados que vienen para esta subzona, vienen aproximadamente 15 motocicletas con los cuales reforzaremos la presencia policial y este tipo de mega operativos en esta importante ciudad del país.
6: Varios personas aprendidas ya en este operativo.
7: En este operativo Pandora, en los cuales estamos integrando las capacidades de algunas autoridades como SRI, también se han sumado Migración, sobre todo porque aquí tenemos bastante presencia de extranjeros que se encuentran en una situación ilegal. Van a ser estos puestos a órdenes de las autoridades migratorias. Hemos tenido ya 5 aprehendidos por microtráfico, que en delito flagrante se los aprehendió. Desde la mañana que empezamos este operativo también tenemos 3 detenidos con boletas y que fueron encontrados con armas de fuego. Eso estamos verificando y lógicamente el comandante de la subzona nos dará a conocer con mayores detalles. Pero eso es lo importante, dar el mensaje a la ciudadanía y sobre todo a la ciudadanía que se encuentra acá junto a nosotros. Estamos obteniendo valiosos resultados, señores, con el código QR. Se guarda absoluta reserva de la información que ustedes nos pueden dar. Este tipo de mega operativo se lo realiza en base a la información que ustedes, ciudadanos, nos están entregando. Y eso es lo que queremos hacer y lo estamos haciendo a nivel nacional. Y este tipo de operativos responde a un clamor ciudadano, a una denuncia ciudadana. Lo que pedimos es que nos ayuden a visibilizar a aquellos delincuentes que están aquí vacunando, que están robando y que aprovechan el tumulto para hacer de sus fechorías. Ese es el llamado que hacemos a nuestra ciudadanía. Nosotros como Policía Nacional estamos haciendo lo que corresponde y lógicamente que vamos a continuar a nivel nacional.
6: El contacto permanente con la comunidad ha sido fundamental para estos operativos, para el apoyo de nuestra ciudadanía.
7: Por supuesto que sí, porque les estamos dando la garantía de que lo que ustedes nos denuncien a través del código QR en sus cédulas de identidad, desde la comodidad de su casa, estamos procesando esa información y nosotros nos estamos encargando de aprender a estos delincuentes que actúan en este importante sector. Esa es la ayuda ciudadana que queremos.

0: En amplitud modulada, el saludo cordial para mi querida esposa doña Ruth Cereño, está activada allí en la página de Facebook, gracias a la dura de justamente Ritmo Informativo, tu medio digital. Saludos para doña Diana Vélez, ella también nos reporta sintonía a través del dial 650 en amplitud modulada, dice sección Alborzo en su trabajo, gracias, un bendecido día y buen provecho para su esposo, para sus hijos y para toda su familia, una bendecida tarde de este día jueves, hoy estamos 8 de octubre del 2026. Doña Emma Espincalero, su esposo don Ismael Ayala, gracias también por su sintonía allí en la ciudadela El Palmar, para doña Emma Espincalero, su esposo don Ismael Ayala, sus hijos Wellington, Xiomara, Danixa y sus nietecitas. Vamos con noticias locales. El día de hoy en el Hotel Oro Verde, la Cámara de Comercio de Manta hizo el lanzamiento de justamente el programa de festividades que tiene programado para la conmemoración de la Fiesta del Comercio. Vamos a escuchar a su presidente, el ingeniero Hugo Vargas Cereño, que es el presidente de la Cámara de Comercio, que dio la bienvenida.
1: De estas festividades del comercio de la ciudad de Manta, muchas gracias a todo el equipo de directores que nos acompañan en este día. Y bueno, queremos invitar a toda la ciudad de Manta, a la provincia de Manabí, al país entero y a los ecuatorianos residentes en el exterior que vengan y que nos acompañen, que disfruten de estas fiestas del comercio 2026, que así como años anteriores va a ser todo un éxito, que vengan y disfruten en familia. Queremos también, como ya lo dijimos hace un momento atrás, apoyar a nuestra candidata a quisiera, por favor, si de pronto nuestra amiga Asunción nos ayuda, nos acompaña.
2: Bueno.
0: Eran las palabras del ingeniero Hugo Vargas Cereño, presidente de la Cámara de Comercio de la ciudad de Manta. Y vamos a escuchar a la señora Lucía Fernández, quien es la vicepresidenta de la Cámara de Comercio de Manta y también la presidenta del Comité de Festejo, que nos habla justamente de lo que se está preparado y de lo que se va a realizar por las fiestas del comercio de la ciudad de Manta.

nosotros no podemos tener el éxito que tenemos todos los años. Así que les agradezco sobremanera vuestra presencia. Y retomar el tema que realmente pues debemos de recalcar, como se los decía al inicio en esta previa. Manta se desarrolla por el esfuerzo y colaboración de todos y cada uno de sus habitantes, sobre todo los empresarios, los comerciantes, los minoristas, etcétera. Todos apoyan, todos están dentro de estas festividades, porque justamente está relacionado ¿para qué? Para que el pueblo disfrute, y es la forma, es la manera de que todo ese sector productivo en estas festividades digan gracias. Gracias a su comunidad, gracias a todo ese sector que hace posible de que Manta tenga ese título de el primer exportador de atún en el mundo, mejor calidad de atún que tiene en el mundo. Efectivamente, esto se da gracias al aporte y apoyo de todo el sector productivo atunero, tanto afincado en Manta como fuera de él, pero relacionado siempre a la pesquería. Hace 26 años retomó la Cámara de Comercio esta gran responsabilidad social de la reactivación de la fiesta del comercio, que es una identidad de nuestra ciudad y por ende la festividad con más importancia que tiene Manta. Es por eso que este comité, y en su momento como presidenta, se le dio la importancia de vida, porque es la cultura del mantense que queremos resaltar. Aparte de eso, pues tenemos el día 24 de octubre, que es realmente nuestro festival de orquestas, donde tenemos orquestas nacionales, internacionales, tenemos locales. Queremos resaltar sobre todo que hemos hecho un muy buen trabajo, y lo principal, viendo que la situación económica del sector que apoya ya no es la misma de años anteriores, porque la situación no está muy difícil, sobre todo en captura, en procesos, etcétera, hemos tenido que aminorar algunos gastos. Y entre esos gastos, pues solamente tenemos un artista.

0: internacional, pero los otros son locales excelentes, con muy buena aceptación y sobre todo muy populares para que el pueblo pueda disfrutar el día 24. El día 25, bueno, el día 24 mismo hemos decidido coronar a la reina del comercio, porque el costo de una elección era bastante elevado y todo eso hemos tenido que reducir, y ahora pues vamos a hacer la coronación el mismo día 24, que es el día de las orquestas. Es así como hemos definido hacer una elección directa para una chica que represente la Cámara y que haga el trabajo que han hecho las otras muchachas, que es apoyar en la Teletón, repartir los juguetes y los víveres dentro de la Teletón y hacer su obra social que se hace todos los años como responsabilidad social de la Cámara de Comercio. El día 24 tenemos las orquestas, que están ubicadas justamente, la principal está en el escenario de Mantaya Club. Tenemos la
1: vamos a tener cuatro escenarios.
0: Cuatro escenarios. Yo quisiera que tú nombres los escenarios, por favor.
1: Vamos a tener cuatro
2: escenarios. 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

0: 12:33, estamos en Visión Informativa, segunda emisión, a través del dial 650 en amplitud modulada, la www.radiovisionguaraví.com, nuestra página de Facebook y YouTube y todas nuestras plataformas digitales, al igual que a través de Radio Bolívar FM Calceta, 94.9 en frecuencia modulada y ritmo informativo, tu medio digital. Vamos a dialogar con el abogado Wilson Marcelo Rodríguez Hoyos, magíster en Derecho Constitucionales y calificado como candidato al Consejo de Participación Ciudadana y Control Social en estas elecciones del 29 de noviembre del 2026, para conocer más justamente de él y que nuestros oyentes y los ciudadanos ecuatorianos tengan justamente una percepción mejor de quién es el abogado Wilson Marcelo Rodríguez Hoyos. Abogado, ¿cómo le va? Bienvenido. Buenas tardes.
1: Muy buenas tardes, licenciado Robert Reyes. Muy buenas tardes a la licenciada Tanji Zambrano. Un saludo muy especial a todos los radioescuchas de Radio Visión 650 AM y a todos los radioescuchas de Radio Bolívar de Calceta. Mi nombre es Wilson Rodríguez, abogado, magíster en Derechos Constitucionales, quien por una, puedo decir, una mejor suerte de revisión de documentación, fui calificado en primera instancia el 14 de agosto del 2026 para terciar en estas elecciones.
0: Esa eso, calificación en primera instancia, abogado, habla de la probidad y de todo, que es un buen paso como de uno de los candidatos para ser elegible, ¿no?
1: Sí, lo que pasa es que le he hecho mención que fue en primera instancia porque revisaron toda mi documentación y me calificaron con resolución, déjeme darle lectura por favor, PLE-CNE-1-14-8-2026. ¿Qué sucede? Que una vez calificado a mí me ponen una impugnación, una persona sin razón de ser, sin fundamentar perfectamente, correctamente, alegando de que mi cédula era ilegible, alegando de que yo no tenía capacidad notoria, no había hecho, más bien dicho, no había cumplido ciertos requisitos. Pues como los veedores del Consejo Nacional Electoral estuvieron debidamente capacitados e instruidos sobre cuáles eran los requisitos que nosotros debíamos haber presentado, pues revisaron que mi carpeta era correcta y por lo tanto me calificaron. He ahí la sorpresa, una vez que me califican, resulta que la misma impugnante, ya le dan la noticia de que no pasó esa impugnación porque no es correcta, me vuelve a poner otra impugnación, pero ya no normal, sino ante el Tribunal Contencioso Electoral. Esa es mi queja, digamos así, ya que sin conocimiento, incluso me pone el Tribunal Contencioso Electoral, donde los señores jueces del Tribunal Contencioso son, le puedo decir, con una formación notoria de muchos años de experiencia, y vuelven a darme, ya no a mí la razón, sino a los veedores que calificaron en su debido momento. Y yo, sorpresa, en mi sentencia ejecutoriada que me pasan ya, con fecha 28 de septiembre, y me invitan a mí para hacer el sorteo ya de los casilleros del 1 de octubre, yo ya estuve ahí y le negaron la impugnación a esta persona y fuimos sorteados los 65 participantes para terciar en estas elecciones, dicho sea de paso, 38 hombres, 26 mujeres y una de pueblos y nacionalidades y afroecuatorianos y residentes en el exterior, estimado Robert.
0: Con esto, una vez que ya está dentro de los participantes elegibles, ¿cuál es su campaña? ¿Cómo llegar? ¿Cómo hacer conciencia para que justamente los ecuatorianos que vayamos a las urnas, pues llevemos bien grabado el nombre de Wilson Marcelo Rodríguez Hoyos?
1: Bueno, yo lo que le puedo decir, ahorita de momento no estamos ni en pre-campaña ni en campaña. Lo que sí le puedo manifestar que a nivel ciudadano, lo importante que al cumplir los requisitos nosotros presentamos y uno de los requisitos que a mí, bueno, dos de los requisitos principales que a mí me ven muy bien en toda la ciudadanía es que los veedores son quienes luchan contra la corrupción, quienes utilizan la silla vacía, luchan contra la corrupción para que las ordenanzas se den. Entonces, no es solo de estar mirando, sino que de los ciudadanos, como usted me hizo mi presentación, le voy a ampliar un poquito. Yo soy representante de la Federación de Barrios de la SUAY y soy asesor jurídico de la Federación de Barrios de Cuenca. La representación de la Federación de Barrios de la SUAY la hago ante la COMBA de la Confederación de Barrios del Ecuador, quienes nos encargamos de verificar la buena marcha de los barrios y lograr de que las obras lleguen. ¿Cuál es el gran dilema que tenemos? Por eso hay que hacer énfasis en los veedores. Resulta que usted está en Manta, ¿verdad, don Robert? Confirme, por favor.
0: Así estamos desde la ciudad de Manta, así es, abogado.
1: Desde la ciudad de Manta. Mire la sorpresa que le voy a dar. Yo lo he consultado en internet, por supuesto, los números no son redondos. El presupuesto de del municipio de Manta en el 2023 fue de 164 millones, del 2024 156 millones, del 2025 120 y, oh sorpresa, del 2026 111, cuando la situación demográfica de todo el país va en crecimiento. ¿Por qué en decrecimiento? ¿Por qué los fondos no se utilizan? He ahí nuestra petición a todos los ciudadanos, los representantes barriales, que hagan su petición de manera correcta para que las obras se ejecuten. Siempre hay que estar ahí, insistiendo para que quienes representan nuestras instituciones públicas, sean estas, los GAT, sean estos, los departamentos de obras públicas, los ministerios, siempre tenemos que estar exigiendo. ¿Por qué? Porque se regresa el presupuesto y no se utiliza. Esa es la lucha que nosotros llevamos haciendo muchos años, y continuaremos luchando en esa línea.
0: Dentro de lo que significa el Consejo de Participación Ciudadana y Control Social, ¿usted cree que quienes han estado anteriormente y previo a esta elección cumplieron a medias o realmente que dejaron mucho que desear?
1: Yo lo que le puedo decir es que el Consejo de Participación Ciudadana tiene el artículo 204, 205, 206, 207, 208 para actuar debidamente y ser, incluso hasta el 209 y 210, y ser quienes gestionen, quienes realicen en favor de la ciudadanía. Lo que le puedo dar lectura en este caso, por decir, el artículo 206, lo que dice es formular políticas públicas de transparencia, control y rendición de cuentas, coordinar el plan de acción de las entidades de la función, articular la formulación del Plan Nacional de Lucha contra la Corrupción, presentar a la Asamblea Nacional propuestas de reformas, informar anualmente a la Asamblea Nacional de las actividades realizadas. Le he leído parcialmente, pero ese es el artículo 206. ¿Por qué hago referencia a ese artículo? Porque el 208 hay 12 numerales del 1 al 12. En el 1, escuche lo que dice y luego voy a pasar al 9, al 10, al 11 y al 12. Mire, el 208 en el numeral 1 dice: establecer mecanismos de rendición de cuentas de las instituciones, perdón, promover la participación ciudadana, estimular procesos de deliberación pública y propiciar la información en la ciudadanía, valores, transparencia y lucha contra la corrupción. Usted me ha preguntado si ha dejado mucho que desear. Yo no le puedo responder a eso, nada más que saquen conclusiones todos, incluido la ciudadanía. Yo le voy a poner y le voy a dar lectura el numeral 11, el numeral 10, 11 y 12, que dice designar a la primera autoridad, el 11 igual, designar a la primera autoridad, el 12 igual, designar a autoridades. Lo dejo ahí con el fin de hacer el siguiente ejemplo. Cuando a uno le ponen a hacer una construcción de un edificio de 12 plantas, ¿de dónde empieza usted? ¿Del techo o desde los cimientos?
0: Desde los cimientos siempre comenzamos.
1: Claro que sí, por eso he dado lectura yo el numeral 1. Entonces, están concentrados en el numeral 10, 11 y 12, cuando también hay que concentrarse de manera primordial desde los cimientos. Eso, estimado licenciado.
0: Dígame, ¿y qué le animó a participar?
1: Mi ánimo esencialmente fue el haber tenido la convicción de que cuando me dieron a mí los requisitos, que aquí los tengo impresos los requisitos, y es público. Revisen, mi nombre es abogado Wilson Marcelo Rodríguez Hoyos, vayan a la página del Consejo Nacional Electoral y revisen. Cuando nos dieron los requisitos, yo vi que cumplía todos los requisitos y dije, ¿por qué no postularme? Logré postularme, claro, uno siempre se piensa, ¿no? Se piensa, si se tiene todos los requisitos, se logra presentar la postulación. Si no se tiene los requisitos, ¿para qué perder el tiempo? Esa fue mi esencial motivación para lograr presentarme.
0: Hoy justamente se ha anunciado una movilización en Cuenca. Hoy el alcalde, el señor Zamora, no está en el país. Está suspendido temporalmente. Una provincia, la Azuay, que es la tercera a nivel del país y que siempre ha estado representada antes Congreso y la Asamblea, ha tenido vicepresidente en este sentido. Es una de las provincias de gran aporte también a lo que es el crecimiento de Ecuador. ¿Se está trabajando de buena manera?
1: Bueno, yo lo que le puedo decir es que lo que ocurre en Cuenca ocurre a nivel nacional. Existe tergiversación de funciones de todas las entidades, tergiversación porque se han recargado de trabajo equivocadamente. Hacen trabajos que no les corresponde. Cada entidad pública, cada funcionario público tiene asignado y designado qué es lo que tienen que hacer. Por lo tanto, además dice la Constitución, luego los códigos, está el COTAD, están los reglamentos. Entonces, si nosotros hacemos caso omiso a nuestras funciones, en el caso mío como abogado, a mí usted me dice que le ayude con un tema civil, un tema penal, un tema laboral, por supuesto, pero si usted me viene a decir a mí, oiga, deme haciendo mi casa, como nosotros tenemos la idea de empezar desde el cimiento. Lo único que puedo darle la idea, empecemos desde el cimiento, pero yo no le puedo ayudar a construir una casa. Eso, licenciado Robert, o sea, cada uno sus competencias.
0: Tiene toda la razón, cada uno en sus competencias y dentro de las competencias que le atribuye los derechos constitucionales de cada persona, y sobre eso basarse, ¿no?
1: Claro que sí, sobre todo eso hay que actuar de mejor manera, pero siempre pensando en el pueblo, siempre pensando en el beneficio de la ciudadanía, siempre pensando en que qué país lo vamos a dejar a nuestros hijos, siempre pensando en que qué mejora hacemos a nuestro barrio con el fin de que la obra llegue y vivan mejor. Se viene el fenómeno del niño, se viene el fenómeno del niño. Esperemos que Dios no nos mande demasiado fuerte para no salir muy afectados. Nos dan malas noticias, estamos en la mayoría, incluido mi persona, cruzando los dedos que tengamos menos afectación a nivel nacional. Ojalá el desastre sea poco, que yo tengo conocimiento que va a ser muy fuerte.
0: Usted nos hablaba y nos decía, representando y siempre ha estado dentro de la Federación de Barrios de Cuenca y de la provincia de la Azuay, y que ahora está de candidato, y nos hacía una breve referencia de los aportes que ha recibido el GAC Manta acá, ¿no? Y de acuerdo a aquello, me da una idea de que ha estado estudiando minuciosamente cada ciudad, cada provincia, para tener un mejor concepto y conocerla a más profundo.
1: Bueno, como usted comprenderá, son 221 cantones oficiales en el Ecuador. Hay dos pendientes de aprobación para que pasen ya a ser parte de los 221 cantones. Lo que sí le puedo decir es que parcialmente lo que nos informan las redes sociales, uno no se tiene plenamente certeza. Lo que yo sí le puedo decir que aquí en Cuenca, por decir algo, tuvimos para este año 2026 300 millones con 900 mil dólares aprobados para ser ejecutados, y solo están ejecutados de momento 264 millones. Esperemos que se vaya subiendo, porque en ciertos barrios necesitamos obras y no se han ejecutado. De Pichincha, del Cantón Quito, hay un millón de millones, o sea, mil millones, Y algo más, como le digo, no son números exactos, y algo más. Y se van ejecutando. Igual sucede con Guayaquil, 1.000 y pico de millones. Entonces, si nosotros, como autoridades o quienes son autoridades, no ejecutan la obra de mejor manera, no es posible de que los barrios, a vista y paciencia de todo lado, resulta que ponen una casa en medio camino y no se controla, hacen una obra mal hecha, le puedo decir. Yo le voy a dar un ejemplo. En el barrio aledaño mío, fuimos los primeros opositores en decir que por favor no nos pongan ese alcantarillado, y nos dijeron ¿por qué? Porque nos querían poner un tubo de 300, se llama 310, eso es 30 centímetros, 31 centímetros. Cuando en esa calle debe ponerse mínimo de 500, o sea, de 50 centímetros. ¿Por qué? Porque se necesita que vaya el agua lluvia y el agua servida de las viviendas. Pero no, solo ponen del agua de las viviendas. ¿Y por dónde va el agua lluvia? Preguntamos al técnico. Ah, no sé, como yo soy técnico, así hemos diseñado y así se cumple. Pasaron 4 años, lo suspendimos y ahí se quedó. ¿A qué hago referencia a esto? Yo también he estado en la silla vacía, yo también he estado de veedor. Y para ir a la silla vacía y a ir de veedor, no hay que ir a decirle a la autoridad que está al otro lado, en estas palabras, porque yo he estado sentado con los otros, muchas gracias, señor concejal, Dios le pague, señor alcalde, señora alcaldesa, son ustedes muy amables. No, hay que ir a exigir lo que hemos visto mal. En mi expediente Foja 23... presenté yo un escrito de una ordenanza que participé, la suspendí, yo pedí la suspensión, ¿por qué? El trato, ojalá en estos próximos meses ya se dé tratamiento, ¿por qué? Porque querían irse contra el Código Civil y eso no es posible, ninguna ordenanza está ni sobre el Código, ni sobre la ley, ni la Constitución. Recuerde que nosotros tenemos una ley piramidal, arriba está la Constitución, los acuerdos internacionales, derechos y todo lo demás. Y más abajito están los códigos, luego las leyes, luego está ya las diferentes otras reglas que rigen nuestro país.
0: Y se cumple esa estructura piramidal, como usted lo señala, quienes deben de respetar y quienes ir por órganos regulares en el país.
1: Eso es lo bueno, que en parte sí se cumple, pero en el caso mío sí se dio cumplimiento, digamos así. Hablando de la impugnación, usted me trae esa pregunta justamente en eso. ¿Por qué? Porque al mandarle al contencioso, Tribunal Contencioso Electoral, es un tribunal de última instancia. Al decirle a esta señora que me impugnó, en mi sentencia dice que la señora no presentó ni la cédula. Imagínese la sinvergüencería que puede existir en esto. O sea, tenemos autoridades que sí hacen respetar. Y yo como abogado le puedo decir que sí hay autoridades y que sí se hace respetar el orden jerárquico de las leyes.
0: El conocer las leyes, el estar empapado de los problemas, usted en Cuenca y en la provincia de Azuay, le hacen conocedor de lo que se debe de hacer, lo que se debe de trabajar y cómo hacer de un consejo de participación y ciudadana y control social para un tal vez buscar un equilibrio dentro de la anticorrupción y que las cosas se manejen como deben de manejarse, abogado.
1: Bueno, yo le puedo decir que no es solo, yo no represento solo a la SUAY, yo he postulado para representar a nivel nacional y le voy a dar lectura de algo. Le digo lectura de que está tergiversado el tema al hacer una veeduría ciudadana. Mire, usted está en Manta, mire lo que hicieron una veeduría. Y le voy a dar lectura punto por punto. Dice, veeduría ciudadana conformada para vigilar la fase de ejecución del proceso con código número LIG LICSMTOP guión DDM guión 2025-0001 correspondiente al contrato para el servicio de bacheo asfáltico menor de 3 vías de la red vial estatal de la provincia de Manabí, vía E15 Charapotó, Bahía de Caracas. Hasta ahí faltan 3 días, 3 líneas más, pero como le dije, Charapotó, Bahía de Caracas, un servicio de bacheo. Se ponen a hacer la verificación cuando nosotros en el Ministerio de Infraestructura y Transporte tenemos pues un ente que se fiscaliza. ¿Para qué va una veeduría ahí? ¿Para qué? ¿Sí me entiende? O sea, está tergiversado el tema. Pero usted dígame, ha viajado, que yo sí lo he hecho, la vía Puerto Viejo, Santa Ana, Olmedo, Colimes.
0: Eso está en pésimo estado. Usted,
1: hace 10 años era una maravilla. Yo tardaba hora 40 minutos hasta Palestina, digamos así, Santa Lucía o Guayaquil, dos horas y media, sin correr, porque es una vía cortita, sin correr, ya. Pero resulta que en menos de 10 años se nos ha destruido. ¿Qué nos hace falta ahí? O mantenimiento periódico, o por lo menos hacer las cunetas. Recuerde usted, y con este fenómeno del Niño, vamos a ver si esa vía queda en pie. Si no la arreglaban o no la arreglamos, esa vía desaparecerá. Ojalá no. Eso es, por eso le dije anteriormente que cruzamos los dedos para que las vías grandes, que es donde la prefectura debe actuar, donde el gobierno con su departamento de obras públicas está actuando, pero no llegan las peticiones. Yo le puedo decir que el gobierno tiene plena voluntad de hacerlo, pero está desviado a unas obras donde también son necesarias, pero sí hay prioridades, hay que hacer prioridades. En mi cantón le puedo decir, nosotros solicitamos en el 2016 una obra y cada año vamos solicitando la misma. Y este año 2026 resulta que hubieron 840 peticiones. Le digo eso porque yo soy asesor jurídico de la Federación de Barrios de Cuenca y estoy empapado de todo eso. Igual soy asesor jurídico de varias a nivel nacional, le digo del Cotopaxi, de ahí mismo de Manabí, estoy también acá en Los Ríos, estoy en El Oro, o sea, no conocedor exacto, pormenorizadamente, pero sí la falencia que existe, y sí hay buena voluntad de trabajar, pero mucha gente va para bloquear. No debemos bloquear, el tema está en que debemos también hacer énfasis y coadyugar para que la obra se dé.
0: Qué importante lo expresado por usted, mi estimado abogado Wilson Marcelo Rodríguez Hoyos. Ha sido muy importante conversar, dialogar. Nuestro tiempo en los medios de comunicación también es nuestro peor enemigo. Ya viene la programación de Visión al Deporte. Sí queremos agradecerle y que justamente lo que usted dice, que se hagan las cosas como deben de hacerse, que no se tergiversen los tiempos y de igual manera quienes tienen que intervenir, porque si las cosas se hacen bien, el Ecuador va a marchar de buena manera.
1: Seguro que sí. Un agradecimiento muy especial ahí a todos sus radioescuchas, en cabina, a todos quienes escuchan Radio Visión de Manta en AM, como le digo, y a todos en las redes sociales a nivel nacional e internacional, porque gracias al Internet llegamos a todo el mundo. Un saludo muy especial para todos. Muchas gracias por permitirme participar en su prestigioso medio.
0: Muchas gracias. Era el abogado Wilson Marcelo Rodríguez Hoyos, magíster en Derecho Constitucional, ¿no? Calificado como candidato al Consejo de Participación Ciudadana y Control Social en las elecciones del 29 de septiembre de este año 2026. Quienes tienen que decidir son los ecuatorianos que van a ir a las urnas este 29 de septiembre, porque se van a elegir a los veedores de el Consejo de Participación Ciudadana y Control Social, y de igual manera vamos a elegir a prefectos, vamos a elegir a candidatos alcaldes. 29 de noviembre.
2: Noviembre.
0: 10 de septiembre. Vaya, gracias por... 29 de noviembre del 2026. Sí, hace hambre. ¿Quién trae el almuerzo? ¿Traer al director de deporte? El señor Adrián Gavilanes Vince, entonces, muy bien, le agradezco de antemano. En todo caso decía, ¿no?, donde se van a elegir alcaldes, prefectos, de igual manera concejales, también de la zona rural, y los veedores del Consejo de Participación Ciudadana y Control Social en estas elecciones, reiteramos, 29 de noviembre del 2026. Reitero, son ustedes y nosotros lo que hacemos es como una ventana para que conozcan a los candidatos. Y con esto estamos cerrando justamente nuestro noticiario en Visión Informativa, segunda emisión. Agradecerle a todos y cada uno de ustedes, a nombre del equipo periodístico, periodístico de Visión Informativa Segunda Emisión, quienes habla Roberto Reyes Cereño, en la producción Oscar Plaza, en la coordinación general Adrián Gavirán Espinces, coordinación de logística y redacción Anaí Barche Cereño, y en la dirección general Taya Zamarano. Ya viene Visión al Deporte. Excelente tarde, bye bye, chao chao.
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0: Buenas tardes, oyentes y televidentes de Radio Visión Manaví. Sean bienvenidos a una nueva emisión de Visión al Deporte. Todo es felicidad porque ha llegado la Liga Pro nuevamente. Así que póngame música del Delfín Sporting Club, póngame música del Banta Fútbol Club, porque esta semana tenemos mucho, pero mucho fútbol. Súbamele, por favor.
1: ¿A dónde está el Delfín? ¿A dónde está?
0: ¿A dónde está el Delfín? ¿Y dónde está el Manta? ¿Dónde está el Manta Fútbol Club? Y con esa bienvenida, lo saludamos al licenciado Roberto Reyes, el relator del momento. Licenciado, ¿cómo está? Muy buenas tardes.
2: Buenas tardes, Adrián. ¿Por qué se ríe usted, productor? Ah, Oscar Plaza, hoy lo traté bien bonito en la mañana.
0: Sí, sí. ¿Se llevó boloncito?
2: ¿Boloncito?
0: No. Sí. No creo.
2: Ya pidió mixto.
0: ¿Le dio bolón?
2: Sí.
0: Mírenme a los ojos. Comió bolón.
3: Es verdad.
0: Se queda sin almuerzo hoy. Licenciado Roberto Reyes, ¿cómo está?
2: Buenas tardes, Adrián. Buenas tardes a Oscar Plaza, a nuestra directora Tania Zambrano. Oiga, estoy atendiendo una atenta noticia y estoy verificando, ¿no?, cuando llega a nuestra mesa de trabajo, donde se indica que la Liga Pro investiga varios partidos relacionados con un mismo club en la Serie B, que no quiere dar nombres de qué club y que ha tenido incidencia en los resultados de algunos partidos, y que los resultados serán enviados a los órganos disciplinarios para que ellos determinen la sanción que tiene que ponerse este club. ¿Cuál es? Aquí comienza entonces a uno comenzar a hacer memoria, y quién sería, sin prevaricar, pero no podemos decir si uno tiene por allí algún nombre hasta que justamente se den a conocer los resultados de esta investigación, pero es una situación que no debería pasar en el fútbol ecuatoriano.
0: Sí, no debería pasar, licenciado Roberto Reyes, es penoso, y yo recuerdo muchas veces que en todo este tema de las apuestas, a veces también tienen culpa los dirigentes, digo yo, porque, por ejemplo, hay muchos de estos futbolistas, ojo, no los estoy solapando, pero hay muchos de estos futbolistas que llevan 4 meses sin cobrar, licenciado Roberto Reyes. 4 meses sin cobrar, y obviamente se presta para este tipo de situaciones. Hay que también tener en cuenta que quién es el principal sponsor que tiene la Liga Pro.
2: Es que a eso iba. Sabe que, y yo concuerdo con muchos hinchas, desde que llegaron al Ecuador las casas de apuesta, el fútbol ecuatoriano ya no es el mismo de antes. Y dice, deben de eliminar esas casas de apuesta, ya no deben de existir. Y yo le hacía una referencia a la que usted justamente la hace en estos momentos. Revisemos, pues. ¿Quién es el principal auspiciante de la Liga Pro? Es una casa de apuestas. Quienes también están permanentemente, y ojo, que no solamente aquí en Ecuador, sino es a nivel del mundo entero. Entonces, esa situación es difícil, complicada, erradicarla y todo aquello que se pueda hacer. ¿Quién lleva un control estricto? ¿O cómo hacer un control estricto que se cumpla a rajatabla lo antideportivo y lo que no está permitido? Ojalá y la investigación que se está realizando por parte de la Liga Pro sea concreta y traiga situaciones que sean comprobadas, y una vez comprobadas a unas sanciones severas, ¿para qué? Para sentar un precedente y que otros clubes, otros jugadores o dirigentes no caigan en esta situación, porque hay que tratar de corregirlos.
0: Mire, licenciado Roberto Reyes, que el fútbol ha cambiado, y dentro de eso también ha cambiado el modo de negocio, ¿no? Porque ahora es muy común ver este tema de las casas de apuestas. Y mire lo que pasó en Brasil. El presidente de Brasil, Lula, hay que ver también, porque creo que ahorita están en un periodo...
2: Está en proceso de elección. De elecciones. Incluso van a la segunda vuelta por el balotaje, no alcanzó el 50% más uno, ninguno de los dos candidatos, Jair Bolsonaro y Lula, Ignacio da Silva.
0: Entonces, antes de que se dieran el tema del proceso electoral, Lula había firmado un decreto donde prohibía las casas de apuestas en todo Brasil. ¿Por qué? Porque dicen que hay un... Usted sabe que hay personas que están apuestan y saben controlarse. Pero hay gente que no sabe controlarse.
2: Y apuesta.
0: Y el nivel de endeudamiento que está llegando a la población argentina, a la población brasileña, es fuerte. Entonces, wow. Lula lo que dijo fue, ok, quedan prohibidas las casas de las apuestas en todo el territorio. ¿Qué es lo que pasó, licenciado Roberto Reyes? Salió Flamengo, salió Corinthians, que dicen, a nosotros nos auspician estas casas de las apuestas. Y por lo general son empresas que dan mucho dinero a estos clubes, pero mucho dinero. Porque imagínese, auspiciar un campeonato, de como la Liga Pro, ahora imagínese auspiciar a un equipo como Flamengo, que Flamengo está jugando claro. Mundial de clubes sí. y todo. ¿Cuál era la desesperación? ¿Cómo yo le el presidente de Flamengo, ojo, si no se fue el presidente o el director deportivo, dijo, ahora nosotros, con estas restricciones que están existiendo, ¿cómo nosotros le pagamos a Paquetá?
2: Por poner un ejemplo.
0: Lo dio. ¿Cómo nosotros le pagamos a Paquetá? Un futbolista que costó 28 millones de euros. Wow. Que seguramente su sueldo anual debe ser sumamente alto. Su tema mensual también. Entonces dice, ¿cómo le pagamos? Ahora, Paquetá es un futbolista caro. El tema es que Paquetá no es el único futbolista caro. O sea, traer a Anthony Valencia del fútbol europeo al fútbol brasileño es caro. El tema de Gonzalo Plata, de Arrascaeta, o sea, hay muchísimos futbolistas. Por ejemplo, el mismo tema Memphis Depay.
2: ¿Será por eso de que se han subido los sueldos de jugadores estrellas por traerlo? ¿Dónde está el control financiero? Es verdad que es difícil, es complicado, y allí aparece de que ellos están auspiciando y están solventando el fútbol a nivel mundial. Yo conversaba con un amigo, me decía, mire Roberto, esto de las casas de apuesta es bastante fuerte cuando el ciudadano común y corriente poco a poco se va inmiscuyendo y dice, es como una droga. ¿Por qué? Porque vas ganando y quieres apostar, luego pierdes, quieres recuperar, y así, y después está que todos los días, porque esto es de las apuestas, no es aquí solamente por los partidos del fútbol ecuatoriano, sino a nivel del mundo, y un sinnúmero de apuestas que hay que realizar, y entonces vienes con 2, 3, 5 dólares y dice, y yo tengo un amigo, que es amigo de otro amigo, es como de las drogas, anda buscando plata cuando no tiene, solamente por ir a apostar.
0: Sí, es penoso, mire que yo le voy a hablar de un caso que lo viví hace un mes aproximadamente. Nosotros estábamos ahí en uno de los tantos recorridos que se hace con amigos. Y uno estaba jugando, era Liga de Quito, me parece que fue en cuartos de final que estaba jugando. Y vio que el partido iba ganando, algo así. Entró rapidito en la aplicación, llamó a otro amigo que parece que estaba ahí y le decía, o sea, dejó de hacer lo que estaba haciendo, su trabajo. Y llamó y dijo, apuéstame un gol de liga, pero urgente, tengo aquí $3, creo que el tema pasaba, pero con una desesperación que yo me quedé sorprendido. Entonces, esto es un caso de 50.000 casos que han de existir, y hasta mucho peor.
2: Que corrobora lo que yo estaba diciendo. Uh-huh. Así que ese pastor se vuelve como un adicto ya a las apuestas. Y eso suele suceder. Porque me decía también este amigo, es que se abren una cuenta y de allí él tiene dinero y de allí automáticamente le debitan. Entonces ya es una situación que se maneja a nivel de ellos, ¿no? Pero que realmente dice, ya se están volviendo muchas personas adictas a las apuestas. Y cuando no hay dinero, ¿cómo hacen?
0: Claro.
2: Es como cuando, discúlpeme, quienes tienen los vicios, ¿no? Buscan la manera de la droga y todo, de buscar también de consumirla. Es todo eso. Es difícil. Y es una situación bastante complicada. Y ¿por qué entré con esto? Porque realmente me estoy almorzando, aunque no he almorzado. Don Oscar me invitó al almuerzo hoy, de la Serie B, donde la Liga Pro está investigando varios partidos relacionados con un mismo club, pero que no lo van a conocer cuál es este club. Bastante dura la situación.
0: Así es, licenciado Roberto Reyes. Pero bueno, hoy la gente está feliz, está contenta. Estamos a 4 horas, licenciado Roberto Reyes, que empiece el feriado. Porque hay mucha gente que trabaja hasta las 5 de la tarde. Ajá. Son la 1 de la tarde, 2, 3, 4, 5. Estamos a 4 horas de que inicie el feriado. Y un feriado lleno de fútbol.
2: De fútbol, sí. Desde el día de mañana viernes. Y ojo, mire, ya llegó Muchurruna.
0: Ya.
2: Con mucha anticipación. Hoy le seguimos pista y nos percatamos de que el bus, me parece, me hizo recordar enseguida lo del Delfín, que tiene su bus. El Muchurruna también tiene su bus.
0: Claro.
2: Bien grande. Y están hospedados en el Wihan Sahil Plaza.
0: Oye,
2: ya llegó hoy jueves. Estuvimos por allí, ¿qué le digo? 11 de la mañana y cuando llegamos ya estaba allí. Cuando salimos por eso con Anaí le pedí para hacer un respectivo video para constatar de que ya está el Muchurruna acá con anticipación. Entonces, para motivar a los hinchas que vayan el día de mañana al estadio Jocay.
0: Sí, vamos a ver el video justamente que salía usted, licenciado Roberto Reyes. Y le voy a decir lo que me pasó.
2: ¿Qué le pasó?
0: Yo estaba escuchando, no estaba viendo el video, yo estaba era escuchando para ver qué decía en el video. Y yo vengo y me agarro el celular así y comienzo a escuchar todo lo que está diciendo para subir el contenido. Y me da risa que usted me dice, ahí está el Luis Alfonso Chango. Entonces yo, uy, licenciado Roberto Reyes.
2: Ah. en la foto.
0: Claro, entonces ya cuando agarro el celular, lo veo para ver si estaba realmente. Y cuando me doy cuenta era la
2: buena mague.
0: Buena mague, sí, claro, buena mague. Vamos a ver el video entonces a nuestro buen amigo Oscar Sonrisita Plaza. También mandarle un saludo que se encuentra justamente en los controles. Que gracias a él, esta información puede llegar a cada uno de sus dispositivos, a cada uno de sus hogares, y eso nos hace feliz y contento. Oiga, el sol aquí en Manta, ¿cómo estuvo?
2: Está fuerte.
0: Está fuerte.
2: Bien fuerte. Sí.
0: ¿Será que se mantiene así para mañana el partido?
2: Ojalá se mantenga. Ojalá se mantenga.
0: Se han venido los jugadores del Muchurruna como aclimatizándose por sí, acá.
2: Para buscar aclimatarse al clima
0: los
2: fuerte.
0: Los trata bien el señor Luis Alfonso Chango.
2: Sí, muy bien.
0: Con mucha trata muy bien.
2: Y uno de los mejores hoteles de la ciudad de Manta.
0: Sí, claro. Sí. Y una de las zonas rosas.
2: Zonas rosas, sí, señor.
0: Que muy pronta. Muy pronto va a estar inaugurando un centro comercial al frente, o sea que prácticamente es el que llegue a hospedarse en esa parte de los hoteles de la ciudad.
2: Ya tiene un centro comercial.
0: Sí, va a tener un centro comercial. Por ahí
2: y está bastante avanzado también, le cuento.
0: La inauguración está prevista para noviembre.
2: Para noviembre, sí.
0: Así es. Vamos entonces con el video que nos envió muy temprano el licenciado Roberto Reyes sobre el informe que tenía el equipo de El Muchurruna, donde estaba justamente su bus, donde justamente estaba en una de las zonas más emblemáticas, zona rosa de Manta, y veamos.
3: Hoy estamos jueves 8 de octubre del 2026, y ya el equipo de Muchurruna está en el Hotel Sahil Plaza, acá en la ciudad de Manta, previo a lo que será el partido del día de mañana, 9 de octubre, en el estadio de Jocay, 15 horas con 30 minutos. Ustedes pueden ver el Muchurruna, enfóqueme por favor, mira, ahí está Luis Alfonso Chango, el presidente vitalicio, ¿no? Con el bus que dice Muchurruna, ¡ah, caramba! Indígenas haciendo historia, bonito bus, ¿ah? El Muchurruna, que allá está en Manta el primer equipo de indígena del Ecuador y que enfrenta este viernes 9 de octubre a las 3 de la tarde del estadio Jocay.
2: ¿Vieron allí? Una unidad bastante grande, ¿ah? Y de dos pisos.
0: Sí,
2: bonita unidad de transporte del Muchurruna.
0: Oiga, es importante porque los hinchas nos están preguntando qué fue lo que dijo Juan Carlos León respecto a este partido frente al Muchurruna. Escuchemos qué dijo el Pechón.
4: Otra cara al reinicio de este torneo.
5: Buenos días con todos. Nos sirvió de mucho, ¿no? Nos sirvió de mucho porque primeramente sirvió para dar un poco de descanso a los chicos. Recuerden que en el término de lo que fue para la para, tuvimos Copa Ecuador y tuvimos torneo nacional. Se nos hizo complejo porque tuvimos prácticamente tres partidos afuera. Tuvimos Guayaquil, tuvimos Puerto Viejo, de ahí tuvimos Ambato. Fue extenuante totalmente y con nuestro plantel que tenemos tan corto, hubieron jugadores que jugaron 180 minutos en un momento determinado. Entonces teníamos que descansar, en ese sentido ya estamos recuperados. Bueno, y nos sirvió para recuperar también algunos jugadores. Ahorita estamos bastante bien, gracias a Dios. Bueno, y en lo técnico, táctico y sobre todo en nuestro funcionamiento, en nuestro modelo de juego, ir acentuando un poco más lo que ya se venía haciendo bien. Y esperamos a que el día viernes empezar con pie derecho este reinicio, ya que lo necesitamos sí o sí.
6: Profe, los jugadores recuperados. ¿Está la plantilla completa? ¿Ya podremos contar con Ever Caicedo al 100%? ¿O quizás hay alguien que por ahí no se encuentre al 100 dentro de los habituales titulares?
5: Todos están, ¿no? Todos. Ever también está. Tuvo ayer una pequeña molestia, se le salió una uña, pero está, gracias a Dios. Tengo un equipo muy comprometido, que en estas instancias tenemos que estar todos a arrimar el hombro, porque esta es la recta final, ¿no? Esta es la recta final y tenemos que jugarnos el todo por el todo. Sabemos que tenemos dos torneos por delante y nosotros en esto, antes de esta para que va a venir por otra vez la de la selección, nos jugamos cosas muy importantes y es donde nosotros tenemos que dar el todo por el todo. Acá no hay medias tintas, estamos claros en lo que queremos. Dirigencia, cuerpo técnico, jugadores y obviamente invitamos a la hinchada a que nos acompañe y que sea ese jugador número 12 que siempre lo necesitamos.
7: Profe, ¿cómo analiza el rival Mushuc Runa, uno de los mejores equipos que están dentro de este hexagonal?
5: Sí, es un equipo difícil, complejo, es un equipo obviamente que tiene buenos jugadores, un equipo que viene estructurado con el mismo técnico desde el año anterior, eso le da fortaleza realmente. Pero bueno, nosotros tenemos que buscar lo nuestro, ¿no? El partido anterior fuimos y jugamos allá y creo que nos merecíamos un poco más. Terminamos perdiéndolo 1-0. Pero bueno, acá las cosas son diferentes. Nos jugamos otro partido totalmente diferente. Y lo que nosotros buscamos es sumar de a tres. Esperemos el día viernes poder estar lúcidos, poder estar claros. Y sobre todo ser contundentes, que es lo que nos está faltando para poder ganar los partidos.
8: Usted dijo dos torneos a la par, Copa Ecuador y el torneo de la Liga Pro. Profe, si lo pusieran a elegir en este momento en Copa Ecuador, buscando una clasificación a un torneo internacional, y en la Liga Pro tratando de mantener la categoría, ¿a la par se está trabajando para los dos o hay alguna preferencia por uno de los dos?
5: No tenemos cómo tener preferencia. No tenemos cómo. ¿Por qué? Porque si desciendes y llegas a un torneo internacional, no te sirve de nada. Entonces, tú necesitas mantenerte en la categoría y poder llegar al torneo internacional. En ese sentido, esa es la complejidad que tenemos hoy por hoy nosotros y sabemos lo que nos estamos jugando. Por eso estamos comprometidos 100% todos. Acá estamos muy unidos a la interna. Gracias a Dios el equipo vino en alza, el equipo ha venido mejorando. El equipo creo que merecía mucho más de lo que obtuvo. Pero bueno, ahora tenemos nuestro partido en casa. Tuvimos 3 partidos seguidos afuera. Ahora tenemos nuestro partido en casa y tenemos que comenzar con el pie derecho ganándolo.
6: Base importante y casi que prohibido perder en casa, porque hay que hacerse fuerte local en este hexagonal del no descenso.
5: Por supuesto, yo dije que terminaba el partido con técnico universitario allá, que el punto con técnico servía de tanto en cuanto nosotros hagamos bien las cosas en casa, si no, no sirve. Entonces, estamos claros en eso, que tenemos que sumar de a 3 acá en casa para poder que valga ese punto que obtuvimos con técnico universitario allá.
7: Profe, ayer se dio a conocer las fechas confirmadas, los horarios confirmados de la semifinal de la Copa Ecuador. ¿Es un fortín empezar de local o hubiese preferido terminar de local?
5: No, es indiferente, eso es indiferente. Cuando tienes un partido de ida y vuelta, tienes que planificarlo en los dos entornos, ¿no? Y el que sea primero acá, bueno, de todas maneras estamos con nuestra gente, vamos a estar en nuestra casa, un rival el mejor del fútbol ecuatoriano hoy por hoy, pero nosotros necesitamos ganar. Entonces, por ahora estoy pensando en Mushuc Runa, por ahora 100% en Mushuc Runa. Ya llegará el momento de pensar en Independiente, pero por ahora 100% en Mushuc Runa y ganar el día viernes.
8: Ya he hecho cuenta, profe, hay muchos técnicos que van haciendo cuenta y otros que dicen, no le paro bola a la cuenta, sino que partido tras partido. ¿Cómo trabaja Juan Carlos León?
5: Partido a partido, nosotros trabajamos partido a partido. Obviamente que las cuentas están ahí, pero nosotros trabajamos para que partido a partido nos va a ir dando. Nosotros tenemos finales, nosotros desde el partido con Mushuc Runa, valga la redundancia. La coincidencia, porque justo jugamos con Mushuc Runa y nos toca con Mushuc Runa otra vez. Nosotros con Mushuc Runa ya los muchachos hicieron un compromiso de que todos los partidos iban a jugar como finales, y sí lo han hecho, más allá de los resultados que a veces no se han dado, pero lo han hecho. Ahora necesitamos que ese jugar como finales se traslade también al resultado final, que es lo que necesitamos es ganar.
8: Pero se pudo haber ganado, perdón, Lindner, se pudo haber ganado como Mushuc Runa ya, porque así los que vimos el partido lo analizamos.
5: Lo pudimos haber ganado, sí, lo pudimos haber ganado. Por eso da bronca, por eso da coraje, porque yo creo que también con Barcelona también lo pudimos haber ganado. Entonces, sí, con técnico universitario también lo pudimos haber ganado. Creo que fuimos muy superiores a técnico universitario, lastimosamente no pudimos hacer más goles, no terminamos siendo contundentes, pero bueno, ya está, eso ya es pasado, ahora gracias a Dios nos da esta nueva oportunidad de poder competir y bueno, a empezar con pie derecho el día viernes.
6: Hablando de goles, hace algunos días se hizo usted viral en redes sociales por la frase de

0: pega en un rival, rechoca en otro, autogol o cualquier cosa, un rebote, cualquier cosa pasa. Pero si no pateas, ¿cuándo vas a poder hacer un gol? Entonces, en ese sentido fue mi mensaje a los jugadores, porque en ese momento creo que estábamos siendo muy superiores a técnico universitario, pero no terminábamos siendo profundo. La profundidad te la da el patear al arco para poder hacer gol.
1: Ahí escuchábamos justamente las declaraciones de Juan Carlos El Pechón. Lo veo bastante convencido, licenciado Roberto Reyes.
2: Sí, muy buena serenidad. Está justamente convencido de que esta paralización que tuvo la Liga Pro le ha ayudado mucho para estar recuperando a los jugadores. Y es una gran verdad. Tres partidos en seguirilla de visitante. Primero en Guayaquil ante Barcelona, que lo empató. Luego en Puerto Viejo ante Liga Puerto Viejo por la Copa Ecuador, que lo ganó. Y posteriormente en Ambato ante el técnico universitario. Esto previo, antes de la paralización. Entonces hubo una paralización que le ha valido para recuperar energía y entrar con pie firme. Ojalá que eso se vea reflejado en la cancha el día de mañana a partir de las 3 de la tarde con 30 minutos en el Estadio Jucay cuando enfrenten a Muchurruna. Don Hugo Alberto González Espinosa nos escribe y dice mañana es la primera final de mi Delfín y allí y hay que apoyarlo a llenar el estadio Jocay como el 2017 y 2019, ¿sí? Ser el jugador 12 y hacer sentir a los jugadores el apoyo y que metan gana y vitamina H. Vamos, mi Delfín, carajo, dice. Saludos, don Roberto y Adrián. Ahí está, ya motivando don Hugo Alberto González Espinosa a los hinchas del Delfín. ¿Eh?
1: Así
2: don,
1: es, licenciado.
2: Don Pepe Alonso también nos ha enviado un mensaje, déjeme ver. A ver, acá estamos para justamente, ya le voy a buscar, déjeme mirar. A ver.
1: Perfecto. Mientras ahí escuchábamos lo dicho por Juan Carlos El Pechón León, una de las problemáticas que tiene el Delfín Sporting Club es la falta de gol. A pesar de que Franco Ayunta tiene nueve goles, hay que revisar las estadísticas. ¿Quién fue el goleador del Delfín Sporting Club el año pasado? Por ejemplo, el licenciado Roberto Reyes. ¿Quién fue goleador también en el 2024? Como para hacer una comparación de lo que está haciendo Franco Ayunta. A diferencia que este equipo está peleando el descenso. Uh-huh. En los otros, por ejemplo, el año pasado no se estaba peleando el descenso. Entonces, revisar este tema del Delfín Sporting Club, vuelvo y reitero, mañana se comienza la fecha.
2: ¿Vamos a escuchar a
1: ver,
2: Pepe?
1: A ver. A ver.
3: Buenas tardes, mi pana, don Roberto Reyes. Un mensaje para los aficionados, para que mañana vayan al estadio. ¡Hincha delfinista! Mañana queremos tu presencia en el Estadio Jocay a las 3:30, apoyar al poderoso del Puerto Delfín. Los tres puntos tienen que quedarse en casa, por el bien del fútbol de Manta, de Manabí. Apoyemos a nuestro querido Delfín. Vaya con sus hijos, su familia, sus esposas, con toda la gente del barrio a apoyar. Esos tres puntos los necesitamos de suma urgencia, por el bien del fútbol de Manta. Delfín no se va a la B. Y el día sábado también ir a apoyar también al Maltita para que Maltita dé la mano también al Delfín, pues, y pueden salvarse del fatico descenso, que no queremos eso para la provincia de Manabí, que los dos equipos estén peleando un cupio para la Serie B, pues vamos a apoyar a los equipos de Manta, señores, por el bien del fútbol de Manabí. Carajo.
2: Mire,
1: por el bien del fútbol manabita.
2: Carajo.
1: Así es.
2: Sí, ahí está. Vamos a... Mire, qué bueno, y es verdad. Dice, no pueden tener un resentimiento los hinchas del Delfín por la situación que pasó, ¿no? En este año. Pero lo que dice don Pepe Alonso es bien cierto. Para que el Manta ganando también le da la ayuda al conjunto de el Delfín. Se ayuda el Manta mismo y también para el Delfín, porque si le permite sumar al técnico universitario, entonces hablamos que sería técnico universitario y Manta, ¿no es cierto? Uh-huh. Técnico sumaría puntos y lo comprometería al Delfín. Ya serían los dos equipos de Manta que irían a bajar de categoría.
1: Así
2: entonces
1: es.
2: Se necesita y se requiere, ¿no?, de que el público también apoye al Manta.
1: Así es, licenciado. Vamos a escuchar a Franco Ayunta. Escuchemos qué fue lo que dijo el goleador.
4: Hola, buenas, ¿cómo va? No, la verdad que sí, todos los partidos que nos toca jugar van a ser todas unas finales. Nosotros vamos a jugar tal cual así. La verdad que el grupo está muy convencido. Sabemos que vamos a sacar el club adelante.
5: Estos días de para, ¿cómo le ha venido a Franco Ayunta para mejorar en cuanto a al trabajo que tiene que desenvolver dentro del terreno de juego?

0: No, la verdad que muy bien, también físicamente, nos seguimos preparando potencialmente. También nos vino la para esta para mejorar en lo físico, ¿no? Lo cual habíamos mejorado bastante con el cuerpo técnico este y nos estamos dando un plus más.
1: Franco, se viene Mushuc Runa este viernes, es importante conseguir puntos acá en el estadio Jucay. ¿Cómo ves al rival? ¿Cómo has analizado justamente su juego?
0: Bueno, la verdad que es un gran rival. Nosotros, bueno, acá en nuestra casa, como decimos todos, los jugadores, tenemos que hacer el estadio como un búnker. Nadie nos puede ganar acá, nadie se puede llevar puntos y la verdad que va a ser un lindo partido. Creo que vamos a salir adelante y vamos a ser el ganador.
1: Personalmente, ¿qué es lo que has trabajado? Porque eres el goleador del equipo y en esta fase como que tus goles son incluso más importantes. Pero Franco Ayunta, ¿qué es lo que más has trabajado en esta parte?
0: Y bueno, la verdad, también ponerme a 10 puntos físicamente, me venía sintiendo bien, pero bueno, siempre un plus más es algo bueno. También sigue mejorando en la definición. Y sí, bueno, el tema del goleador, la verdad que yo el primer día que vine acá, creo que vos también me hiciste un reportaje, yo dije que quería hacer 10 goles y bueno, hasta ahora vamos 9. Si podemos pasar eso, yo creo que va a ser así, es mucho mejor. Esa es mi idea, llegar más goles que pueda.
2: ¿Cómo está el grupo, Franco? Sobre todo para esta instancia final del torneo, me refiero en el sentido de la unión, de saber lo que se juegan, que aquí no hay otra instancia, sino que ganar para poder mantener la categoría en la Serie A.
0: No, la verdad que el grupo está muy convencido, está a disposición del cuerpo técnico. La verdad que en el entrenamiento estamos dejando todo, sabemos lo que nos estamos jugando, que no es cualquier cosa. Y nada, como te digo, el grupo está muy metido en este octagonal que nos queda.
1: Ha variado mucho en la parte del ataque. ¿Cómo te sientes más cómodo? ¿Jugando con 2-9 o jugando con un media punta? ¿Cómo se siente mejor Franco Junior?
0: No, la verdad que cualquiera de las dos, porque bueno, la practicamos mucho, ya todos nos entendemos, ya como casi jugamos de memoria, pero no, la verdad que con ambos, con dos delanteros, uno solo, me siento cómodo y con cualquier compañero porque estamos todos preparados y todos haciendo el mismo trabajo.
2: Lo hemos visto a Franco algunas veces jugar de centro delantero y otras veces como que los profesores le han pedido que se tire un poco a la derecha, jugar como extremo por allí, que lo hemos visto también bien. ¿No tiene problema en eso o tiene una posición específica, Franco?
0: No, bueno, eso también es un tema aparte. El cuerpo técnico anterior me ponía extremo, que es un lugar que no me siento cómodo. Y yo creo que Pechón se dio cuenta. Hasta él me dijo que cómo iba a jugar de extremo. Mi posición, y siempre jugué de centro delantero. Sí, yo puedo jugar en cualquier posición, pero yo creo que en la que más voy a rendir va a ser de centro delantero y el técnico lo sabe.
2: Gracias.
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0: Estamos de regreso, oyentes y televidentes de Radio Visión Manaví, estamos de regreso, claro que sí, estamos de regreso aquí para llevarles a ustedes todas las novedades en el ámbito local, en el ámbito internacional. Oiga, ya están los árbitros confirmados para mañana, para el partido entre el Delfín Sporting Club y el Mushuk Runa, y también vamos a estar conversando con un hincha. Con un hincha del Delfín Sporting Club que está ansioso por justamente esperar a su equipo. Después de alrededor de 20 días aproximadamente. Ya estamos en línea. Hola, ¿qué tal? Muy buenas tardes.
1: Hola, ¿cómo están? Muy buenas tardes.
0: Buenas tardes. ¿Con quién tenemos el gusto?
1: Con Carlos Vélez, de acá San Juan de Manta.
0: Carlos Vélez de San Juan de Manta, amigo del licenciado Roberto Reyes. Licenciado, su amigo nos está llamando. Oiga, de San Juan, ¿cómo está allá San Juan? Full hinchas del Delfín, ¿no?
1: Sí, acá vemos muchos hinchas del Delfín, ya optimistas para el partido de mañana. Esperemos que ese número 12 nos acompañe mañana, tanto de acá, de toda la zona rural y de la provincia de Manta y de Manaví.
2: ¿Cómo está? ¿Cómo está Carlitos Vélez? Qué gusto saludarlo. Listo y preparado una vez de que se reinicie el campeonato, ¿no? En San Juan de Manta, allí toda la gallera preparada, ¿no?
1: ¿Qué tal, Roberto? Muy buena escucharte. Aquí en casa ya concentrado, guardando la voz para mañana alentar a ese equipo que nos hace tanto sufrir.
2: Cuéntanos, ¿tu viejo se va, si va al estadio ahora o no?
1: No, sí, papá también va.
2: Tienes que llevarlo, hermano, tienes que llevarlo, ¿ah?
1: Sí, lo digo, ya aquí ya, como trabajamos nomás mediodía, ya hoy ya estamos en casa concentrados para mañana, ya a las 2 ya estar listo salir al estadio.
2: Ah, ya. Bueno, ¿hay esperanza, hay fe en ustedes, que en San Juan, Carlos? Usted estuvo en Puerto Viejo para ver el partido y apoyar al Delfín que ganó la Liga de Puerto Viejo. Está clasificado a la semifinal, entonces, de la Copa Ecuador. Ahora es acá sin margen de error el Delfín para el día de mañana, ¿no?
1: Bueno, aquí escuchando al Pichón León, estos días de para, esperemos que haya metido mano. Esperemos que también, como dices tú, el sol hoy y mañana nos acompañe, porque ese también es fundamental. Siempre tengo fe que cuando está el sol fuerte, el Delfín es un equipo que va a ganar, y así siempre se ha visto.
2: Cuéntame,
1: con buen sol, buen triunfo.
2: Claro, cuéntame. Además de ti, Carlos, y también de tu padre Humberto Vélez, me imagino hay mucha gente que va de San Juan al estadio mañana, ¿no?
1: Sí, mañana sí, todos los muchachos, como mañana es feriado, creo que mañana sí vamos a estar unos 10.000 hinchas, creo que van a estar en el estadio. 10.000, 8.000, como Diante del Fin se ha tirado a sus hinchas en el estadio Hawkeye.
0: Wow, impresionante. Oiga, ¿usted qué sensaciones tiene? ¿Será que el Delfín logra quedarse en la Serie A? Porque, por ejemplo, ahorita está jugando la semifinal de la Copa Ecuador, ¿no? Está la semifinal de la Copa Ecuador y por ahí hay mucha angustia, porque el Pechón León decía, oiga, si no logro pasar y si llego a pasar a la final, de nada sirve si es que vamos a la B. La prioridad es justamente estar en la Serie A y pasar lo que más se pueda en la Copa Ecuador.
1: Bueno, eso a nosotros como hincha y a ustedes,
0: ¿hola?,
1: nos conviene que Delfín nos quedemos en la A. Y bueno, siempre la torta trae sorpresa. Creo que así es, porque que si Independiente eliminando a Delfín, por ahí se dan las cosas, podemos pasar a la Copa Libertadores, y lo importante ahorita es salvar la categoría.
2: Importante, sí, salvar la categoría, y luego, porque hay la final, me parece que es el 28 de octubre, y luego el 5 de diciembre, partido de ida y vuelta con Independiente del Valle. Entonces a esa fecha podríamos decir se salva el Delfín, y con ello a buscar esa posibilidad de ir a Copa Libertadores de América, que sería sensacional para recordar lo del 2018 cuando se fue por primera vez a Copa Libertadores de América. Acuérdate cuando el Delfín fue vicecampeón en el 2017 y entonces le dio el cupo para ir a la fase de grupo, y después en el 2020 a repetir otra vez como el campeón del fútbol ecuatoriano, ¿no? ¿Qué recuerdos aquello, Carlos?
1: Bueno, eso de la Copa Libertadores, bonito recuerdo, me recuerda que me dijo una vez, es como que te invitaran a una quinceañera unos señores elegantes, por eso yo en ese partido me compré ropa nueva, todo fue nuevo, mandé a hacer una bandera porque tu equipo por primera vez tú lo ves en una Copa Libertadores.
2: Claro, claro, y entonces hay que encachinarse, ¿no es cierto? Viene el fútbol internacional, es como cuando lo ves en la televisión, dice, ¿cuándo estaría el Delfín también compitiendo? Y se llegó el momento, y eso es un momento histórico para recordarlo.
1: Sí, claro, una vez me acuerdo cuando jugó MLE con Palmeiras, que jugó aquí en el Hokkaido.
2: Sí, sí.
1: Y bueno, como a uno le gusta el deporte, me fui a verlo. Parece que pagué 15 de la entrada. Yo digo, pagando a ver otro equipo, porque yo no puedo ir a ver mi equipo de mis amores.
2: Pero después se dio y con gusto pagaste lo que tenía que pagar. Pues, ¿no?
1: Claro, pues yo no digo que me compré una cachina, no, todo fue nuevo. Todo fue nuevo porque me invitaron a ese baile que iba a ser imposible, pero como todo hincha sueña que su equipo llegue a esas instancias, eso es lo más bonito.
2: Qué bueno, eso es lo importante. Entonces agradecerte, Carlos, el día de mañana, entonces todos al Estadio Hokkai, apoyar al Delfín y que tiene que ganar, porque es sin margen de error el partido, no solamente de mañana ante Muchurruna. Mira que Muchurruna ya llegó con anticipación. Hoy vimos el bus que estaba en el Saí Plaza, uno de los principales hoteles de Mante. Entonces, a pesar de que no está tan comprometido con el descenso, porque está arriba en el tablero posicional, pero es la motivación que hay en el equipo del señor Luis Alfonso Chango.
1: Sí, antes me pasé por la cuadra y vi el bus independiente y me di cuenta que sí habían llegado, pero Delfín mañana va a saber hacer los papeles y esos 3 puntos que dejarlo en casa, están los jugadores poner todo el empeño, tanto como nosotros los hinchas, quienes vamos a ir a asistir al estadio, apoyar a ese equipo y alentar los 90 minutos.
2: Perfecto, gracias Carlos, ¿y algo más que le tengamos que decir a los hinchas del Delfín Sporting Club?
1: Que mañana todos sus hinchas delfinistas que nos acompañen, que las entradas están bien económicas, de igual manera me creo que el Jóvenes en Acción también está regalando entradas para la tribuna José Delgado, allá de igual manera si no hay para entradas pueden asistir allá y acá vamos los que pagamos 2 por 1.
2: Esa es buena, sí, oiga, y 2 por 1, ¿no? $5 la tribuna y con ello entran 2, o sea, paga $5 y te vas con tu papá o te vas con tu hijo, con tu esposa, con alguien te vas.
1: Mañana toda la familia vamos al estadio.
2: Ah, toda la familia, ese es bueno, toda la familia. Ese es interesante.
3: Hay 2 por 1, sí. y lo saben aprovechar en este caso el Delfín Sporting Club. Hace que la familia vaya al estadio, pero no como el Manta Fútbol Club que me pone una entrada a $5. ¿Quién va a querer ir? Están golpeando el órgano más sensible.
2: El bolsillo. Gracias, Carlos. Nos vemos mañana en el estadio.
1: Sí, Roberto, mañana por ahí. Saludos, mañana va a estar ahí, como siempre, ahí abajo de la tribuna vía.
2: Perfecto, muchísimas gracias. Gran oyente, Carlos. Un abrazo.
1: Okay.
2: Un gran amigo de San Juan de Manta y su señor padre, igual manera a Humberto Vélez.
3: Licenciado Roberto Reyes, eso por el tema del Delfín Sporting Club. Oiga, han pasado algunas noticias en Barcelona. Algunas noticias en Barcelona sobre el presidente Miguel Montalvo. ¿Por qué? Porque usted sabe que Barcelona es tendencia.
2: Sí.
3: Es tendencia nacional y ha hablado sobre el déficit que tiene el equipo. Ha hablado sobre la incorporación de Damián El Quito Díaz. Ha hablado de algunos puntos interesantes y juntamente los hinchas de Barcelona me están escribiendo y me dice, ¿qué pasa con Barcelona? Barcelona es tendencia nacional, licenciado.
2: ¿Qué hay? ¿Qué pasa? Instrúyame más.
3: Escuchemos qué fue lo que dijo el presidente Miguel Montalvo.

0: Vamos con la primera intervención del presidente del club, Miguel Montalvo.
1: Hola a todos, gracias por asistir a esta rueda de prensa. Quiero un poco entrar en unas disculpas por lo tardío que fue. La verdad que nos ha tocado, o nos tocó 15 días duros, y claro, teníamos que en cierta forma tratar de apagar o tratar de contener muchas incidencias que vivimos dentro de la institución, justamente para dar continuidad a la operatividad de la misma. Creímos que el día idóneo, por temas de tiempos y prudencia, era hoy. La institución, como siempre lo he dicho, debe continuar en su operatividad, y hoy más que nunca se deben de tomar decisiones justamente para tratar de blindar lo que nosotros creemos que como dirigencia corresponde. ¿Qué significa esto? Que es tomar decisiones institucionales de forma integral. Yo soy una persona que tengo una visión empresarial, y evaluándola con Galo y otros dirigentes, creímos conveniente que Barcelona debe reestructurarse organizacionalmente. ¿A qué me refiero con eso? Hoy entramos en un proceso con un director general que viene al país en la próxima semana, y ese proceso va a tener dos aristas que son importantes. La primera es el orden, que es lo que hemos venido trabajando, y la credibilidad, y lo otro es construir institucionalidad. Yo, cuando me refiero a la parte institucional, yo hablo o utilizo mucho la palabra reestructuración y reingeniería. Barcelona es una institución que tiene ingresos no menores a 20 millones de dólares, y no podemos tener un orgánico administrativo funcional. Cuando me refiero a orgánico administrativo, es que todos los colaboradores tenemos que estar involucrados en una misión y una visión institucional. Por otro lado, las contingencias que se presentan diariamente, que son financieras, creemos que vamos a tener un plan muy integral en los próximos 60 días, que ya lo hemos venido trabajando, y que el director general en los próximos días, que viene al país y se incorpora y que ya sabe la dinámica institucional, vamos a levantar las nuevas bases que nos van a permitir construir un modelo de gestión distinto. Creemos firmemente como directiva que tenemos un plan. Todavía quedan 2 años, pero nosotros hoy estamos pensando en un objetivo que es el deportivo. En mi subrogación anterior, yo me puse una meta cuando estuve sentado aquí, y esa meta fue clasificar a Copa Libertadores. Pero también tenía que ser consecuente con la institucionalidad. Y en esa época logramos poner al día a la plantilla y cubrir parte de los 4 meses, en lo que recuerdo. Solo quedar pendiente uno con los administrativos. Y se logró el objetivo: gozar de credibilidad, pesar en la institución, blindarnos como institución, entender lo que significa la palabra reciprocidad. Y la reciprocidad se construye cuando todos como organización tenemos un mismo objetivo. Sin pasiones, sin emociones, con escenarios realistas y siempre pensando en equipo. ¿Qué es lo que yo siempre he predicado? La unión. Pues bueno, hoy entramos en un profundo análisis integral. Aunque ya hemos venido trabajando casa adentro, creemos que en 60 días podemos construir algo. No significa que nos estamos aferrando a algo, pero esa construcción de lo institucional queremos que se vea o que tenga en cierta forma una repercusión en lo deportivo. Todas las semanas Barcelona va a pelear en lo deportivo, es una final más. Todos los partidos serán importantes para nosotros porque nuestra prioridad hoy es lo deportivo. No quiero entrar en más detalles porque ya con las preguntas podemos un poco tener un mayor criterio, un mayor análisis del mismo. Pero a la vez también les pido reciprocidad en que nos permitan trabajar en este gran proyecto o en este proyecto que queremos construir institucional hoy. Lo repito bastante esta palabra porque la palabra institucional es muy integral en términos generales. Así que eso quería decirles. De igual forma, los canales de comunicación van a estar mucho más abiertos, se lo he dicho a Luigi. No creímos prudente dar declaraciones para que no se tergiversen muchas cosas que sucedían en el ambiente que no eran lo correcto, pero bueno, al final creo yo que, o creímos en general todos, que siendo prudentes el día de hoy era el día idóneo. Así que eso quería decirles. No sé si Galo quieras decir algunas palabras.
2: Buenos días con todos, muchas gracias por acompañarnos, disculpen el pequeño retraso. Voy a ser muy, muy breve en mi intervención para darle paso a las inquietudes que tienen los medios. Y bueno, para complementar un poco lo que indicó Miguel, hemos estado trabajando muy intensamente con parte del equipo dirigencial y también de los que conforman la organización en la selección de un ejecutivo que, más allá de que él va a liderar un poco este rediseño estructural en la parte de la organización, se va a hacer mucho más eficientes las áreas, redefinir roles, manuales de procesos y obviamente pues sin descuidar la parte deportiva, que como ustedes conocen pues hoy el primer plantel ya cuenta con un nuevo cuerpo técnico que en su momento pues se dirigirá a ustedes para de igual manera pues solventar las inquietudes que puedan tener.
0: Perfecto, vamos a abrir las preguntas. Recuerden, un medio por directivo, ¿no? Mario Mendoza, Quechua Radio, por favor. Mario.
3: Gracias, Luigi. Buen día con todos, a los directivos, buen día a todos. Presidente, dentro de lo que ha venido sucediendo en los últimos meses con Barcelona, se ha hablado mucho sobre el factor económico. Hoy, ¿cuál es la realidad institucional del club desde ese rubro? Y también si, para evitar cualquier tipo de especulación o varias cosas que se han dicho antes por fuera, ¿cuánto en realidad se le debe al plantel de jugadores y también al personal administrativo? Y esto, evidentemente, según sus palabras, se podría solucionar en un plazo de 60 días.
1: Sí, gracias. Gracias por tu pregunta. Es muy sencilla responderla. Al plantel solo se le debe el mes de junio. Estamos haciendo la gestión probablemente. El mes de julio. Mil disculpas. Está pendiente solo el mes de junio. Es julio. El mes de junio, la semana pasada, fue cancelada en su totalidad. y estamos haciendo la gestión para que la próxima semana cubrir lo que está pendiente. Barcelona siempre ha vivido financiado, o ha vivido de financiamiento. Hoy hemos hecho unas gestiones, durante todas estas semanas, hemos hecho unas gestiones justamente para cubrir ese presupuesto en lo que queda de este año del 2026. Estamos terminando un proyecto que es integral, justamente para que ese financiamiento se dé. Calculamos que en la tercera semana de agosto. En porcentajes estamos en un 80% de conseguirlo. Más allá del plan de 60 días, que es un plan integral de reestructuración de pasivos, realmente es un plan integral financiero, eso nos va a permitir poder hacer mayor gestión, no necesariamente de financiamiento, sino también de reestructuración. Y ahí voy a hacer hincapié sobre algo que es importante, que, y lo, se lo mencionó en la asamblea de socios. Barcelona genera al año alrededor de, bueno, generó el año pasado alrededor de 7 millones de dólares en superávit operativo. Si Barcelona no hubiera tenido, ¿qué significa eso? Que Barcelona hubiera tenido ese flujo para hacer reinversiones o en su efecto para tal vez jerarquizar un poco más la plantilla o asignarle mayor presupuesto. Todo ese dinero, todo ese flujo se va en pagar pasivos, contingencias FIFA, deudas. Por eso es que este plan o esta reestructuración que la vamos a presentar en 60, exageradamente en 90 días, pero 60 días creo que es el tiempo idóneo, nos va a permitir maniobrar financieramente y tal vez reestructurar en el corto plazo gran parte del gran parte del pasivo que nos está quitando sin oxígeno actualmente. Eso lo anunciaremos también en una asamblea de socios, la que tocaría la siguiente, en el momento que toque la siguiente, donde justamente vamos a hablar de este tema y esperamos presentarlo justamente en esa fecha.
0: Siguiente, siguiente pregunta, Kevin Suárez, por favor, Canal del Fútbol.
4: Buenos días a todos, presidente. Y en los últimos años, presidente, usted ha venido trabajando como vicepresidente junto a Antonio Álvarez. Ahora le toca asumir como presidente. Su gestión, ¿cuál será la diferencia a lo que venía trabajando Barcelona? Y si en esta reestructuración que viene hablando entra el tema de sociedades anónimas, que en este mismo año usted mismo habló sobre aquello. Gracias.
1: Gracias, Kevin. Sí, a ver. Esta es la segunda vez.
5: Ahí escuchábamos las declaraciones de Miguel Montalvo, presidente de Barcelona Sporting Club. Creo que quedó un poco más claro, licenciado Roberto Reyes.
6: Todo lo que ha estado explicando y manifestado el señor Montalvo. Presidente de Barcelona, que casi no habla, ¿no? Pero ahora ha salido porque hay muchos temas que informar a los más que todo a los aficionados del Barcelona.
5: Así es, licenciado Roberto Reyes. Son las 14 horas con 0 minutos. Hemos llegado a la parte final de la programación. No sin antes agradecerle a todos ustedes y en especial a usted, licenciado Roberto Reyes.
6: Gracias, Adrián. Gracias a Oscar Plaza. Y de igual manera, nuestra directora Tanya Zambrano. Mañana hay una cita con el Estadio CAI y el día sábado de igual manera. Así que viernes y sábado, fútbol en Radio División y fútbol en la ciudad de Manta.
5: Así es, licenciado Roberto Reyes. No te alegre, sí, a ti, Oscar Sonrisita Plaza, porque para ti no hay feriado. Nosotros nos despedimos, nos vemos mañana, porque mañana hay fútbol.
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0: En Radiovisión te damos la hora, 14 horas con 32 minutos. 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

0: En Radio Visión te damos la hora, 14 horas con 59 minutos. 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

0: 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Te damos la hora, 15 horas con 30 minutos. 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

0: En Radio Visión te damos la hora, 16 horas en punto. 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

0: En Radiovisión te damos la hora, 16 horas con 32 minutos. 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

0: En Radiovisión te damos la hora, 17 horas con un minuto. 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

Buenas tardes, quien te habla este amigo servidor Alberto Herrera te acompañará hasta las 6 de la tarde con el sentimiento de la música ecuatoriana en este jueves, ¿eh? Jueves, ya para todas las que están escuchando la música ecuatoriana por Visión C50. 5 de la tarde con 5 minutos, 5 de la tarde con 5 minutos. Saludamos también para toda esa gente allá en el Damar, saludamos también en la parroquia de Los Esteros. Un saludo en la zona rural. Saludamos también allá en el Nuevo Tarqui, en el Tarqui Viejo. Saludamos en la 20 de mayo. Un saludo también en el barrio La Época, en el barrio Santa Marta, en Palo Santo, en el barrio el Murciélago también. Aquí en el barrio Córdoba. Un saludo también en el barrio Santa Fe. Saludamos para toda esa gente en el barrio María Auxiliadora, en el barrio San Pedro. 5 de la tarde con 6 minutos. 5 de la tarde con 6 minutos. Saludamos también para el barco Don Z con toda la tripulación y para el niño José Roberto Delgado Cabaña, que ya está listo para escuchar la música ecuatoriana por Visión 650. 5 de la tarde, 5 de la tarde. 5 de la tarde con 6 minutos, 5 de la tarde con 6 minutos.

5 de la tarde con 10 minutos. Estamos presentando el sentimiento de la música ecuatoriana por Visión C50. Vamos a saludar, un saludo también en el barco Don Zeta con el capitán Capagato, para Aníbal Murillo, Don Luis, el cocinero, para el Tite, para el Chicho, para el Zambito, para el Coto. Ahí está toda la tripulación del barco Don Zeta. Ahí está escuchando la música ecuatoriana. Saludamos también para el niño José Roberto Delgado Cabaña, aquí en el Mercado Central. Él tiene la rica torta de chicharrón, el rico mantecoco y la rica leche cuajada y la miel de abeja. Y le envío un saludo para sus dos amores, para Aurora y Monse. Ahí está el saludo para el niño José Roberto Delgado Cabaña, aquí en el Mercado Central. Saludamos también en Confesiones Valeria, para Cristian Herrera, su esposa doña Marixa Pacheco, sus hijos y la señora Marcela Reyes, allá en Confesiones Valeria. También saludamos para la señora Raquel Zambrano y su esposo Daniel Cuenca, y para su hija, la ingeniera Jenny Cuenca, el ingeniero Dandy Cuenca, el ingeniero Carlos Cuenca, y para el niño Huguito Zambrano Cuenca, allá en el barrio Santa Clara, a esta hora también escuchando la música ecuatoriana. 5:11. Un saludo también para don Iván Espín Calero, de parte de su esposa Ingrid Ramírez Sucio, allá en el Palmar. Saludamos también para doña Mari Vélez, para Chamán y toda la familia en Ciudad de la Vista Hermosa. Para Richard García Cedeño, allá en el barrio María Auxiliadora, en la avenida 20, para Luciano Canto y su esposa Nancy Wale. Para Ramoncito Chue, de parte de su esposa y toda la familia en el barrio 2 de agosto. Y un saludo también para la tía María Herrera, su esposo Antonio Giler y sus dos hijos allá en España. Un saludo también para Carlos Barcia Bailón, de parte de su esposa y toda la familia ya en el Palmar, y para la familia Paraga Burgos en el barrio San José. 5:11. A esta hora estamos presentando la música ecuatoriana por Visión 650.

5 de la tarde, 15 minutos, 5 de la tarde, 15 minutos. Estamos presentando el sentimiento de la música ecuatoriana por Visión 650. Un saludo también para Ricardo Yanayaco allá en el grupo de los peloteros en Tarqui. Un saludo también para mis dos hijados, para Patricio Lora, Alexandra Calderón, para Anita Delgado, para Verónica Calderón, para el ingeniero Ramiro Arbolera, para la señora Marita Sorondo allá en Santana. Y saludamos también para César Espinosa, de parte de su esposa y toda la familia allá en la parroquia de Los Esteros, para Richard Rivero, de parte de su esposa y sus hijos allá en España, y para el doctor Yamil, de parte de su esposa Tanya Zambrano, a esta hora también escuchando la música ecuatoriana. 5 de la tarde, 15 minutos. 5 de la tarde, 15 minutos.

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1: 5 de la tarde con 18 minutos. 5 de la tarde con 18 minutos. Vamos a seguir saludando. Un saludo también para la señora Ruth Cedeño en el barrio Bellavista, para el licenciado Roberto Reyes, para John Pile, parte de su esposa y sus hijos allá en el barrio Aldón Garedón, para Jean Pilargote. Un saludo también para Luis Rojas en la ciudad naval, para Jimmy López aquí en el barrio Córdoba, para Eduardo Macías, más conocido como Coqui, para don Rubén Monque y su esposa y toda la familia, para Patricia Roca en el barrio La Dolorosa, para Pepe Cedeño de parte de su esposa Norita allá en Cuba. Un saludo también para Walter Vera, de parte de toda la familia en Villa Marina. Y para Aníbal Murillo, que le envió un saludo para su esposa y toda la familia allá en Santa Marianita. Y para el peluche rocolero, para Luis Lozano. Y para Carlos Mantuano, allá en el barrio La Época, a esta hora, escuchando la música ecuatoriana. 5 de la tarde con 19 minutos. 5 con 19 minutos.

Con 23 minutos, 5 de la tarde, con 23 minutos, vamos a seguir saludando. Para toda la gente que están escuchando la música ecuatoriana en este jueves, ya cuarto día de la semana, ¿eh? Bueno, se nos va la semana también, ¿eh? Bueno, vamos a saludar, un saludo también para la señora Chiqui de parte de su hermana sin nombre allá en el barrio Los Pelucones, para don Aldo Mero y su esposa doña Narcisa Loor, para Tanet Zambrano y su esposa Virginia allá en el barrio Santa Marta, para Julio Delgado y su esposa Amparo Bailón allá en el barrio La Róbala. También saludamos para don Erasmo López en el barrio Jocay, para don Elio Franco allá en las cumbres número 2 y para don Francisco López. Un saludo también para Enrique Pidigo, el miquito allá en el parroquia Rosetero, y para la señora Raquel Zambrano y su esposo Daniel Cuenca, y para su hija la ingeniera Jenny Cuenca, el ingeniero Dani Cuenca, el ingeniero Carlos Cuenca, y para el niño Huguito Zambrano Cuenca ya en el barrio Santa Clara. Un saludo también para don Freddy Zambrano, su esposo y toda la familia ya en Nicolería Misú, doña Gloria Calderón, y para el ingeniero Manuel Bailón Zamora, y para don Timocheco Chávez en el barrio 4 de noviembre. 5 de la tarde con 24 minutos. 5 de la tarde con 24 minutos.

5:27, vamos a seguir saludando. Un saludo también para la señora Francisca Cataño, la señorita Daniela Alonso, y para la señora Vicenta Zambrano y su esposo y toda la familia, don Seferino Pidigua y su esposa Carmen Montano, sus hijas Joana Estefanía Pidigua y todos sus nietos. Salud

0: En Radio Visión, te damos la hora, 17 horas con 30 minutos. 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
1: 5:34 minutos. Un saludo también para Aníbal Murillo, de parte de Depósito a la familia allá en Santa Marianita. A esta hora también escuchando la música ecuatoriana por Visión C50. Saludamos también allí en Confesiones Valeria, para Cristian Herrera, su esposa doña Marisa Pacheco, sus hijos y la señora Marcela Reyes, allá en Confesiones Valeria, a esta hora escuchando la música ecuatoriana. 5:34 minutos. Vamos a saludar en Nueva York, un saludo también para Chile y Jesse Herrera. Este mensaje le envía a su hermano Cristian Herrera. Ahí está el saludo que le está enviando de Ecuador a Nueva York. Para Shirley y Jesse Herrera, este mensaje le envía a su hermano Cristian Herrera. Así que para allá en Nueva York, que están su hermana Shirley y Jesse Herrera. Ahí está el saludo que le manda Cristian Herrera. 5:35 minutos. Vamos a seguir saludando para toda esa gente que están escuchando la música ecuatoriana. Un saludo también para la familia Bailón Herrera, para la prima Maribel Herrera y toda la familia. Para Roberto Pico, más conocido como Limpiecito, y para la familia Pico Plúa. Un saludo también para la señorita Rosita Chávez, aquí en la calle 16, avenida 15. Para Pepito Rodríguez, esposo y toda la familia y todos sus hijos. Y para su querida madre, Aura María Peñafiel. Saludo también para la señora María Soledad en el barrio La Dolorosa. Saludo también para Aurita Mantuano, para Rosario, para Samira, para Luciano y para Jessie. Ahí está el saludo que le está enviando a todos los hermanos. Aurita Mantuano en la parroquia de Los Esteros. Saludamos también para Jorge Vela allá en San Juan de Manta, de parte de su esposa y toda la familia. Un saludo también para la señora María Salvatierra en el barrio La Dolorosa y para su comadre Paula Reyes. También saludamos ya en Confesiones Valeria, para Cristian Herrera, su esposa doña Marisa Pacheco, y para la señora Marcela Reyes allá en Confesiones Valeria. Saludo también para el abogado Lenín allá en San Mateo, a esta hora escuchando la música ecuatoriana. 5:36 minutos. 5:36 minutos.

5:40, estamos presentando la música ecuatoriana por Visión 650. Seguimos saludando, un saludo también para la señora Elías Villavicencio, la Nueva Esperanza, y para su hermano Teodoro Villavicencio, su esposa Esther Lora allá en La Campiña. Un saludo también para Panchito Delgado aquí en el barrio Córdoba, para Jimmy Ponce y su esposa y sus hijos, y para la señora Vitaliana Zambrano, y para don Alfredo Delgado, su esposa Alexandra Chivar, ya en Horacio Lobo. También saludamos para Sandrita Delgado, allá en el barrio Las Acacias, a esta hora escuchando la música ecuatoriana. 5:40. Un saludo también para Simón Mantuano, más conocido como Sueñito, para la abogada del Espinal. Saludamos también para el capitán Ricardo Mantuano y su esposa y toda la familia. Para César Enrique, para Gaby Gabriela Mesa, para nuestro compañero Jaime Pin, para la señora Paula Mendoza en el barrio San Agustín. Y saludamos también para la señora Rosita Alonso aquí en la calle 16, avenida 16. Un saludo también para Ramón Quijés, su esposa Yegeline Flores en el barrio El Paraíso. Para don Fernando Silva, su esposa y su hija allá en Riobamba. Para Nubia Prado, de parte de su querida madre Blanquita Lucas, en el barrio 4 de noviembre. Para Mónica Bailón, su hermana Estrella Bailón, en el barrio La Ensenadita. Para Lucho Chávez, allá en Sí Vivienda. Y para Nacho Pacheco, en el barrio Miraflores. Y para Jennifer Quijije, de parte de su esposa y sus hijos, allá en el barrio El Paraíso, a esta hora escuchando la música ecuatoriana. Un saludo también allá para Aníbal Murillo en Santa Marianita, a esta hora también escuchando la música ecuatoriana. Saludamos también en Confesiones Valeria, para Cristian Herrera, su esposa doña Marixa Pacheco, sus hijos, y para la señora Marcela Reyes allá en Confesiones Valeria. 5:42. 5:42.

5 de la tarde, 44 minutos, 5:44. Vamos a seguir saludando. Un saludo también para Luisito y Marquito aquí por entrar al puerto. Para la señora Yesenia Delgado Franco allá en el barrio de Santa Marta. Para don Pedro Mantuano, más conocido como Matador. Para José Canto allá en Sastrería Escorpión en Cuba. Un saludo también para don Pedro Medranda de parte de su esposa, sus hijos y su nieto aquí por la Flyo Reggae. Ahí está el saludo para don Pedro Medranda. Un saludo también para don Luis Alonso, el maestro pintor, de parte de su esposa Carmen Delgado aquí en el barrio Córdoba. Y para Marco Macías, aquí por la Estela María, a esta hora también escuchando la música ecuatoriana por Visión 650. 5 de la tarde, 45 minutos, 5:45 minutos. Saludamos también allá en San Mateo para don Nico Viles, esposa de la señora Edita Reyes. Para el capitán Johnny Viles, de parte de su esposa María Alonso y su hija Bermari Viles. Saludamos también en el malecón de San Mateo, en el restaurante Belki Belki, doña Belki Delgado y todo ese personal. Para Ángel Barcia de la cooperativa San Mateo, carro número 15. Saludamos también para la familia Franco Flores, para don Freddy Franco y doña Teresa Flores. Y en comedor, doña Tere, para todo ese personal allá en San Mateo, a esta hora escuchando la música ecuatoriana. 5 de la tarde, 46 minutos, 5:46 minutos.

5 de la tarde, 48 minutos. 5 de la tarde, 48 minutos. Vamos a saludar, un saludo también para toda esa gente allí en Santa Marianita. Un saludo también para Leonela Zambrano y toda la familia. Para Sandy Franco, de parte de su esposo y su pequeño hijo Iker. Para la familia Mero Robles. Para la señora Lucía Sánchez, su esposo Miguel Vera y toda la familia. Para don Isa Rivera, Marita Murillo. Para don Frankie Franco y su esposa Ana Rivera y toda la familia. También saludamos allá en Cabañas, hermana Rivera. Para Yelixa López, para Graciela, para Ana y para Alison y para Sandy. Ahí está todo ese personal de Cabaña Hermana Rivera, allá en Santa Marianita. Saludamos también para Alexandra Calderón y doña Marixa Calderón. Saludo también para la señora Juanita Murillo y para la familia Parrales, a esta hora escuchando la música ecuatoriana. Saludamos también para don Pedro Calderón, de parte de su esposa Mauro Rivera. Un saludo también para la familia Murillo, don Modesto Murillo y todos sus hijos. Para Mercado de Polígono y Mérida Murillo. También saludamos ya en Cabaña de Leo para Ledín Valencia y todo ese personal. Un saludo también para don Bolívar Pachay, su esposa y toda la familia. Y para don Ecuador Pachay. Y para Ricardo Bonilla, más conocido como Cucho, y en Punta La Barca. Y para don Pedro Santana, de parte de su esposa Jacqueline Murillo, allá en Santa Marianita. 5 de la tarde, 50 minutos, 5:50. Un saludo también para Aníbal Murillo, que le envía un saludo para su esposa, sus hijos y para toda la familia allá en Santa Marianita.

5 de la tarde, 53 minutos. 5 de la tarde, 53 minutos. Vamos a seguir saludando. Un saludo también para toda esa gente allá en la zona rural. Un saludo también para doña Marimero, la niña Suri Calderón y la niña Dayanara Rodríguez. Para Yareli Calderón y para David Ar Calderón. Un saludo también para Colón Eloy, para don Hugo García. Para José Calderón, para don Ramón Flores. Saludo también para Milton Calderón, para Ramón García y para doña Bella Calderón. Saludamos también para Juan Pinarote y su esposa Maura Calderón, para Lindo Calderón, para don Félix Calderón y su esposa Isabel. Un saludo también para Virginia Rivera y Jonathan Mero y sus dos pequeños hijos allá en Pacoche, a esta hora escuchando la música ecuatoriana. 5 de la tarde, 54 minutos. 5 de la tarde, 54 minutos. Un saludo también allí en Confesiones Valeria para Cristian Herrera, su esposa doña Valeria Pacheco, sus hijos y la señora Marcela Reyes allá en Confesiones Valeria. Saludamos también para el niño José Roberto Delgado Cabaña aquí en el Mercado Central. Él tiene la rica torta de chicharrón, el rico pan de coco y la rica leche cuajada. Y le envía un saludo para sus dos amores, para Aurora y Monse. Ahí está el saludo para el niño José Roberto Delgado Cabaña aquí en el Mercado Central. Saludamos también para la señora Raquel Zambrano, su esposo Daniel Cuenca. Y para su hija, la ingeniera Ginny Cuenca, el ingeniero Carlos Cuenca, el ingeniero Dani Cuenca. Y para el niño Huguito Zambrano Cuenca ya en el barrio de Santa Clara. Saludamos también en la avenida 20 para Luciano Canto y su esposa Nancy Wale en la avenida 20, también escuchando la música ecuatoriana. Un saludo también para don Elio Sácido y su esposa Esperancita Piroso allá en el barrio de San José. Para en confesión también saludamos para don Seferino Pidigo y su esposa Carmen Mantuano y todos sus hijos también escuchando la música ecuatoriana. Un saludo también para el barco Don Zeta, que está en puerto, ¿eh?, con toda la tripulación, con el capitán Capagato, para Aníbal, don Luis, el cocinero, para el Tite, para el Chillo, para el Sambito y para el Coto. Ahí está toda la tripulación del barco Don Zeta, que ya están muy pronto van a salir, ¿eh?, a faena de pega, ¿eh? 5 de la tarde, 55 minutos. 5 de la tarde, 55 minutos.

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1: Saludar a quienes nos están escuchando en diferentes partes de la provincia, especialmente en nuestra zona rural de Manta. Un abrazo para cada uno de ustedes. Gracias por esa sintonía. También mencionarles que dentro de las actividades hoy a nivel nacional se pretende o quizás exista una movilización. Digo quizás porque la convocatoria está abierta, pero todavía no está 100% confirmada. Esto ocurriría en Cuenca. Pero ya iniciando de lleno aquí en los estudios de la radio, hemos invitado a Fernando Pico, abogado, también ex concejal de Manta, para conocerle, para saber cuáles son sus propuestas, su plan de trabajo. Manta tiene una problemática bastante marcada con el tema del agua. También es una ciudad con un potencial turístico increíble. Hay propuestas, no solamente de una persona, sino de varios, sobre el tema del control del gasto público. Fernando, un gusto saludarte. Quien te habla es Tanya Zambrano, junto a Roberto Reyes. Bienvenido.
2: Muy buenos días, gracias por la invitación. Y aquí estamos para que el pueblo nos escuche.
1: Fernando, cuéntanos primero tu perspectiva. ¿Qué significa Manta para ti?
2: Manta es mi vida, es mi casa. Yo nací aquí. Nací, tengo 45 años. Y para mí Manta es... La extraño cada día que salgo del país. Cuando yo llego ya a Manta, digo, vamos a comer albacora.
1: Y escucharte con ese sentido de pertenencia es bastante motivante. ¿Cómo reaccionas, por ejemplo, cuando hay noticias internacionales donde el nombre de Manta se ve lastimado?
2: Bueno, nosotros somos una ciudad costera, envidiada por muchos. Hoy día cualquier ciudad del país quisiera tener este perfil costero. Muy abandonada por las autoridades, pero hoy se genera noticia, no hay un control de noticia que va desde Manta. Hoy día nos señalan, por ejemplo, como una de las ciudades más peligrosas, pero la peligrosidad no solo pasa en Manta, hay en todo el país, pero lamentablemente no hay un control de la noticia que sale desde Manta.
1: ¿Y ese control afecta el turismo?
2: De alguna otra forma, sí, en el turismo rotativo, pero no en el turismo que se hospeda, por ejemplo, en grandes cadenas hoteleras. Ese turismo se ve interrumpido a los emprendedores que tienen negocios cerca de la playa, porque de alguna u otra manera esa noticia hace que el turista no se pueda refrescar o atraer a nuestras playas, ¿no? Pero bueno, igual tenemos que ir avanzando, a pesar de, siempre digo, hay por qué levantarse.
3: Abogado Fernando Pico, buenos días.
2: Buenos días.
3: Usted fue concejal de la ciudad de Manta. Uh-huh. Debe tener ya una biografía de lo que es Manta y de lo que falta y de lo que se necesita y se requiere. Hoy, como candidato para llegar a la alcaldía, ¿qué lo animó luego de ser concejal ahora para optar por la alcaldía?
2: Bueno, el ánimo yo creo que siempre lo hubo, servir a nuestra ciudad siempre está ahí, pero recorrer siempre, porque digo, siempre mi trabajo es el estar en las calles, ¿no? Recorrer sectores como la Parroquia Luis Alfaro, la Revancha, que ya tienen más de 30 y algo años de fundación, y hoy día no hay vereda, no hay calles, y vemos que hay otra Manta ya. Hay otra Manta desolada, otra Manta sin obra, sin agua potable. Es lo que hoy día un grupo de gente, jóvenes, dirigentes barriales, hace que yo hoy día tenga esa oportunidad de participar y, si mañana Dios lo permite, contribuir a mi ciudad.
3: Sobre este aspecto, ¿quiénes están dentro de la base de apoyo? ¿Quiénes están de ese grupo que han conformado para usted mencionar y posicionar su nombre como futuro alcalde de Manta?
2: Bueno, la mayoría de gente de barrio, gente joven que me motivó, dirigentes barriales no activos, porque hoy día la dirigencia barrial no es que esté comprometida, sino que ellos tienen que respaldar su obra y la obra parece que hace falta en Manta, y asimismo hace falta la dirigencia en esta ciudad también.
1: Fernando, ¿crees que el tema de los servicios básicos que se están dando a nivel de ciudad son los que la ciudadanía merece?
2: Bueno, yo he dicho que hoy día todos los candidatos, bueno, especialmente los que no somos autoridad hoy día, tienen propuestas como agua potable, seguridad, calles, veredas y el tema de servicios básicos que son de prioridad urgente de la comunidad. Hoy día son propuestas de campaña. En la parroquia de Luis Alfaro falta agua, en el 2 de agosto, en el 10 de agosto, en Jipijapa, en Horacio Hidrobo. Pero lamentablemente en Manta hay un sentido de cambio, porque sí hace falta lo que usted dice, servicios básicos.
3: Y dentro de eso de agua potable, ¿cuál es su plan para activar y que ese problema se vaya solucionando? No de inmediato, pero sí por lo menos tener esa propuesta.
2: Bueno, progresivamente. Usted dijo, yo fui concejal de Manta y cuando estuve dentro de la concejalía hubo una programación de agua potable. Nosotros éramos el primer filtro a la alcaldía. Nosotros, la gente iba y nos conectaba, pero no, el tema del agua no era... el tema del agua en Manta no influye por la captación. Nosotros tenemos agua de Casa Lagarto, de Ceibal. Aspiramos a estar dentro de los próximos 4 años y activar también el tema de La Esperanza también, que nos podría dar un oxígeno en el tema de agua. Manta necesita 120.000 metros cúbicos de agua para poder tener 24 horas. Llega aproximadamente 57.000 metros cúbicos de agua. Hay que repotenciar el tema de la potabilización. Ahí está. Hoy día esos filtros, ese tema, cómo está el proceso de potabilización, son obsoletos. Son obsoletos, no sirven para poder distribuir agua en toda la ciudad.
3: ¿Y cuál es el problema? ¿Por qué cree usted que casi el 50% de que debería llegar acá a Manta no llega? ¿Dónde está el problema?
2: Decisión política.
1: Y en el tema del financiamiento, quizás ese también viene siendo una de las barreras por las cuales los municipios no invierten en obras. Santana tiene, sin darle mantenimiento o cambiar los equipos en Guarumo, por ejemplo, por más de 50 años.
2: Bueno, nosotros fuimos invitados a un lugar del país, no puedo decir nombre, pero hay una planta muy moderna. Ellos invirtieron en esa ciudad, el agua la reciben de un río en peores condiciones que nuestro río. Y yo siempre he dicho, es decisión política nada más. Es decisión política para poder cambiar el tema de potabilización en la ciudad y no esperar un invierno fuerte donde mañana el agua se ponga turbia y no podamos generar potabilización para la ciudad. Es decisión política, yo creo. Estoy convencido.
1: Es un tema de decisión política.
3: Ahora, la inseguridad es otro de los grandes problemas. Sí, es cierto que a veces son temas aislados y todo, pero que, como usted decía... Lamentablemente se ve lo malo de la ciudad de Manta y no lo bueno. No es competencia de los municipios, de los gas locales, pero igual hay que buscar estrategia, hay que buscar también el apoyo del gobierno y que todos vayan un solo frente a tratar de disminuir o de buscar que Manta esté más segura.
2: Bueno, es una problemática del país. Yo creo que y estoy convencido de que tenemos que agotar todos los diálogos. Manta debe tener varios planes, entre uno de esos planes es el de seguridad, donde mañana las Fuerzas Armadas, la policía, los empresarios de Manta y la ciudadanía, los civiles, podamos tener una organización para mañana estemos más o menos seguros, porque esto no es una problemática de Manta, es un problema del país.
1: Ahí viene la articulación con las Fuerzas
2: Armadas. Así es, hoy día viene el presidente de la República y yo... Veo las noticias, no se reúne con el presidente de la República, el primer representante de la ciudad. La gobernación, no veo que haya una articulación entre la ciudad y el primer representante del Ejecutivo. Entonces yo veo que no hay un diálogo.
1: ¿Están divorciados?
2: Yo creo que sí, porque el presidente tiene buen sentido común en el tema de la inversión que hacen agua potable en la zona norte, por ejemplo, Bahía. Y dos cantones más de la zona norte han hecho una inversión y eso es lo que queremos nosotros, tocarle la puerta al gobierno, muy aparte de cualquier línea partidista, es lo más importante que traiga los recursos a Manta y poder armar esos planes de seguridad, el plan de servicio básico, el plan vial también, que es importante en nuestra ciudad también.
1: Y hacia allá voy a preguntarle sobre el plan de movilidad. Últimamente Manta se está convirtiendo en puntos estratégicos varios cuerpos de botellas, que afectan la movilidad. Uno de ellos, por ejemplo, está en la vía Verbasquillo, a pesar de que es doble carril. ¿Qué pasa aquí? ¿Cuál sería su propuesta?
2: Bueno, vamos, tenemos que ver primero la problemática. 40 años, 50 años, Manta, han pasado gobernados por nombres y hombres que hoy día dicen que quieren planificar una ciudad, y una ciudad que no está planificada de acuerdo a lo que Manta genera. Genera turismo, genera, se expande a través de lo urbanístico, pero hoy tenemos un puente hecho doble, un sub y baja, que se invirtieron aproximadamente 11 millones de dólares y no resuelve el problema de tráfico en el centro de Tarqui de Manta, en Inepaca, donde se acumula todo el tráfico. Desde ahí vamos viendo que la inversión no solo es optimizar el recurso, sino saber dónde se invierte. Yo siempre he dicho, un hombre organizado avanza, una ciudad organizada debe avanzar, debemos buscar arterias. Ese puente debe, yo creo que debe tener un par de alas para que pueda descongestionar ese tráfico ahí en la circunvalación. Hay que regular con el Ministerio de Transporte, porque tiene la competencia ahí en la vía circunvalación, en la ciudad del Conde, y la que viene en Espóndilu. Hay que organizar la 15 también, por ejemplo, la avenida 15, la que sube ahí frente al Yaclub. Eso hay que estudiar ya la posibilidad de establecer pasos de niveles en la ciudad para poder tener una movilidad. Y también tener plan de emergencia cuando se hagan eventos en la ciudad, porque cuando se hacen eventos en la ciudad, hoy día colapsa el tema de tráfico. No tenemos un plan de emergencia.
3: Esto del caos, abogado Fernando Pico, incluso profesionales han presentado de manera desinteresada un plan para descongestionar las vías, y han presentado justamente por el sector de Barbasquillo, que es un gremio de arquitectos y todo, sin ningún buscar algo político, sino aportar a la ciudad. De llegar usted a la alcaldía, ¿se sentaría a conversar con ellos para poder buscar la forma de ejecutarlo?
2: Bueno, yo creo que la ciudad siempre se ha quedado o no ha avanzado por el egoísmo de mucha gente que quiere o tiene mucho por aportar por la ciudad, pero hoy día yo soy el líder, yo mando y así se hacen las cosas. No, yo creo que el diálogo, en cualquier sentido de la palabra, va a llegar a Manta en un tema donde podamos todos interpretar cómo está la ciudad y aportar desde un punto de vista sin egoísmo, sin tomar la política como algo personal, sino como algo de un servicio común.
1: Fernando, y cuando recorres las calles, ¿qué es lo primero que te dice la gente?
2: Yo recorro las calles, pero muy aparte de lo que dice la gente, hoy tiene un tema de sentimiento y de miedo, pero lo que se siente en las calles es que Manta requiere un cambio. Manta requiere un cambio, y eso es lo que en la mayoría hoy día, primero sabe que las elecciones son en noviembre, no saben quiénes son sus candidatos, cuáles son sus propuestas, pero donde tenemos el sentido común de que falta el agua, de que falta las veredas, Manta requiere un cambio, necesita un cambio, y ese es el sentimiento que hay en las calles.
3: ¿Y cuál es el discurso que lleva Fernando Pico cuando visita los barrios, cuando se reúne con los moradores, cuando le piden que visite tal o cual barrio?
2: Hay que llevar esperanza. Yo creo que hoy día el pueblo de Manta no puede perder la fe, porque esta ciudad alguien tiene que administrarla. Y esperemos que los próximos 4 años le vaya muy bien a Manta, porque si le va bien a Manta, nos va bien a todos. Quienes invertimos hoy día en la ciudad, queremos ver una ciudad próspera, una ciudad muy productiva, donde cada mantense se sienta no solo seguro, sino comprometido a contribuir mucho por esta gran ciudad que nos vio nacer.
1: Fernando, tú mencionabas al inicio de la entrevista de que aquí lo que hace falta es decisión política. Uh-huh. ¿A quién le hace falta esa decisión política?
2: Yo creo que a quienes mañana el pueblo le da esa oportunidad de liderar la ciudad. Una decisión política a veces, yo voy a interpretar, no creería que es del miedo, sino desde del compromiso económico cuando se va a una campaña. Hoy día, por ejemplo, a nosotros no nos acompaña ningún patrocinador, el único patrocinador es el pueblo. Si mañana Fernando Pico va a la alcaldía, va a tomar decisiones políticas en beneficio de la comunidad, Hoy día nos aqueja, por ejemplo, vamos a los esteros y nos aqueja una fábrica, no vamos a decir el nombre, pero ellos ya no quieren vivir ahí en el sector. Hoy vamos por el centro y también hay otra fábrica que nos aqueja por el tema del olor en la ciudad. Pero nosotros no vamos a llegar a decir se va esta fábrica, porque también vamos a poner en riesgo el talento humano, el trabajo que tiene la gente. Pero también hay que poner en el tema de la ambiental una mano dura para que los ciudadanos mañana puedan transitar esta ciudad libremente, sanamente. Hoy día veo en las noticias que se ha sancionado a la Fabril, cuando en realidad ese tema de la contaminación del Río Muerto no es reciente, eso viene desde hace mucho tiempo, y hoy día hay una sanción. Pero esperemos, bueno, que la sanción no tanto sea lo económico, sino que mañana se vea en realidad lo que queremos los mantenses, que no sufra ninguna playa ni el ambiente algo que perjudique la salud.
3: Y hablando de contaminación, abogado Fernando Pico, usted es parte y o su familia dentro de los Barrios Unidos, ¿no? Conoce bien, recuerdo a su señor padre, ¿no? Un gran hombre que lo conoce, popular Picopín, ¿no? Entonces, con quien tengo una amistad de hace muchos años, cuando incluso fue dirigente del Delfín y todo eso. Entonces, hay un poco de infección permanente. ¿Se está haciendo lo que se debe hacer o falta por hacer?
2: No, falta por hacer, especialmente, yo no creo que se vaya a terminar el tema del agua, el recorrido del agua por los ríos. Lo primero que hay que hacer es ir a tratar las aguas que llegan a la zona de las pozas de oxidación. Hay que tratarlas y también hay que hablar con el Consejo Provincial, porque ya tiene años, usted debe reconocer, me dijo algo de Barrios Unidos, esa canalización tiene miles de años, de la prefectura, no me acuerdo yo si le puedo. Lo que hay que comenzar es hacer un convenio con el Consejo Provincial, hay que comenzar a canalizar los ríos. Esa problemática no nace en Manta, nace en otro cantón, pero afecta a nuestros habitantes. Hay que canalizarlo, luego hay que hacer una limpieza. Ahí también se hizo una inversión en Barrios Unidos en 4 de noviembre, y la gente lo tiene muy latente. Es que se hizo una, se entubó para que llevar las aguas servidas hacia la poza de oxidación, pero se lo dejó muy prolijo, muy levantado, y no se puede limpiar los ríos de la manera que pueda mañana haber un invierno y no pueda afectar. De acuerdo a lo que siente la gente, parece que se le afectó muchísimo, muy aparte de lo que hoy en los inviernos nos pueden afectar ahí en Barrios Unidos.
3: Sí, porque no se puede hacer más hondo el cauce por la tubería que usted dice. No se puede ensanchar porque ya están habitados las riberas.
2: Se le hizo un mal, especialmente a Barrios Unidos, 8 de enero, 4 de noviembre.
3: ¿Mal planificado aquí?
2: Mal planificado. Quizás no se hubo una buena fiscalización de la obra.
3: No se realizaron buenos estudios.
2: Estudios, exactamente, sí.
1: Fernando, ¿qué se merece la zona rural de Manta?
2: Que el gobierno que llegue se lo atienda. Hoy ellos se sienten alejados de la ciudad. Dice que Manta son dos. Manta es la ruralidad y Manta es la zona urbana. Ellos sienten el abandono. Hay mucha zona de riesgo en la zona rural. No hay agua, por ejemplo, como en todo Manta. Ellos se alimentan a través de ojos de agua, a través de la vertiente del río. Pero palpado que ese tema de agua es más saludable de la que nosotros recibimos hoy día, pero no se le explota muy bien en el tema de viabilidad, transporte. La zona rural hoy día también quiere un cambio, y ese cambio quiere que sea encaminado así mismo como la ciudad a la zona rural también. Y mire que hay algo que hemos notado, porque aparte de ser abogado me gusta estudiar la política. No ha habido, desde cuando se cambió el tema de la votación e ir a votar por un concejal rural, no ha habido una reelección de un concejal rural. Entonces, está pasando algo mal ahí, está pasando algo raro. Si mañana reeligieran al concejal rural, se estableciera que mañana hay una gestión, pero hace rato que no hay una gestión en la zona rural.
3: ¿Y dentro de esa de concejal rural, ustedes tienen candidato?
2: Sí, claro, vamos con Cleve Reyes, es nuestro candidato en la zona rural.
3: ¿De qué zona?
2: Él es de Santa Marianita.
1: Sí, Cleve Reyes.
2: Cleve Reyes, sí.
1: No es familia suya.
2: En Santa Marianita todos son Reyes.
3: No, yo soy de 24 de mayo.
1: Fernando, Sí, yo te pregunto justamente sobre el tema de la zona rural, porque ahí también está el potencial más grande que tiene nuestra ciudad en temas turísticos. ¿Cuál es tu visión o tu plan de trabajo a nivel turístico?
2: Bueno, yo no creo en los conciertos que se hacen un día y se invierten $2 millones, porque ese es un turismo momentáneo, ¿no? Manta tiene varios kilómetros de perfil costero. Es un poquito riesgoso en el tema de invertir mañana. Por ejemplo, Esmeralda tiene un resort. Ojalá que mañana la zona rural tenga varios resort. Pero muy aparte de eso, nosotros podemos tener las ganas de una ciudad para invertir, pero hay que pensar que la ciudad no tiene capacidad eléctrica para poder mañana hacer una inversión en la zona rural. A mí me gustaría en lo personal que mañana la textilería que está en Perú viniera a Manta, pero para eso nosotros tenemos que abrirle una ciudad que le dé garantía jurídica, que le dé garantía eléctrica, que le dé agua potable. Entonces, si mañana logramos esa planificación y logramos esos objetivos, podemos tener inversión en la zona rural, no solo en lo turístico. Yo he visto, fui a San Lorenzo y vi que hay una casa comunal donde personas trabajan en costura, y vi, yo dije, aquí hay donde poder emprender y mañana poder invertir, y nuestra gente, especialmente la gente de la zona, pueda ser tomada en cuenta, ¿no?
1: Mencionas el tema de la energía eléctrica. Manta se está creciendo de manera exponencial y totalmente divorciada con la realidad de la calidad de los servicios y la cantidad de personas que viven en nuestra ciudad. No es que decimos que no vengan a vivir, sino que no están creciendo de manera simultánea, están creciendo dispersas totalmente. ¿Qué crees que podría ser una gran solución? Y otra pregunta, para antes de que se me olvide. La situación actual de los municipios no es la idónea. Hay municipios que tienen problemas con contralorías, que están quebrados. Hay municipios que mencionan de que el gobierno no está al día con sus obligaciones. ¿Cómo crees que esté actualmente el municipio de Manta?
2: El municipio de Manta, yo no creo que tenga algún tema de financiamiento. Alrededor de $120 millones rondea el presupuesto anual del municipio. Entonces quiere decir que sí hay dinero. ¿Que está mal distribuido? Sí. La ciudad va creciendo, el municipio está divorciado bastante de la empresa eléctrica. Y yo creo que debe haber, también así como hay el plan vial, el tema del agua potable, debe haber un plan eléctrico para que la ciudad mañana, nosotros no vamos a dejar de crecer, de expandirnos. Hoy día usted ve la zona alta de Manta, están varias urbanizaciones, pero ya hoy día requiere de que esa ampliación eléctrica se tome un diálogo a nivel nacional para que Manta se pueda proyectar. Y es la única forma que podamos cambiar la ciudad. Hoy día, por ejemplo, se está haciendo una inversión ahí en la playa, donde era la escuela de pesca, creo. Ahí hay una inversión y hoy día requiere de luz. Entonces, si vamos a ir planificando, vamos a ir avanzando, debemos ir a la par. El Estado con el gobierno local.
1: Y concuerdo con usted. Fernando, ya, y no olvidar el tema del crecimiento, me gustaría también la respuesta del crecimiento de Manta. ¿Cuál sería tu mensaje? Por ejemplo, a esta hora las mamitas estamos desesperándoles de comer a los niños o ya yéndolos llevándolos a sus unidades educativas. ¿Cuál sería su mensaje hacia las mujeres?
2: Bueno, hacia las mujeres voy a dejar solo un ejemplo de mi mamá. Siempre nos decía, la mamá es quien cuida a los hijos, es quien motiva a que mañana ellos salgan adelante y se cuiden, porque mi mamá siempre decía, cuídense, no hagan esto, no hagan lo otro. A la mamá que no dejen de incentivar a sus hijos a cuidarlos esencialmente. Hoy día la delincuencia en el país crece porque nuestros jóvenes no tienen un sentido de ocupación. Debemos ocuparnos en algo bueno para que mañana el país, no solo Manta, se proyecte hacia un lado bueno. Eso, el mensaje a todas las mamás que hacen desayunar a sus hijos, quienes tienen la oportunidad de ir al colegio o ir a trabajar, incentivarlos para que mañana esta ciudad, este país sea diferente.
3: Fernando, usted hizo radio. ¿Cuál es el sentimiento de volver? ¿Tiene el sentimiento de volver a la radio?
2: Yo hice radio. No he hecho radio.
3: ¿Me preguntan?
2: No, hice dirigencia deportiva en el Delfín, en el 2013, usted hizo, recuerdo. Ajá. Sí, no he hecho radio. No he tenido la oportunidad. Fui muy amigo del dueño de esta radio,
3: del abogado Norma
2: Rodríguez. Ofrecí, yo siempre lo consideré mi padrino, nuestro mentor, siempre digo, nuestro mentor político. Yo recuerdo que cuando la primera vez iba a participar de candidato a concejal, vine y le pedí un consejo y me dijo, tienes que trabajar. Y me fui desmotivado. Yo dije, ¿por qué me habrá dicho eso? Y después llegué a la conclusión que tenía que trabajar.
3: Ya analizó bien las palabras.
2: Claro. Y después me visitó siendo concejal y tuve la oportunidad de atenderlo. Para mí fue un agrado, ¿no? Él fue alcalde de Manta, él fue concejal, fue un hombre que puso la primer piedra en el tema de agua, potabilizada en Manta. Nosotros recibíamos, yo recuerdo que en ese entonces mi abuela vivía en Miraflores, agua por tanquero que repartía las Fuerzas Armadas. Y el abogado Nofre fue el hombre que, a través de la gestión, pues digo, por eso hay que tener gestión política, a través del gobierno puso la primera planta de potabilización en Casa Lagarto.
3: Sí, entonces ahí es el sentimiento de volver acá a la radio, pero es porque ya estuvo justamente con él.
2: Sí. Ojalá que esté en el cielo y nos pueda, si mañana el pueblo y Dios nos dé la oportunidad, nos pueda guiar para hacer lo mejor por la ciudad.
3: Qué bueno.
1: Fernando, sí. Muchísimas gracias. Esperamos volver a tenerte aquí.
2: Gracias a ustedes
1: por
2: invitarme y espero estar por acá nuevamente.
1: Un abrazo.
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4: Continuando con más aquí en Visión a la Verdad, ahora nos acompaña el jefe del Cuerpo de Bomberos, el abogado Julio Roca. Señores, antes de iniciar por acá me dijeron que sin lente me veo más joven. Eso ha sido como que un puñal, no puedo creerlo. Pero bueno, será porque también se acerca mi cumpleaños y por esa razón me están gozando en vivo. Así se podría decir, licenciado.
5: ¿Será que usted tiene sangre en su vena de bombero?
4: Sí, la tengo. Ya que estamos hablando sobre el Día del Bombero, aquí nos acompaña, como le decía, el jefe del Cuerpo Bombero. Hay una gran actividad, por cierto. Gracias por esas jornadas de capacitaciones. Ayer lo veía. Qué lindo saber de que van a haber estudiantes preparados en RCP, en primeros auxilios. Magnífico. Son los primeros respondientes.
6: Bueno, muy buenos días, estimada Tanya, estimada Roberto, y agradecer a Radio Visión por este espacio donde nos acercamos a la ciudad. Definitivamente hemos apuntado siempre a generar innovación y acciones diferenciadas que nos permitan sobre todo acercarnos a la comunidad. Yo ayer lo decía, creo que este es el primer proyecto en la provincia de Manabí y quizás es el primer proyecto de este tipo a nivel nacional. ¿Qué buscamos? De que los estudiantes del nivel bachillerato tengan conocimiento a nivel de reanimación cardiopulmonar. Tienen la capacidad, tienen la fuerza, tienen las ganas de aprender. Y sobre todo, uno nunca sabe en qué momento un viaje, una actividad deportiva, en cualquier espacio público, puede haber un desvanecimiento de una persona por un fallo cardíaco, por una parada cardíaca. Y la estadística dicta de que cada minuto que transcurre de que no se han realizado maniobras de reanimación, se pierde cerca de un 25 a 30% de posibilidades de supervivencia. Es decir, pasados los 7 minutos, la capacidad de supervivencia es casi nula. Entonces, siempre tabulamos el tema desde que llega la ambulancia, al tema de las maniobras iniciales. Estos jóvenes van a tener la posibilidad de que sus manos generen supervivencia. Entonces, por eso hemos generado el proyecto Manos que Salvan Vidas y la primera escuela de RCP para jóvenes.
4: Es magnífico. Estamos hablando de más de 1,000 estudiantes.
6: Sí, más de 1,000 estudiantes. Y sobre todo vemos el carisma, las ganas de aprender. Yo siempre pensaba en mi antiguo Diplacet, de donde pasaba horas sin instrucción formal. De repente una enseñanza de nudos, una enseñanza de evacuación, pero acá un proceso muy complejo, muy simplificado. En 3 horas ellos tienen la capacidad de conocer muchísimo de bomberos, experiencias, avalados por gente formada por la American Heart Association y sobre todo articulados también con el plan de trabajo que mantiene la municipalidad en cuanto a la multiplicación de conocimientos elementales.
5: ¿Y cómo se hace esto para el financiamiento? ¿Todo evento necesita un gasto, ¿no?
6: Bueno, le comento que afortunadamente el Cuerpo de Bomberos de Manta goza de un laboratorio de simulación bastante completo. Tenemos los simuladores, no hay gasto alguno, únicamente demanda la movilización de los estudiantes y cero costo.
5: ¿Por qué apuntó aquello?
6: ¿Por
5: una necesidad o cómo nace esto?
6: Bueno, una, creo de que hemos hecho mucha capacitación a nivel colectivo, pero siempre llegaban jóvenes a decirnos, oye, ¿cuándo nos da un curso? Oye, ¿cómo es el proceso de formación de bomberos voluntarios? Y definitivamente los jóvenes son quienes tienen las mayores

0: ganas de aprender. Y de eso, de paso, de que yo lo decía ayer, dejamos asentado una semilla de querer ser bomberos el día de mañana. Hay jóvenes que de lejos nos ven y dicen, bueno, es algo difícil de acceder, es imposible, pero una vez en el proceso pueden conocer cómo es el proceso formativo de nosotros.
1: Ahora, ya hablando de este 10 de octubre, señores, Día del Bombero, sé que hay una gran agenda, un cronograma. Cuéntenos cuándo inicia, por ejemplo, el pregón, la casa abierta, dónde va a ser, está abierto al público, dónde se van a celebrar. Yo siempre
2: Habrá
1: digo, yo
2: desfile
1: habrá
2: también,
1: desfile.
2: ¿no?
1: Yo siempre digo, soy bombera porque nací, pero me encanta todas las actividades que se desarrollan en torno a este día.
0: Bueno, nuestra agenda empieza el día de hoy, jueves 8 de octubre, con la casa abierta a las 4 de la tarde a 8 de la noche en el Megaparque, en la Plaza Cívica Eloy Alfaro. Vamos a tener desplegadas todas nuestras divisiones, direcciones, donde la ciudadanía podrá conocer qué es lo que contamos los bomberos, qué hemos innovado, exhibiciones de la unidad canina, de la brigada forestal, del equipo USAR, de la parte prehospitalaria, entre otros. Entonces, hoy día casa abierta, el día de mañana, viernes 9 de octubre, la caravana motorizada, la cual saldrá a las 5 de la tarde desde la estación número 4 Córdoba, con un recorrido por las diferentes estaciones, con nuestros bomberos, bomberos voluntarios, rentados, juniors, en los camiones de bomberos con un gran desfile motorizado. El día sábado 10 tendremos a las 7 de la mañana la ofrenda floral en el redondel del bombero, en la avenida del bombero, en Manta 2000. Y a las 8 de la mañana será la misa en Iglesia La Merced. Siempre considero de que el mayor aspecto que debemos fortalecer los bomberos o que nos permite alcanzar el objetivo operativo es ese contacto con Dios, con el Creador, y bendecir nuestro día y nuestros bomberos. Después de eso tendremos un desfile desde por toda la calle 13 hasta la avenida 24.
1: Es decir, después de la misa.
0: Después de la misa.
1: Estamos hablando 9:30.
0: Más o
1: 10 y
0: menos.
2: Parte de la iglesia, hacia arriba.
0: De la iglesia para la presa, sí.
2: La de la señora.
0: Sí,
1: ¿es de la iglesia hacia arriba o de la 24 hacia
0: No,
1: abajo?
0: de la iglesia hacia arriba.
2: O sea, invaden carril ese día.
0: Sí. Probablemente, sí. Estamos en eso, estamos en eso.
1: Está permitido.
2: Está permitido.
0: Bueno, me olvidé un aspecto.
1: El desfile.
0: Dentro de la caravana motorizada, me proyectamos cerrar en la Plaza Cívica.
2: ¿El trayecto del malecón?
0: ¿Sí? Y hacer
2: ¿De qué hora
0: una.
2: quiero va a estar cerrada?
0: Eso, bueno, eso va a ser a las 8 de la noche aproximadamente, más o menos.
2: Para que tengan conocimiento y sepan que va a estar cerrada, ¿no?
0: Sí. Entonces ahí vamos a hacer descargas de chorros. Vamos a hacer chorros de agua, donde los niños podrán ver nuestras unidades, camiones, y descargar agua junto a ellos para que vean la capacidad de agua de que tienen nuestras unidades contra incendios.
2: ¿Ese es el programa todo?
0: No, todavía falta. Tenemos
2: ¿Alguna actividad deportiva? ¿No hacen deporte
0: un
2: ustedes?
0: Ratito. Tenemos el día sábado, en la noche, tenemos cines a orillas del mar. Entonces,
2: ¿Qué playa?
0: eso va a ser en la Plaza Cívica, perdón, en el
2: Ah, en
0: Megaparque,
2: el Megaparque.
0: sí, en esa playita que tienen, donde proyectaremos y aprovecharemos el cine a orillas del mar para ver una película de bomberos. Entonces,
2: Interesante.
0: creo que es bonito que la ciudadanía pueda acompañarnos en cine a orillas del mar el día sábado a las 8 de la noche, para ver una película de bomberos, voluntarios, aspirantes, brigadistas,
1: ¿Cuál es la
0: ciudadanía.
1: película?
0: Esa es la sorpresa.
1: Justamente, bueno, ya voy a celebrar ahí. Yo iba a decir en la
2: Ay, con
1: noche.
2: chorro de agua, celebra su cumpleaños.
1: Me van a bañar.
0: Claro. De paso, claro.
2: Lo que sí que tiene que agarrar manguera también, con el chorro de agua, pues.
1: Licenciado.
2: Que vaya direccionado a que la mojen.
1: Oiga, bueno. Es increíble cada una de las actividades, todas abiertas a la
0: Sí,
1: ciudadanía. Pueden participar los niños, pueden ir con su familia.
0: todo. Casa abierta, caravana motorizada, nuestros desfiles, o sea, siempre buscamos estar muy cerca de la ciudad. Y no termina ahí.
1: Ah, no termina,
0: No,
1: hay
0: no,
1: más.
0: no. No, ya, lo que yo, me hicieron Roberto.
2: Yo le pregunté, pero espere, vos ya
0: lo veis. Viernes 23 de octubre, vamos con la confraternidad deportiva en Constru Sport,
2: ¿ya? ¿Sí?
0: Sí, domingo 25 de octubre.
2: ¿Y quiénes participan? ¿Solamente los bomberos?
0: Bomberos, rentados voluntarios.
1: Pero eso ya es algo privado.
0: Sí. Bueno, ya sí, más interno.
2: Para la familia.
0: Una confraternidad para compartir en deporte.
2: Qué bueno.
0: El domingo 25 de octubre tendremos un ciclo paseo. Va a ser desde la cuadra, entiendo, hasta el Aromo. Entonces, es un ciclo paseo muy con mucho resguardo, con mucha custodia, con recursos.
2: ¿Ciclo paseo para la ciudadanía también? Ciudadanía, no solamente bomberos.
0: Ciudadanía y bomberos.
2: Todos involucrados,
0: ¿sí?
2: Ahí. Ah, ya,
0: no se sorprenda si ve a un bombero equipado con todo su equipo.
2: ¿Participa también haciendo?
0: Probablemente, ya, es probable, bueno, sí. Y el 20-30 de octubre, las Olimpiadas de Destrezas Bomberiles.
1: ¡Uy! Oh, eso va a estar buenísimo.
0: Sí, entonces...
2: ¿Ese es a nivel nacional?
0: No.
2: ¿A tu local
0: interno,
2: nada más?
0: Interno.
2: Ah, qué
0: sí,
2: bueno.
0: Interno.
2: No, para ver también en qué grado están preparados.
0: ¿No? Correcto. Entonces, parece? No hemos buscado generar una semana, sino desplegarlo a que
1: a
0: sea...
1: todo el mes.
0: El mes del bombero.
1: Bueno. El mes del bombero. El mes del bombero.
0: Pero lo que más me gusta es la parte de cine a orillas del mar. Yo chuta, llevaba tiempo queriendo ese espacio donde sentarme a ver una película con los bomberos, compartir, la ciudadanía conozca, vea.
1: Pero obviamente hay un plan de contingencia en caso ocurra
0: sí,
1: algo.
0: Sí, sí, sí. No, por supuesto.
2: Pero lo veo entusiasmado con eso. ¿Qué le trae de recuerdo?
0: Bueno, en realidad tengo un recuerdo muy bonito. Cuando yo era bombero voluntario hace unos 20 años aproximadamente, el comandante de compañía, el teniente Enrique Saltos, cogió un proyector, puso una película, nos sentamos los bomberos que estábamos de turno ahí y compartimos. Entonces, hace años no tenemos ese espacio de compartir una película. Entonces, qué bonito potenciarnos con un proyecto tan fuerte como Cine Orillas del Mar para poder ver una película en un espacio público, la ciudadanía sea parte, quizás hasta generar un pequeño espacio de diálogo para poder conversar referente a la película.
2: Usted que nombra a Enrique Salto, ¿qué se hizo? Un gran hombre de
0: bueno,
2: la Casaca Roja.
0: Sí,
2: no lo veo ya vinculado a la Casaca
0: bueno,
2: Roja.
0: Está en la parte ya privada, está dedicado a otras cosas, pero sí, siempre fue un gran personaje para nosotros.
2: Comandante, usted mencionaba el recorrido en cada uno de los cuarteles bomberiles que existen. ¿Cuántos cuarteles tiene en Tamanta, tanto zona urbana como zona rural? ¿Y cuánto es más o menos la tropa de todos? Hablamos de los bomberos voluntarios rentados.
0: Bueno, son 8 estaciones de bomberos. Tenemos la estación principal, que es de la calle 12, línea 11, estación 1, estación 2 de Tarqui, estación 3 de Cuba, estación 4 de Córdoba, estación 5 de Los Esteros, estación 6 Manta 2000, 7 San Mateo, 8 San Lorenzo. Quiero darles a conocer, bueno, ayer andaba metido en media montaña, porque estamos trabajando en la novena estación.
1: ¡Ay, qué lindo!
0: Posiblemente estamos concretando la recepción de una donación muy
1: sería?
0: Importante. Está apuntando a un área de alta necesidad, que es Urbimanta, Urbirríos, no, Vivienda, toda esa área. Esa área da una cobertura de cerca de 40.000 habitantes. Y la estación más próxima está a 7 minutos, que es Eloy Alfaro. Entonces, estamos concretando eso. Posiblemente pueda ser más de una hectárea. Y proyectamos construir ahí nuestro campus de entrenamiento, nuestro área logística para nuestras brigadas especializadas y una estación de bomberos. Entonces, hay alguien de la ciudadanía que ha tenido ese beneplácito y credibilidad en bomberos para otorgar esta importante donación. Estamos concretando ciertos aspectos técnicos de área, de ubicación, pero definitivamente si el cuerpo bomberos de Manta algún día crece con una novena estación, esa es el área de necesidad, no solo porque lo pensamos nosotros, sino que la estadística nos dicta que el crecimiento está apuntando allá. Hay muchas emergencias que apuntan a esa área y de paso muchos dirigentes barriales del sector han hecho la solicitud a bomberos de que consideremos crecer a esa área norte de la ciudad.
2: Y en ese base en ese crecimiento de cuarteles y que la posibilidad de la Urbimanta, nueva parroquia, ¿hay el material humano, hay el personal humano para...?
0: Bueno, tenemos un personal de 120 bomberos, entre maquinistas, radiooperadores, bomberos rentados. cerca de 50, 70 bomberos voluntarios. Estamos por graduar 30 bomberos voluntarios más. Hemos simplificado el proceso para poder apuntar a ser mucho más eficientes con la integración de más ciudadanos que se conviertan en bomberos. Pero va a demandar lógicamente una inversión, no solo a nivel infraestructural, sino también la contratación de más personal para esa parte de cobertura. Entonces, creo que lo más complicado es la parte de tener una lotización, un terreno. El resto se ajustan las cargas en el camino, dicen.
1: Aquí tengo dos preguntas. Primero, dentro de esto de la parte de los cuerpos de bomberos en físico, ¿cómo va el proyecto para la construcción de la avenida 12?
0: Ya, tenemos conocimiento que en dos semanas llegarán los informes de estudios realizados por parte de la Universidad Laica Eloy Alfaro. Hemos tenido, dentro de este macro convenio que hemos suscrito con esta entidad, ha habido también mucho aporte técnico por parte de la Facultad de Ingeniería Civil y han hecho algunos estudios adicionales. Entonces tenemos la parte de Secretaría de Riesgos, Municipio, levantamientos internos. El de la universidad nos viene muy bien y consideremos que con eso ya podríamos tener los insumos respectivos para arrancar con la consultoría. Entonces, es el más complicado que nos ha tocado. Justamente yo muchas veces digo a mi equipo de trabajo, si esto fuera un terreno, hace rato hicimos construir una estación, pero los criterios técnicos, legales, administrativos para derrocar un edificio y levantar uno nuevo deben ser sumamente bien depurados para mañana no tener inconvenientes.
2: ¿Y este año no sería posible?
0: No, no creo, pero al menos arrancar con la documentación respectiva para ser ingresada a trámite.
1: Ya, y revisando nuevamente las actividades, porque como buena alumna he cogido apunte. Okay. ¿No encuentro la sesión solemne?
0: Bueno, la sesión solemne fue realizada el 6 de agosto. Entonces, antes de este año la movimos el 6 de agosto y ya no está en el mes de octubre.
2: O sea, ya no es lo tradicional, que se cierra con la sesión solemne, sí, sino que aperturan con la sesión solemne.
0: Claro, no, la hicimos el 6 de agosto de este año. Ah, decidimos hacerla el 6 de agosto, ya no en el mes de octubre.
2: Estaba preparándose con su mujer, traje de nuestra directora para ir y ya no. Sí.
1: ¿Dónde es la sesión solemne?
0: Sí. No, por eso hemos generado una agenda tan amplia con muchas actividades.
2: ¿Y cómo está la participación de todos quienes son parte del cuerpo? ¿Sí están participando en alguna de las actividades?
0: Sí, tenemos muchas actividades en las cuales son incluidos, está participando. Sí, la parte de voluntarios rentados siempre son abiertos a participar en las diferentes actividades.
1: Es decir, bueno, vamos a recapitular. El día de hoy inicia una casa abierta a las 4 de la tarde en el Megaparque. Mañana va a ser una caravana motorizada. El día sábado va a haber la ofrenda floral, posterior a ello la misa y después el desfile. Y en la noche vamos a tener cines a orillas del mar. Y el día 23 tenemos la confraternidad deportiva. ¿Estamos bien?
0: Y faltaría las olimpiadas de técnicas bomberiles.
1: Que ese sería el 30 de octubre.
0: Eso sería el 30 de octubre, sí.
2: Buena alumna.
0: Ya estamos confirmando el espacio y horarios. Bueno, también dentro de esto hemos apuntado también otro insumo de capacitación, el tema de ENOS, y estamos trabajando mucho en la plataforma informática de bomberos de capacitación virtual. Entonces, para alcanzar el mayor número de ciudadanos, habitantes, jóvenes, adultos, en cuanto al el niño auxiliante del sur.
1: Y sobre eso también quería preguntarle, ya saliéndonos de la parte festiva, que es sumamente importante, ¿cómo está actualmente el tema de la prevención? ¿Cómo están preparados para los eventos invernales? ¿Ya están listos para irnos a ayudar en Santana?
0: Sí, le cuento de que
1: yo ya directamente, oiga, anoche ya hubo crecidas de tres afluentes.
0: ¿Ya?
1: Y ya hay inundaciones, ya el río está con un caudal bastante alto, el Cuerpo de Bomberos de Santana emitió una alerta, emitiendo un tema de prevención a la ciudadanía, especialmente quienes viven en las zonas bajas. Ha salido el estero de Vizquije, Taina, Chicompe y, si no me equivoco, Peminche.
2: Wow, cuatro.
1: Cuatro esteros y son fuertes.
0: Bueno, el nivel de preparación ha sido, creo que, bastante bueno. Las diferentes alertas recibidas por tantos años nos invitaron a adquirir botes, a dotar a nuestro personal con chubasqueros, botas, a capacitarnos, a adquirir drones, tener una planta potabilizadora portátil de agua. Actualmente nos hemos articulado con las direcciones municipales mucho a nivel de preparación y respuesta. Se ha ensamblado un COE por parte del GAT municipal, el cual por observadores internacionales determinaron que hubo un exitoso ejecución de labores. Y nosotros como bomberos nos hemos también articulado con los diferentes cuerpos bomberos de la provincia, donde hemos levantado un estatus actual y cuáles son los recursos elementales en caso que la emergencia salga de magnitud. Entonces creo que el nivel de preparación es bastante bueno. De paso, la parte municipal creo que sigue generando un trabajo importante en cuanto al desasolve de los ríos, la limpieza respectiva, y esperamos tener un sistema tan articulado de las instituciones que funcione como lo hemos planificado.
2: Oye, esto de la preparación y también de tener toda la logística, uh-huh. Usted mencionaba la incorporación de los drones, que ya lo vimos incluso en una cobertura que estuvimos y allí en el barrio 4 de noviembre, ¿no? Utilizaron los drones, uh-huh. Que dialogamos con ellos y todo, es para ir justamente al centro, para tener una mejor visualización, un mejor panorama de lo que correcto. Afecta, ¿no?
0: Correcto, o sea, es tan complicado de manera terrestre monitorizar o determinar las condiciones de un escenario, pero con una vista aérea, hasta por una fotogrametría, poder tabular el crecimiento progresivo e histórico de ciertas áreas donde se han afectado. Por ejemplo, mapear el deslizamiento de tierras. O sea, es una cuestión exacta, milimétrica, con geocoordenadas. Entonces creo que tenemos las herramientas respectivas para poder servir, y sobre todo nos hemos puesto a la disposición también de otros cantones de la provincia para poder ayudar.
2: Pero eso necesita preparación de los hombres que manejan los drones.
0: Tenemos tres certificaciones tenemos. O sea, una local, una internacional y otra generada por la Academia de Bomberos Guayaquil en cuanto a drones y pilotaje de drones en emergencias.
2: Y los permisos respectivos, porque ahora ya hay que tener permisos.
0: También por parte de la Dirección General de Aviación Civil hemos hecho el registro respectivo de los drones. Entonces, tenemos todo lo adecuado.
1: Es decir, que estamos listos.
0: Sí, sí, sí.
1: Me va a dar la mano en Santana.
0: Por favor, llámenos nomás. Bueno, y algo también que quiero comentarles. Este mes viene también cargado de renovaciones. Vamos a entregar en las próximas semanas 3 camionetas nuevas para el Cuerpo Bomberos de Manta.
1: ¡Bien! ¡Qué linda noticia!
0: ¿No? Sí, 3 camionetas nuevas de paquete. Estamos realizando, hemos observado que nuestro parque automotor tiene entre 14 a 17 años las camionetas. Entonces llegó un punto que dijimos, hey, hasta aquí. O sea, ya no invirtamos más y consideremos una renovación. Entonces creo que la ciudadanía, nuestros bomberos, necesitan un parque automotor renovado, altamente funcional, y ya estaremos determinando cuándo va a ser la fecha de entrega. Y eso también nos podrán acompañar a ustedes.
1: Por supuesto.
2: Hablando de camionetas y de vehículos, porque dialogaba en días anteriores con un ciudadano sobre, lamentablemente, una muerte o un sicariato que sucedió en la iglesia de la Merced, que debe recordar, dentro sí. de la parte interna. Alguien me comentaba de que estando tan cerca el cuartel principal, no demoró mucho tiempo, y que al parecer alguien dijo que no habían ambulancias. ¿Cómo está ese asunto?
0: Bueno, en realidad le quiero comentar de que para mí ese es el mayor orgullo que podemos tener los bomberos. Tenemos a nivel de la provincia, somos el cuerpo de bomberos con la mayor flota de ambulancias. Tenemos 5 ambulancias. Dentro de estas 5 ambulancias tenemos una distribución muy estratégica a nivel de los cuarteles. Pero, ¿qué pasa? Hay un procedimiento que es el protocolo de Código Plata. Entonces, mientras no exista seguridad para el bombero, no puede ser despachado el recurso, porque también ha pasado en otros lugares, pasó recientemente en Bahía, pasó también en Guayas, de que llegó la primera la ambulancia, se llevó el paciente, interceptaron la ambulancia y ya no eran uno, eran 3. Entonces somos muy respetuosos de los procedimientos, y la idea siempre es de que nuestros bomberos estén bien, estén seguros, y ser muy estratégicos con el despacho respectivo. Otro aspecto también importante dentro de esto, bueno, eso fue una noticia para mí el día de ayer que también se las comparto. Ya hemos arrancado el motor reparado de la ambulancia que nos donó el Ministerio de Salud Pública hace un año aproximadamente. Entonces tenemos también la cercanía con una empresa privada, va a pintar la ambulancia, y tendríamos no solo 3 camionetas, sino tendríamos una ambulancia más que se incorpora al parque automotor, con la proyección también de cerrar este año con 2 ambulancias nuevas también.
2: Oiga, vale entonces la aclaración, ¿por qué esa demora? Porque hay que también tener la seguridad y que se cumplan los canales que están Totalmente. Previstos dentro de la seguridad para el cuerpo bombero.
0: Sí, ¿no? O sea, toda emergencia está siendo monitorizada, entonces dicen, ya llegó la policía, llegó la policía en este momento despacha la ambulancia.
2: Ay, o sea, procedimiento entonces, de seguridad, correcto, del personal mismo.
0: Eso es lo que dicta el procedimiento Código Plata en cuanto a la seguridad.
1: Y esto es muy importante que la ciudadanía se familiarice para evitar esa inconformidad, porque no es que ellos no quieran hacer su trabajo. He escuchado también comentarios bastante fuertes al respecto, sino más bien es un tema de precautelar su bienestar. Correcto. Porque si a ellos les pasa algo, ¿quién los socorre? Nosotros no podemos socorrerles porque ellos son nuestros héroes. Entonces necesitamos que ellos se encuentren bien, y ese es parte de nuestro compromiso ciudadanos de comprender este tipo de protocolos que son para precautelar el bienestar de nuestros, en este caso, de nuestros compañeros, de nuestros bomberos de la ciudad, y no solamente en Manta, sino a nivel del país.
2: Y qué bueno aprovechar con el comandante para que justamente ya no hayan esas distorsiones, ¿no? Y comentarios, ¿por qué? Es la seguridad y el código plata que tienen que activarse.
0: Correcto.
2: En cara hecho.
0: No, y un aspecto importantísimo, yo creo de que hemos asumido con responsabilidad la ayuda a la ciudadanía. En otros cuerpos de bomberos, bomberos solo sale a rescates e incendios. En otros cuerpos de bomberos, los bomberos, la mayor carga es Ministerio de Salud Pública, IES, Cruz Roja, bomberos. Pero acá tenemos una carga donde la mayor parte es bomberos. Y afortunadamente de repente aparece un Ministerio de Salud Pública, Cruz Roja, pero con quien siempre nos damos las manos es Cruz Roja, nos damos mucho la mano, pero de repente el Ministerio de Salud Pública 10 haría mucha falta de que asuma estas competencias.
2: Y mire, además de lo que usted señalaba, coronel, teniente, sobre las labores de ustedes como cuerpo de bomberos, yo recuerdo, por ejemplo, y tienen otra adicional de los cuerpos de bomberos a nivel del país, el mar, el acuático. Yo recuerdo cuando hubo la fuga de amoníaco, ustedes fueron los primeros, que también estuvo en el micrófono de Radio Visión, donde cuando nos invitan, nosotros estamos, cuando no nos invitan, ahí es que no estamos. Y ahí percatamos que en el momento, antes de retirarnos, cuando le hablan de la comunicación, de que ya encontraron el cuerpo, entonces fue rápidamente, o sea, el trabajo, ¿no?
0: Eso fue una cuestión, pero increíble, ¿verdad? Un evento de una fuga amoníaco, una persona sumergida, desaparecida, y nuestros buzos tener la posibilidad de localizar a 15 metros de profundidad de un cuerpo, es quitarle una semana de desgracia y tristeza a una familia. No podemos revertir la condición de vida de esa persona, pero muchas veces lo que decimos, los bomberos no solo estamos para salvar vidas, sino para calmar el dolor de las familias en cuanto a la muerte. Entonces, fue algo bastante bueno para nosotros.
1: ¿Y su mensaje a la ciudadanía de manera general, ya por el Día de los Bomberos, también por este mes?
0: Bueno, a la ciudadanía mantense y hacerlos partícipes de estas diferentes actividades. Están cordialmente invitados. En nuestras redes sociales está todo el calendario. Y a la comunidad bomberil, a los bomberos rentados, voluntarios de la ciudad de Manta, sepan de que están en una de las profesiones más loables, más dignas, más heroicas que existen. Siéntanse orgullosos de portar este uniforme rojo, siéntanse orgullosos de ser el héroe de sus familias, pero algo muy importante, siempre estemos muy cerca de Dios, porque los héroes logramos el gran cometido, pero Dios nos permite cerrar ese círculo operacional.
2: Comandante, y usted como jefe de una gran institución como es el Cuerpo, ¿cuál sería el mensaje para nuestra directora que está de cumpleaños?
0: Bueno, a nuestra querida directora, de que nos acompañe el 10 de octubre, es una vueltita que realizaremos el respectivo bautizo bomberil como bombera ad honorem.
1: Gracias.
0: De Santana de Manta.
2: De Santana para Manta.
1: De Santana para Manta. Bueno, muchísimas. Roberto, ay, me he sonrojado, me dejaron sin palabra. Muchísimas gracias, abogado. Gracias por acompañarnos. Y con esto nos despedimos, deseándoles a cada uno de ustedes, desde esta jornada informativa, que tengan un excelente feriado. Por favor, todas las medidas preventivas. Si va a beber, no conduzca. Si va a ir a un lugar, tenga, por ejemplo, un plan de contingencia. No descuide a los niños. Cuídese usted. Recuerde, siempre cuídese usted. Y ante cualquier situación, no se olvide llamar al 911. De mi parte, un abrazo fuerte a cada uno de ustedes. Que tengan un lindo fin de semana. Un gran feriado para todos.
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